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12: Hola, ¿qué tal? Muy buenas tardes. Qué gusto saludarte el día de hoy, miércoles 27 de mayo del año 2026, en Smart 3 Noticias, en esta segunda edición, versión El Resumen Informativo. Mi nombre, Vanessa Miranda, y por supuesto agradezco que estés con nosotros a través de nuestras tres frecuencias moduladas: el 101.9 EXA, 102.7 Globo y 94.7 La Mejor, así como también a través del canal 2.5 de fibra óptica de Smart TV, de nuestro streaming en Facebook, y te invito a que nos conozcas y te suscribas en nuestro canal de YouTube. Es momento de comenzar con la información, vámonos directo con ella.
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12: Y en información local, y con el objetivo de fortalecer el desarrollo urbano, mejorar la infraestructura y elevar la calidad de vida de las familias pozarricenses, el gobierno municipal de Poza Rica, que encabeza la alcaldesa Daneli Rodríguez, dio inicio al arranque de obra de pavimentación de la calle Mata Redonda, todo esto en la colonia Las Valentinas. La obra contempla la construcción de una cuadra con 117.23 metros lineales, equivalentes a 716.32 metros cuadrados de pavimento hidráulico, además de guarniciones, banquetas, 11 muros de contención con una longitud aproximada de 123.25 metros y la instalación, por supuesto, de lámparas de alumbrado público. Durante el arranque de obra, autoridades municipales, representantes vecinales y medios de comunicación, así como habitantes de la colonia, acompañaron este importante acto que representa una respuesta prioritaria a una de las necesidades más sentidas de las familias del sector. En representación de la presidenta municipal, Adaneri Rodríguez, la regidora novena del ayuntamiento, Mérida Mar Domínguez, comisionada en Obras Públicas, Comunicaciones, Hacienda y Patrimonio Municipal y Limpia Pública, destacó que esta obra pues es el resultado del compromiso asumido por el gobierno municipal durante los recorridos realizados en las colonias y del diálogo constante con toda la ciudadanía.
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12: Y en más información local, los laureles vuelven a llenarse de vida, de niñas y niños jugando, de familias conviviendo y de esperanza para toda nuestra gente, así lo afirmó la presidenta municipal, Adanelis Rodríguez. Vamos a escucharla.
11: Buenas tardes a todas y a todos, es un gusto para mí estar aquí en el Parque de los Laureles por la inundación que vivimos. El parque quedó en su totalidad destruido y la verdad es que fue un hecho bastante lamentable, y desde ese día hice el compromiso con los vecinos de esta colonia y les dije, una servidora les va a ayudar a reconstruir este parque, esta colonia, y bueno, el día de hoy estamos aquí cumpliendo ese compromiso.
13: Estoy muy contenta que después de esta inundación que nos dejó devastados el fraccionamiento, nos visitaran el gobierno federal con la presidenta Claudia Sheinbaum, el gobierno estatal con la gobernadora Rocío Nale y ahora nuestra presidenta Adaneli Rodríguez, que nos prometió recuperar nuestro parque que quedó devastado, nos prometió recuperar el área verde de la parte de atrás para hacernos una canchita de fútbol 7 y todo nos lo ha cumplido. Mujer de palabra, mujer que está cumpliendo lo que nos promete, el fraccionamiento cada vez está mejor.
11: Este parque nos recuerda de qué estamos hechos, nos recuerda que unidos somos más fuertes, que la ciudad se reconstruye con trabajo y que la esperanza también se recupera en los espacios donde vivimos, jugamos, donde hacemos deporte y volvemos a encontrarnos como comunidad. Y eso también es la esperanza de este gobierno, reconstruir, responder y estar presentes donde la ciudad más no necesita.
13: Estoy feliz de con mis vecinos, el apoyo que me dan mis vecinos, el apoyo que nos damos todos para salir adelante aquí con nuestro fraccionamiento. Gracias.
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12: Vámonos directo con la información de mi compañero Vicente Martínez del periódico La Opinión.
14: Quien continúa trabajando en beneficio de Poza Rica desde la Comisión de Obras Públicas es la maestra Mérida Mar Domínguez. El día de ayer arrancó la obra de pavimentación de una cuadra de la calle Matarredonda en la colonia Las Valentinas. Son 117.23 metros lineales, que son equivalentes a 716 metros cuadrados de pavimento hidráulico, además de guarniciones, banquetas, 11 muros de contención, que tienen una longitud aproximada de 123 metros y la instalación de lámparas de alumbrado público. La inversión asciende a más de 3.800.000 pesos y permitirá un mejor acceso a los servicios públicos y de emergencia, además de brindar mayor seguridad. En representación de la presidenta municipal, Adaneli Rodríguez, la regidora novena del ayuntamiento, Mérida Mar Domínguez, destacó que esta obra es resultado del compromiso asumido por el gobierno municipal. La edil expresó que hoy estamos regresando a esta calle para demostrar que la palabra empeñada por nuestra presidenta municipal es palabra cumplida. Para este gobierno, los compromisos asumidos con la ciudadanía se convierten en hechos. Desde la redacción del periódico La Opinión, para Smart 3 Noticias, Vicente Martínez.
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12: Y es momento de irnos con la información de mis amigos de Veracruz Informa para el día de hoy en Smart 3 Noticias.
2: ¿Qué tal? Muy buenas tardes. Los saludamos desde la redacción de Veracruz Informa para Smart 3 Noticias. Y esta es la información. Diputados aprueban en lo general reforma para aplazar elección judicial hasta 2028. La Cámara de Diputados aprobó en lo general la reforma al Poder Judicial de la Federación que aplaza para 2028 la próxima elección de jueces y magistrados con el objetivo de empatarla con la consulta.
15: consulta de revocación de mandato presidencial. Con 341 votos a favor y 124 en contra, los legisladores avalaron las modificaciones constitucionales que también contemplan la creación de una comisión encargada de evaluar a los aspirantes al Poder Judicial y verificar que cumplan con los requisitos legales y constitucionales. La iniciativa además propone reducir el número de candidaturas mediante filtros de evaluación, criterios de paridad de género y procesos de insaculación para definir las postulaciones finales. El proyecto continuará su discusión en lo particular en la Cámara de Diputados y posteriormente será enviado al Senado. Esta es la información de Veracruz Informa para Smart 3 Noticias. Muy buenas tardes.
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12: Vámonos con toda la información del municipio de Papantla en voz de mi compañero Víctor Sandoval.
16: Les saludo cordialmente desde Papantla, Veracruz. El gobierno municipal que preside el maestro Gonzalo Flores Castellanos informa: ¿buscas trabajo o quieres mejorar tus oportunidades laborales? Taller para buscadores en el marco de la Feria del Empleo, que se realizará este jueves 28 de mayo a partir de las 9 de la mañana y hasta las 2 de la tarde en la explanada del mural homenaje a la cultura totonaca. Te invitamos a una plática presencial donde se proporcionará información y asesoría a los buscadores de trabajo. Se les dará herramientas que incrementarán sus posibilidades de colocación en un puesto. También desarrollarán sus habilidades que les permitan elaborar un currículum vitae, hacer frente a una entrevista de trabajo y orientarles en la preparación de documentación para la búsqueda de empleo. La Secretaría de Servicios Públicos atiende espacios emblemáticos de nuestro pueblo mágico. Por ello, recientemente llevaron a cabo trabajos de pintado en el Monumento al Volador, acciones que fortalecen la parte visual de este sitio visitado por los turistas. De igual manera, trabajaron en áreas circundantes, con lo cual, a días de iniciar la Feria de Corpus Christi, se embellecen sitios de gran simbolismo dentro de dichas actividades. Hoy inicia la preventa del Festival del Mole 2026, toda una tradición. Preventa para el domingo 31 de mayo, fechas del miércoles 27 al viernes 29 de mayo, en un horario de 10 de la mañana a 3 de la tarde, en las oficinas del Sistema DIF Municipal. En el primer día, tendremos el honor de ser deleitados por las manos y el sazón inigualable de nuestras queridas cocineras tradicionales de las comunidades de La Guásima, Poza Larga y Rancho Playa. Ellas pondrán el corazón en cada platillo para mantener viva nuestra hermosa herencia culinaria totonaca, informó Víctor Sandoval.
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12: Y continuando con la información, Heriberto Jaime Méndez, jefe de la jurisdicción sanitaria número 3, descartó casos confirmados de gusano barrenador en la región norte y pidió a toda la población pues evitar automedicarse y sobre todo acudir al médico ante cualquier síntoma inusual. Vamos a escuchar esta nota de mi compañero Isaac Carballo.
17: El jefe de la jurisdicción sanitaria número 3, Heriberto Jaime Méndez, informó que hasta el momento no existe ningún caso positivo confirmado de gusano barrenador en la región norte del estado, luego de que en redes sociales circularan versiones sobre presuntos contagios en municipios como Papantla y Poza Rica.
18: De que cualquier situación que ya vayan a presentar, lo que siempre les digo, que vayan a los centros de salud. Ahorita fue una persona la que confundió el caso. Para no quedarnos en duda, tomamos la muestra, la mandamos a analizar y hasta ahorita todavía no tenemos los resultados, pero la muestra no corresponde clínicamente a un caso. De todos modos, para evitar cualquier situación, nos autorizaron mandarla a analizar y eso es lo que estamos haciendo. Entonces, no hay que espantarnos, sí hay que preocuparnos en cuidar nuestra salud, pero no alertar a la gente por algo que todavía no está comprobado. Ya lo vivimos con otras enfermedades que vienen y vienen y vienen y a la mera hora pues resulta que son negativos. Sin embargo, causamos pánico en la población y eso es lo que no queremos. Lo que queremos es que la gente tome conciencia de que tiene que cuidar su salud y que tiene que estar atentos a las indicaciones que damos por parte de la Secretaría.
12: Importante también las entrevistas que se le realizan para que ustedes puedan descartar todo este tipo de casos.
18: Claro que sí, ustedes ya saben que la jurisdicción tiene las puertas abiertas. En las condiciones en las que estamos ya fueron a verme, pero ahí estamos siempre atendiéndolos.
17: El funcionario de salud destacó que la prioridad de la dependencia es actuar de manera preventiva y responsable, por lo que cualquier situación sospechosa es atendida de inmediato durante estudios y seguimientos médicos, reiterando que la ciudadanía debe acudir a los centros de salud y evitar automedicarse ante cualquier padecimiento o síntoma inusual.
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12: Y en más información, madres buscadoras del colectivo Caso Formando Hogar realizaron labores de búsqueda y difusión en el centro penitenciario de Poza Rica para así localizar a 7 jóvenes desaparecidos desde el año 2013. Vámonos con esta nota de mi compañero Isaac Carballo.
17: Integrantes de la agrupación de madres buscadoras Caso Formando Hogar, provenientes de la colonia Formando Hogar del puerto de Veracruz, realizaron actividades de búsqueda en vida y difusión en el centro penitenciario de Poza Rica como parte de las acciones para localizar a sus familiares desaparecidos desde diciembre del 2013.
19: Madres que venimos del puerto de Veracruz buscando a nuestros hijos desaparecidos de diciembre del 2013. El caso se llama Formando Hogar.
20: ¿Cuántas personas están buscando en este colectivo ustedes?
19: Aquí tenemos 7 chicos que están desaparecidos en las mismas fechas de diciembre del 2013.
21: ¿Avances en la investigación sobre sus casos?
19: Pues estamos casi casi como en un principio, o sea que se investiga y como que seguimos como que igual, porque no tenemos así a ciencia cierta detallado nada. Nada más sabemos que es la desaparición forzada.
21: Ok, con respecto al colectivo de búsqueda, la comisión de búsqueda, ¿qué les han dado con respecto a estos avances? ¿Sí les dan acompañamiento como debe ser?
19: Con la comisión de búsqueda, pues sí, nos apoyan en las búsquedas, en los volantes y todo tipo de búsqueda, ya sea misiones, en la difusión, en los parques, con las fichas de búsqueda. Y también en los predios, pero a nosotros ahorita nos tocó venir aquí, vamos a hacer difusión aquí en el parque ahorita con las fotografías de ellos. Bueno, en el caso de Marco Antonio y en el caso de
17: Durante su visita, las madres compartieron fichas de búsqueda y fotografías de sus hijos desaparecidos, además de recorrer espacios públicos para visibilizar los casos. Explicaron que el colectivo mantiene la búsqueda de 7 jóvenes que desaparecieron en la misma fecha y bajo circunstancias similares, presuntamente relacionados con desaparición forzada.
1: 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Estados. Baja California.
22: Tijuana será sede del campamento base de la selección iraní durante el Mundial FIFA 2026. Así lo informó el Club Tijuana Xoloescuincles de Caliente. Destacó que la ciudad fronteriza está preparada para recibir a los visitantes internacionales y mostrar la cultura y la pasión deportiva del estado.
1: Tabasco.
22: El gobernador Javier May designó a Alejandro Leal López como nuevo titular de la Secretaría de Seguridad en sustitución de Serafín Tadeo Lascano, con lo que se convierte en la tercera persona en ocupar el cargo en la actual administración. El nuevo relevo trabajó en la extinta Policía Federal, la Guardia Nacional y ocupó diversos cargos en la Secretaría de Seguridad de la Ciudad de México.
1: Chihuahua.
22: Autoridades federales y estatales detuvieron en Allende a Jesús Heriberto R.O., alias El Maro, señalado como integrante de Gente Nueva, célula vinculada al cártel de Sinaloa y objetivo prioritario por su presunta participación en actividades delictivas relacionadas con narcotráfico y violencia, entre ellas el homicidio de un hombre ocurrido en marzo de 2024, por lo que fue girada una orden de aprehensión en su contra. El imputado fue puesto a disposición de las autoridades del Ministerio Público para deslindar responsabilidades.
1: Michoacán.
22: Un inesperado fenómeno sorprendió a los habitantes de la comunidad de El Salitre en Ixtlán, luego de que apareciera repentinamente un géiser en el patio de una vivienda. De acuerdo con los testimonios, el agua con vapor empezó a salir del subsuelo, generando temor ante posibles daños y afectaciones en los inmuebles cercanos. Por ello, elementos de Protección Civil acudieron para acordonar el área, mientras especialistas realizan estudios sobre el origen de esta actividad geológica.
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12: Y vámonos directo con la información estatal. La gobernadora del estado, la ingeniera Rocío Nale García, dijo que la remodelación del histórico estadio jalapeño avanza muy bien y que con ese impulso les anuncia también que se va a rehabilitar el estadio Rafael Hernández Ochoa, todo esto en Coatzacoalcos. Ese gran espacio pues es sede del equipo de fútbol Delfines de Coatzacoalcos, campeones de la Liga TDP y recién ascendidos a la Liga Premier Serie A. Vamos a escuchar lo que dijo la gobernadora Nale García.
23: Va bastante, bastante bien la rehabilitación del estadio jalapeño. Y aquí anuncio, aprovecho de una vez, que también voy a rehabilitar el Estadio Hernández Ochoa de Coatzacoalcos. Ganó el equipo del Cines de fútbol y logró un ascenso, le ganó al Cruz Azul de Lagunas, Oaxaca. Muchachos jóvenes del sur de Veracruz, donde dicen, Rocío, nosotros ya cumplimos, ahora ayúdenos a arreglar el estadio. Es un estadio pues que está muy descuidado. Entonces les dije que sí, también vamos a arreglar ese estadio, vamos a entrar en la rehabilitación.
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12: Y en más información, la Secretaría de Educación de Veracruz abanderó a la delegación veracruzana que va a participar en la etapa nacional de los Juegos Deportivos Escolares de Educación Básica a realizarse en el estado de Jalisco del 26 al 31 de mayo. La delegación está integrada por 154 estudiantes, 30 entrenadores, 9 delegados, 2 jefes de misión y 9 árbitros. Las y los deportistas participarán también en las disciplinas de básquetbol, básquetbol 3x3, handball, badminton, ajedrez, atletismo, fútbol bandera, voleibol y béisbol 5. La titular de la dependencia, Claudia Tello Espinosa, acompañada por el director general del Instituto Veracruzano del Deporte, Crisanto Grajales Valencia, entregó informes a las y los deportistas, a quienes felicitó y exhortó a dar su mejor esfuerzo.
1: 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El Universal.
3: Desfilan políticos ante la FGR por caso Rocha Moya. Encabezado por el gobernador con licencia Rubén Rocha, inició ayer el desfile de políticos de Sinaloa, acusados por Estados Unidos de colaborar con el narco y que fueron citados por la FGR. Comparecieron el mandatario estatal, el senador Enrique Insunza, el ex jefe de la Policía de Investigación, Marco Antonio Almanza, el vicefiscal Damaso Castro Saavedra, en la delegación de la FGR en Culiacán, y el alcalde con licencia de Culiacán, Juan de Dios Gámez.
1: Milenio.
3: Notifican a Maru que no hay delito, pero en caso Corral. La Fiscalía Capitalina informa por correo a la gobernadora sobre la inconformidad del senador, aunque aclara que no está imputada. Aún así, la panista responde que es una persecución política pura.
1: Reforma.
3: Da Clara millones a todóloga favorita. Le adjudican de manera directa casi la mitad de contratos. Pasa de Iztapalapa a gobierno de Ciudad de México y obtiene negocios por más de 250 millones de pesos.
1: El financiero.
3: Empresas de Slim invertirán 5 mil millones de dólares. Sector energético. Afirma el empresario que este rubro es parte de su apuesta.
1: El economista.
3: En 12 meses se crearon 551.651 empleos. Domina el sector informal. En el primer trimestre había 59.6 millones de personas con trabajo. El desempleo se ubicó en 2.55% al cierre del periodo.
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12: Es momento de irnos a la información nacional, y es que María Eugenia Campos, gobernadora del estado de Chihuahua, dijo que en las últimas semanas se ha levantado con ella todo el aparato del poder. Recibió un citatorio por parte de una audiencia por una denuncia que presentó Javier Corral en su contra. Aunque pretendan paralizar al gobierno del estado con citatorios y audiencias, nosotros no vamos a dejar de dar resultados, afirmó la gobernadora Maru Campos. Sin embargo, la Fiscalía de la Ciudad de México niega la imputación contra la gobernadora. La institución encabezada por Berta Alcalde determinó que no existían hechos constitutivos de delito que perseguir. Lo anterior, pues luego de que hubo una investigación derivada de una denuncia por parte del senador Javier Corral que provocó diligencias y el agotamiento de líneas de investigación con el objetivo de aclarar todo lo sucedido. Vamos a escuchar lo que declaró el día de hoy la gobernadora de Chihuahua, María Eugenia Campos, al salir de la Fiscalía General de la República.
4: Quiero platicarles algo que hoy está ocurriendo porque es lamentablemente increíble y debe platicarse sin rodeos. En las últimas semanas se ha levantado contra mí todo el aparato del Poder Federal. Me acusan de delitos sin una sola prueba por haber desmantelado un narcolaboratorio. Ya formalizaron la solicitud de juicio político para destituir. Me citan inconstitucionalmente a comparecer ante el Ministerio Público Federal. Y ahora intentan reabrir un caso que ya estaba cerrado. Hace unas horas, durante la madrugada, recibí un citatorio para otra audiencia en la Ciudad de México por una denuncia que presentó Javier Corral en mi contra por supuesto secuestro. Esto cuando se intentó ejecutar una orden de aprehensión por peculado y desvío de recursos en su contra. Y fue cuando intervinieron aquellos altos funcionarios del gobierno de la Ciudad de México para impedirlo. ¿Lo recuerdan? Sí, el muy vergonzoso caso del bar Gin Gin. Sí, el mismo, ese, Javier Corral, que ahí mismo huyó y que ahora presume reuniones con Insunza, acusado de vínculos con el narcotráfico y con solicitud de extradición. Y él mismo afirma que se sienta con él. ¡Qué descaro! Bueno, pues casualmente me citan a comparecer por ese asunto. Todo está pasando al mismo tiempo, todo contra la misma persona. Cuando tantas vías distintas se activan a la vez contra una sola gobernadora, no estamos ante hechos aislados, estamos ante una sola intención, una persecución política pura y dura. Y lo es por una razón muy sencilla. A mí se me persigue por todo y por nada. A otros que enfrentan señalamientos graves y documentados, se les protege, se les libera, se les encubre y se les deja en paz.
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12: Información nacional, el secretario de Seguridad y Protección Ciudadana, Omar García Harfuch, informó que han sido detenidos 85 funcionarios y exempleados públicos. Vámonos con la información.
5: También durante esta administración, las instituciones que integran el Gabinete de Seguridad se han detenido 85 funcionarios y exfuncionarios públicos, entre los que se encuentran 7 presidentes municipales en funciones al momento de su detención. Este es un compromiso con la cero impunidad y con la convicción de que en donde existan indicios y pruebas para quienes cometen delitos, sean funcionarios o exfuncionarios públicos, serán investigados y detenidos. Esto también, muy importante que la ciudadanía sepa, sin importar partido o color. En estos casos están de todos los partidos y de todos los partidos.
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12: Omar García Harfuch dijo también que la transferencia de 92 objetivos prioritarios a Estados Unidos permitió frenar casos en los que, pues derivado de corrupción de servidores públicos, permanecieron años sin ser extraditados y continuaban operando desde los penales del país. Vamos a escuchar Omar García Harfuch.
5: Las operaciones que ayudaron a disminuir la violencia en el país fueron 3, en febrero, agosto y enero del 2026. Se dio la transferencia de 92 objetivos prioritarios a los Estados Unidos, lo que representa el fortalecimiento del Estado de Derecho y la coordinación estratégica, siempre con respeto a la soberanía nacional, para impedir que quienes generen violencia, trafiquen drogas o ataquen la seguridad de ambas naciones, encuentren espacios de impunidad. Estos objetivos cometieron delitos atroces como secuestro, extorsión, ataques a la autoridad en nuestro país y que por muchos años, derivado de la corrupción de servidores públicos, llevaban sin ser extraditados 10 años, 15 años y en uno de los casos hasta 40 años. Lo que ocasionaba que siguieran viviendo en la impunidad desde los centros penitenciarios en donde muchas veces cometían delitos. En esta acción fueron transferidos delincuentes de todos los cárteles y de todas las facciones de los grupos delictivos.
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12: Y continuando con la información nacional, a nosotros lo que nos interesa es la construcción de la paz en México. Así lo dijo la presidenta Sheinbaum sobre los resultados en materia de seguridad de su administración. Vamos a escuchar a la mandataria mexicana.
6: Entonces, la reducción de 49% de los homicidios tiene que ver con un trabajo permanente, riguroso, profesional, honesto del Gabinete de Seguridad, en coordinación con otras instituciones y también con los estados. Ahora que vino el secretario de Seguridad de Estados Unidos, cuando hablaba él de la situación de la delincuencia organizada en México, yo le dije: hay Estado mexicano y hay instituciones del Estado mexicano que coordinan hombres valientes. El secretario de Seguridad, que personalmente vivió un atentado de la delincuencia organizada y decidió dedicar su vida a la protección del pueblo de México. El general secretario, que diariamente coordina operaciones en coordinación con el gabinete, y que recientemente, en la detención de uno de los delincuentes en Jalisco, perdió más de 30 hombres y mujeres. Y el almirante secretario, un hombre valiente y honesto, que todos los días evita que lleguen drogas por mar a Estados Unidos, y tiene actividades también para la seguridad del país. Nosotros lo que nos interesa es la construcción de la paz en México, es decir, disminuir los delitos. Y eso se hace con atención a las causas y con cero impunidad.
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12: Y es así como llegamos al final de esta edición informativa de hoy, miércoles 27 de mayo del año 2026 en Smart 3 Noticias. La información inteligente, por supuesto, justo en el momento que sucede. Mi nombre es Vanessa Miranda y te agradezco de sobremanera que hayas estado con nosotros a través de nuestras tres frecuencias moduladas. El 101.9 EXA, 102.7 Globo y 94.7 La Mejor, así como también a través del canal 2.5 de fibra óptica de Smart TV, de nuestro streaming en Facebook, y por supuesto te invito a que nos conozcas y te suscribas en nuestro canal de YouTube. Te recuerdo que tenemos una cita mañana en punto de la 1 de la tarde en nuestra primera edición informativa. ¿Está usted informado? Muy buenas noches, cuídeseme mucho, por favor. Hasta mañana.
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0: Buenas tardes, buenas noches, bienvenidos al 102.7. Gracias por acompañarme en este miércoles 27 de mayo de 2026, cuando son las 7 de la noche con 15 minutos. Bienvenido a las noches de Globo. Mi nombre es Alfredo Navarro y quiero darte las gracias a ti por sintonizarme en este día y a esta hora. Así que muchas gracias a ti que me sintonizas en tu casa, en tu automóvil, a través de la web, a través de alguna aplicación. Muchísimas gracias por estar en sintonía de Globo FM. Y por supuesto, quiero comentarles y decirles que estamos transmitiendo completamente en vivo y en directo desde la ciudad del Taco con Crema, acá en la avenida Pozo 13, número 303, Colonia Cazones, en Poza Rica de Hidalgo, Veracruz, para toda la región de la zona norte. Y un abrazo para todos ustedes, a ti que me escuchas allá en Coatzintla, Papantla, Cazones, Tihuatlán, en Castillo, en Gutiérrez Zamora, Tecolutla, en Coyutla. Por supuesto, un abrazo para toda la gente allá que también nos hace el favor de sintonizarnos. Y si no mencioné tu municipio, mándame un mensaje y dime: oye, yo también te escucho desde acá, de cualquier lugar. Entonces, un abrazo para la gente de Tuxpan también, por supuesto, y allá en Tamiagua también. Un abrazo para todos y cada uno de ustedes. Y pues bueno, también para la gente del estado de Puebla y del estado de Hidalgo, que me hacen el favor de sintonizar noche tras noche el 102.7. Y por supuesto, a las noches de Globo, muchísimas, muchísimas gracias. El día de hoy tenemos un programa espectacular, porque este día les gusta mucho a todos ustedes, porque es noche de versus. Hoy es noche de versus. ¡Ah! Entonces es noche de versus. ¿Y cómo funciona esta dinámica? Es muy fácil y sencillo, pero te voy a platicar. 782, apúntale bien. 782, 217, 3490. Así es el teléfono, el Globo Watch, 782-217-3490. Y de esa forma vas a estar participando, eligiendo la canción que tú quieres escuchar. Porque el día de hoy se suben al ring dos artistas de cada década, dos agrupaciones, y tú eliges cuál es la ganadora en esta noche de versus.
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0: Es muy importante que participes por dos razones muy padres. Primera, estás escuchando la canción que tú eliges, y la canción, obviamente, si elegiste la... elegiste una que no gane, pues ni modo. El primero que llega a tres votos es el que va a ganar. Y pues va a estar muy padre, porque aparte me haces muy feliz cuando participas en las noches de Globo, en estas noches de Versus miércoles, miércoles de Versus en el 102.7. Y vámonos rápidamente a escuchar esta primer rolita. Y se sube al ring nada más y nada menos que desde el año y la década de 1970. Escuchando a Donna Summer con esta canción que se llama On the Radio.

Si tú quieres escuchar completa a Donna Summer con On The Radio, tienes que votar al 782-217-3490, número 1. Una rolita muy padre, pero si la quieres escuchar completa y sin interrupciones, tienes que votar por la número uno. Y frente a frente a Donna Summer se encuentra nada más y nada menos que la agrupación llamada KC and the Sunshine Band, con esta canción en el número dos llamada That's the Way.

That's the way, si quieres escuchar That's the way de KC and the Sunshine Band, tienes que votar por la número 2. Así es que ya lo sabes, en el número 1 tenemos a Donna Summer con On The Radio y en el número 2 tenemos a The Sunshine Band con That's The Way, y tú eliges a quién quieres escuchar esta noche en las noches de Globo y que me comience a sonar el Globo Watch a partir de... De este momento están los dos en el ring y tú vas a elegir qué banda es la que quieres escuchar el día de hoy en las noches de Globo. On The Radio de Donna Summer o de KC and the Sunshine Band con esta canción llamada That's The Way. Ya tenemos votos, muchos votos por acá, y dice por acá, terminación 55-65, dice... Yo voto por la número 1. Dice terminación 69-62. Dice opción 2. Por acá nos dice Ivonne. Yo voto por la número 2. Ok, muchas gracias, Ivonne. Dice por acá. Entonces vamos 2-1. Dice por acá. Buenas noches, Alfred. Voto por la número 2. Por allá con un saludo para Zapata, para el chino en especial. Un saludo para la Zapata y para el chino, obviamente, que nos está escuchando. Entonces vamos 3-1. Saludos, mi buen Alfred, tu fiel radio escucha desde la cabina móvil, el taxi 1603. Hoy quiero escuchar La Locura Automática y mi voto es para la número 2. 4-4-1. Dice por acá 29-60, voto por la número 1. Dice por acá 77-72, número 1. Entonces vamos 4-3. Entonces dice por acá, yo también te escucho desde Chihuahua. Saludos, muchas gracias y un saludo a Chihuahua. ¿Y por qué canción votas? No me dijiste. ¿Número 1 o número 2? Dice por acá, voto por la 1. 4-4-46-15, voto por la número 2. 5-4. Dice por acá, mandaron fotito. Muchas gracias por estar sintonizando el 102.7. Y entonces estamos empatados. Llevamos un empate. El siguiente voto que entre es la canción que vamos a escuchar. On The Radio de Donna Summer. O vas a escuchar That's The Way de KC de Sunshine Band. Tú eliges un voto más. Esto es un empate, un clarísimo empate en este ring, en estas noches de Globo. ¡Wow! Y un empate. Nunca había sucedido tan brusco con tantos votos. Entonces, número 1 o número 2, el siguiente voto va a elegir la canción ganadora esta noche. Y señoras y señores, tenemos ganador de la primer batalla en esta noche de Versus en el 102.7. Te quedas escuchando nada más y nada menos que esta rolita de 1975. Fue compuesta por Harry Wayne Cassie y Richard Fine. Te quedas escuchando nada más y nada menos que That's The Way de KC and the Sunshine Band, ganadores de esta primer batalla en las noches de Globo.

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7 de la noche con 27 minutos. Gracias por continuar en el 102.7 y por supuesto también muchas gracias por estar ya participando en este Versus, noche de Versus. Hoy es noche de Versus. El que se la sabe, ya sabe qué dice la canción. Entonces vámonos con la siguiente batalla en esta noche de Versus. En el ring, en la década de los 80, se sube al ring nada más y nada menos que esta singular cantante llamada Kim Carnes con esta canción Bette Davis Eyes, una rolita muy icónica de los 80, y decidió subirse al ring a esta batalla de las noches de globo. Y ahí te la dejo con el número uno. Participa Bette Davis Eyes de Kim Carnes en el 102.7. Una baladita que sin duda te va a gustar, y si la quieres escuchar completa, recuerda que tienes que votar número 1 al 782-217-3490.

0: ok. Bueno, frente a frente se encuentra con un grupo también de la década de los 80 en esta batalla de las noches de globo. Ellos son Toto y se presentan y se suben al ring a esta batalla con esta canción llamada África. Si quieres escuchar a Toto con África, tienes que votar número 2 al 782-217-3490. Ya con eso, ya con eso, ok. Entonces, ¿qué quieres escuchar? ¿Bet Davis Eyes? Davis Eyes, she'll take a tumble. O África de Toto. Y que los votos y la campana empiece a sonar a partir de, espérenme tantito que ya se bloqueó esto. Entonces empieza la batalla. Y empieza la batalla a partir de este momento. Tenemos llamadita. A ver. Buenas noches. Buenas noches, ¿con quién tengo el gusto?
1: Disculpo, es Radiorama.
0: No, ¿qué pasó? Estás hablando a FM Globo.
1: Ah.
0: 102.7 MBS.
1: Sí, por el 1.
0: Votas por el número 1, ¿de qué colonia nos hablas?
1: Hablo de Papantla.
0: Desde Papantla, muchas gracias. Ya contamos tu voto por la número 1. Muchísimas gracias por votar en las noches de Globo. Ya tenemos tu voto, número 1, entonces.
1: Sí, gracias.
0: ¿Algún saludito?
1: A mi esposa Rebeca.
0: Un saludo para su esposa Rebeca. Gracias por participar. Ya tenemos el primer voto. Y entonces ya empezó a sonar el Globo Watts. ¡Ah! ¡Qué barbaridad! Dice por acá. Ok. Un saludo para la gente que me está escuchando por tuning allá en Chihuahua. Un abrazo para ustedes. Muchísimas gracias. Con las broncas que se traen, está bueno el chisme. Ok, entonces dice por acá, voto por la número 2. 1-1, vamos, dice por acá. 2, 2-1. Dice por acá que vos la amo, la 1. Ok, entonces vamos 2-2. África de Toto, 3-2. Dice por acá, buenas noches. La número 2 con un saludo para toda la perrada de la Zapata. Entonces vamos 3-2 o 4-2. Ya me hice bolas, a ver, era la llamada número 1. 1-1, entonces 2-1, 2-2, 3-2. 4-2, ok. 4-3, se acaba de empatar esto. 4-3, ya tenemos casi. Bueno, es que les dije que a los 3 votos, ¿verdad? Pero siguen llegando los votos. Y entonces, señoras y señores, tenemos ganador esta noche en las noches de Globo. Y es nada más y nada menos. Ay, ¿qué pasó aquí? ¿Qué pasó aquí? Entonces ya, ahora sí, tenemos ganador en las noches de Globo, pero, señoras y señores, lo vamos a escuchar, por supuesto, y vamos a entrar con la rola, pero esto será después del corte en las noches de Globo.
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0: Te quedas con el ganador de la batalla de los 80 y te quedas con África de Toto en el 102.7.

7 de la noche con 41 minutos. Ahí quedó el ganador de la década de los 80. Nada más y nada menos que Toto con esta canción llamada Africa. Qué bonita canción, qué buena rola. Y es que los 70s y los 80s tuvieron rolas muy padres que sin duda han marcado toda una generación, pero han marcado historia en la historia de la música, porque llegaron para quedarse. Y créanme que todas esas rolitas que estoy viendo aquí, como On The Radio, que no ganó, pero That's The Way, y también Bette Davis Eyes de Kim Carnes y África de Toto, son canciones que nunca jamás las pones y no pasan de moda. Y eso es lo bonito que tiene Globo 102.7, y eso es lo mejor que tiene, por supuesto, las noches de Globo, porque ponemos música desde los 50, 60, 70, 80, 90, 2000, 2010 y parte de la década que estamos viendo, que es del 2020, que estamos ya en 6 años de esta década. Pero las canciones no dejan de pasar de moda, y por supuesto la música tiene muchos sentidos, y todos logramos captar lo mejor de cada rolita para ponernos tristes, para ponernos felices, para celebrar. En fin, hay para todos los gustos. Vámonos con esta batalla, porque llegamos nada más y nada menos que a la década de los 90. 782-217-3490 es el Globo Watch para que tú votes por tu rola favorita. Y ya que estamos en la década de los 90, vamos a escuchar a este grupo llamado Tektronix. Así es, Tektronix se hace presente en el ring de las noches de Globo con esta canción llamada Pump Up The Jam. Y si la quieres escuchar completa, tienes que votar número 1. Jam, pump it up while your feet are thumping, and the jam is pumping. 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Número 1, Pop Up The Jam de la década de los 90. Si la quieres escuchar completa, tienes que votar en las noches de Globo por la número 1. Ya con eso, muchas gracias por estar presente en las noches de Globo. Pero frente a Tektronix se presentan unas chicas que se quisieron subir al ring de las noches de Globo, y se presentan las Spice Girls con esta canción llamada Wannabe. Todavía se rieron del rival, ¿eh? Si quieres escuchar esta rolita de los 90 llamada Wannabe de las Spice Girls, tienes que votar número 2 aquí en el 102.7. Bueno, ya con eso. Entonces, si quieres escuchar Pump Up The Jam, número 1, Pop Up The Jam, y Wannabe, número 2. Estamos en la batalla de la década de los 90. Señoras y señores, tú eliges qué rolita quieres escuchar en las noches de... ¿Qué está pasando aquí? ¿Qué está pasando aquí con el Hadas? Hadas, ¿qué te pasa, Hadas? Entonces tú eliges qué es lo que quieres escuchar en las noches de Globo. Cuando suene la campana, empiezan a sonar los votos. Y que empiece la batalla en las noches de Globo. ¿Qué pasó? ¿Qué pasó? Hoy nada más eso, ¿qué estás inventando? Ok, entonces que empiecen a sonar el Globo Watts, y tú eliges qué es lo que quieres escuchar esta noche. No te despegues del 102.7, porque esto se está poniendo muy bueno. Así que ya te escuchamos, campana. Muchas gracias por estar votando hoy, por estar en las noches de Globo. La campana se hace presente en el ring y se hacen presentes tus votos, y tú me tienes que decir qué es lo que quieres escuchar esta noche en las noches de Globo, por supuesto, a través del 102.7. Tú eliges qué quieres escuchar. Pon Up The Jam de la década de los 90 con el número 1, o quieres escuchar Wannabe de las Spice Girls. Ya, mira, tantito cerré el ojo y ya cayeron los votos. Entonces dice por acá, controle. Ah, no, eso no.
Este no era. Ok, dice número uno, Tektronix. Saludos, gracias. Terminación 3781. Terminación 2960. Dice, yo voto por la número uno. Terminación 4615. Voto por la número uno. Terminación 7625. Vota por la número uno. Uno, dos, tres, cuatro votos. Cuatro votos a cero. Cuatro votos a cero. Ya llegó el frijol en el arroz. Dice terminación 77-72. Vota por la número 2. Terminación 69-62. Vota por la número 1. Entonces vamos 5. Uy, qué paliza. 5-1. Dice por acá mi voto. No, que no vi. Mi voto. ¿Mi voto qué? No dijo qué. Terminación 73-43. Pusiste mi voto. ¿Mi voto qué? No aparece nada aquí. Si mandaste un sticker. Buenas noches. No, ese no apareció. Dice por acá la 2. Señoras y señores, ¿qué creen? Yo por más que quise ayudarlos el día de hoy, hoy no ganó lo que tal vez a mí me hubiera gustado escuchar. Pero aquí escuchamos lo que a ustedes les gusta y vamos a escuchar nada más y nada menos que al ganador de la década de los 90. Pon Up the Jam de Tektronix en el 102.7.

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1: De la noche con 52 minutos. Se ponen más intensas las batallas en las noches de Globo porque llegamos a la década de los 2000. Tú eres generación Televisa Niños, pero sí, tú eres de la época de los 2000, entonces estás cumpliendo este año. Si naciste en el 2000, obviamente 26 años. Ya no te coces al primer hervor. Eso es claro. Pero pues bueno, traigo una batalla buenísima en las noches de Globo porque llegamos a esta década importantísima, pero yo elegí una rolita así como que yo me acuerdo que ponían en el antro, ¿ah? Pero pues bueno, primeramente tenemos con el número uno, vas a escuchar a Edward Maya con esta canción llamada Stereo Love. Ya, gracias. Número uno, Stereo Love de Edward Maya.

0: Si quieres escuchar a Edward Maya con su Stereo Love, tienes que votar número uno en las noches de Globo. Ahora bien, frente a frente se encuentra también un éxito de los 2000 de este grupo llamado, no sé si se pronuncia en inglés o en español, pero las iniciales nos dicen Río. Ok, la canción se llama Sunshine y suena así en las noches de Globo. Y si la quieres escuchar completa, tienes que votar número 2.
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0: Es muy buena.
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0: Número 2.
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0: Las noches de Globo.
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0: Ok. Si quieres escuchar Sunshine, tienes que votar número 2, 782-217-3490. Y esta es la parte que me gusta, esta. Ok. Y es que con los audífonos que traigo se escucha bien fregón. La neta. Se escucha bien fregón. Pero entonces, si quieres escuchar Sunshine de Rio, tienes que votar número 2. O si quieres escuchar Stereo Love de Edward Maya, tienes que votar por la número... ¿qué? Número 1. Número 1. Entonces, señoras y señores, que suene la campana en las noches de Globo y que empiecen a sonar los votos. A partir de ese momento, se suben a la batalla estas dos grandes agrupaciones para que tú elijas al ganador. Si me marcaste por teléfono y no te contesté, una disculpa, es que el teléfono lo tenía ocupado. Entonces ya lo puse de frente para que no se me vayan las llamadas. Ok, entonces tú eliges qué quieres escuchar. Vamos a revisar la pantalla del Globo Watch. Y dice por acá, 4328, el buen Tommy en la central camionera, vota por la número 1. Dice por acá 7772, voto por la número 1. Dice por acá, a ver si ya gano. Y ya no dijo nada, pues vota, caramba. No votó por ninguna, a ver si así como vas a ganar. Ok, entonces vamos 2-0 en esta batalla de los 2000, donde escucha Sunshine de Rio o Stereo Love de Edward Maya. Tú eliges qué es lo que quieres escuchar esta noche en las noches de Globo. Recuerda que estamos en la noche de Versus. Ya se me secó la boca. Y tú eliges qué es lo que quieres escuchar. Así que tienes que votar voto por voto, canción por canción. Dice ahora por acá, hola, buenas noches. Te escucho desde Teciutlán, Puebla. Yo siempre quise hacer un comercial de Teciutlán, Puebla, pero nunca me contrataron. Entonces, un saludo para la gente bonita de Teciutlán, Puebla. Vota por la número 1, por favor. Saludos a Paola, mi esposa. Paola, un saludo y un abrazo para ti. Hasta allá, Teciutlán, Puebla. De parte de tu esposo, por supuesto. Dice por acá, voto por la número 2. Pero, señoras y señores, tenemos ganador. En las noches de Globo, ha ganado nada más y nada menos que Edward Maya con su Stereo Love. Yo quería que ganara la otra, pero van a ver, me voy a desquitar. Entonces vámonos con Stereo Love, ganador de esta batalla de los 2000 en las noches de Globo.

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8:05. Muchas gracias por continuar en el 102.7 en este miércoles de Versus y esta penúltima batalla. Esta penúltima batalla es con dos canciones de 2010, dos cantantes frente a frente. Por este lado tenemos a nada más y nada menos presentándose en esta batalla en las noches de Globo, a este artista que sin duda alguna yo sé que te gusta mucho y que lo vas a escuchar en este momento. Él es Sam Smith y se presenta y se sube al ring de las noches de Globo en este Versus con esta canción llamada Stay With Me. Si tú quieres escuchar completo a Sam Smith con esta canción llamada Stay With Me, tienes que votar número uno. 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Frente a él se encuentra nada más y nada menos que este cantante que dijo: yo me doy el tiro, me subo al ring de las noches de Globo y se presenta con el número 2, John Newman, y esta canción llamada Love Me Again. 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Tú eliges qué quieres escuchar. Love Me Again de John Newman se presenta con el número 2. Si quieres escucharlo, número 2 tienes que votar 782-217-3490. O si prefieres Stay With Me. 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O Love Me Again. Que la campana en las noches de Globo empiece a sonar a partir de este momento y empiezan a sonar los votos en las noches de Globo. Que empiece la batalla y empieza a contar tus votos. 782-217-3490. ¿Qué quieres escuchar? Love Me Again de John Newman, número 2. Stay With Me de Sam Smith, número 1. Ya tenemos los primeros votos por acá. Dice, número 2 de John. Saludos a Amanca y a Lulú. ¿Amanca o Amancia? Amancay. Ok, saludos a Amancay y a Lulú. Dice por acá, voto por la número 2, Newman de Love Me Again. John Newman, Love Me Again. Entonces vamos 2-0. Por cierto, tenía un saludito por acá. Dice que tenga una bonita noche. Lo escucho en Xoloco, Xoloco, barrio de Xoloco, allá en Teciutlán, Puebla. Gracias, gracias por escucharnos desde este pueblito mágico de Teciutlán, Puebla. Pero... ah, no. Pero Xoloco, es barrio de Xoloco, si no me equivoco, es allá en Teciutlán, ¿no? Pero un saludo a toda la gente bonita. Entonces, vamos 2-0. Cuando empieza, fíjense, les voy a platicar algo. Cuando las batallas empiezan en los 70, la votación es de no menos 20 votos. Cuando empiezan a avanzar las décadas, ya cuando llega al 2000, bajan los votos. Cuando llega el 2010 bajan mucho más. Y cuando llegan al 2020 se perdió. Pero bueno, entonces tenemos terminación 76-25, vota por la número 2. Terminación 37-81, vota por la número 2. Entonces, ¿cuánto vamos? 2-0. Tenemos un voto más.

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1: 8 de la noche con 14 minutitos y llegamos a la última batalla de este miércoles de Versus en las noches de Globo y estamos en la década actual, en la década del 2020, en donde dos rolones, bueno, uno ya te ha de tener hasta el tope, pero es lo que hay y es lo que el creador de este programa y el guionista, o sea yo, decidió traer esta noche. Así que si quieres escuchar tu rola favorita, tienes que votar ya sea por la número 1 o la número 2 al 782-217-3490. Última

0: batalla.
1: Y otra cosa, mismo número para que de una vez lo vayan guardando y mismo número si quieren alguna rolita en especial el día de hoy, excepto regional mexicano, todo lo demás lo ponemos aquí y no importa la década de la que seas, de los 50, 60, 70, 80, 90 o 2000 o 2010 o 2020, nosotros o yo, tu servidor y amigo, pone la rolita que quieras escuchar. Vámonos entonces con esta última batalla que va a sonar bastante, va a sonar muy fuerte en las noches de globo y vas a quedarte con esta canción que nos quisieron quedarse atrás. Quevedo y Bizarrap y dijeron nosotros nos presentamos con esta rolita llamada Quédate. Creo que es esta, creo que ya la regué, pero bueno, es esta. Ok. Suena más o menos así. Y recuerda que si la quieres escuchar completa en esta última batalla y quieres participar en las noches de globo, tienes que votar número uno por Bizarrap y Quevedo con Quédate.

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1: Bueno, ya con eso, ya.
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1: Yeah. Si quieren escuchar a Bizarrap con Quevedo y quieren escuchar esta canción llamada Quédate, tienen que votar por la número uno. Pero en el ring se subió nada más y nada menos que un rolón con este intérprete llamado Raúl Alejandro. Y esta canción, si la quieres escuchar completa, tienes que votar número dos con esta canción llamada Todo de Ti.

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Ok, ya. Ok, entonces tenemos a Raúl Alejandro con la número 2 y todo de ti. O bien, si quieres escuchar a Bizarrap y a Quevedo con Quédate en esta batalla del 2020, tienes que votar número 1 y el Globo Watch. Y la campana empieza a sonar a partir de este momento y empiezan a sonar los votos en el Globo Watch de lo que quieres escuchar esta noche. Y dice esta noche. Ok, dice por acá, dice WhatsApp, esperando el mensaje. Ok, número 2, terminación 7010. Muchas gracias por escucharnos en las noches de Globo y vota por la número 2. Entonces vamos 1-0. Espérenme, dice por acá. Nel, ya despide el programa, te encargo mejor la de... pues tengo que terminar las décadas, pues vota, hombre, vota. Dice por acá, voto por la número 1, entonces vamos 1-1. Terminación 76-25, voto por la número 2, 2-1. Dice por acá, voto número 1, vamos empate. Empate. Y ese que se está quejando se quiere ir. No, ¿cómo voy a despedir el programa? Salimos a las 9. Hay que cumplir ni más ni menos porque no pagan tiempo extra. Entonces dice, es lo que hay. Es lo que le digo. La semana pasada pusimos a RBD y yo no estaba contento, pero es lo que hay. Es lo que hay. Y no les gusta nada, hombre. Entonces, ¿cuánto vamos? Llevamos 1, 2, 2, vamos 2-2. El siguiente voto es el que decide la canción ganadora en las noches de Globo. Bizarrap con Quédate o Raúl Alejandro con Todo de Ti en esta batalla del 2020. Y si nadie lo elige, lo voy a elegir yo. Y no les va a gustar la elección. Así que, uy, ¿qué se escucha ahí? Ya se colaron. ¿Cómo se llama? Belanova. Pero Belanova, no te queremos escuchar a ti esta noche. A lo mejor más adelante, porque esa... Si no, ahorita llegan los del Cruz Azul y se emocionan con Belanova. Y ya valimos. Entonces estamos en la batalla del 2020. Y tú eliges qué quieres escuchar. Número 1, ya tenemos ganador, señoras y señores. Tenemos ganador esta noche en las noches de Globo. No lo puedo creer. Quédate. En las noches de Globo vamos a escuchar al ganador de esta batalla de 2020. Es nada más y nada menos que Raúl Alejandro con Todo de Ti.

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1: Por fin, 8 de la noche con 24 minutos. Aunque ustedes no lo crean, el hacer las batallas es muy cansado, es muy agotador. Miren, ahí está, miren. Ahí está la libreta, para que vean que sí hago uno, sí hace uno la tarea. Y bueno, trata uno de dar lo mejor de sí y nada de eso. Todavía se enojan. Pero, señoras y señores, hasta aquí las batallas de las noches de Globo. Muchísimas, muchísimas gracias por su participación, por votar, por estar al pendiente, por jugar un rato, por echar el cotorreo, por todo ello. Muchísimas, muchísimas gracias. Siempre son mágicas las noches de los miércoles, las noches de Versus, en las noches de Globo, por supuesto. Gracias a todos y cada uno de ustedes. Decían por acá, mejor ya despide el programa. Dice, te cargo la de Inks, la de Never Tear Us Apart. Así se llama la canción. ¿Quién la canta? INX, ¿quién es? INXS, me suena a JN. Sí. Pero bueno, ahorita vemos. Es Never Tear Us Apart. Ah, ya entendí. ¿Y quién no he escuchado yo esa canción? No he tenido el gusto de escucharla, creo yo, va. Ahorita lo checamos, porque esta rolita, obviamente, es ya de antaño, de 1987, del año en que yo nací. Mira nada más. Y esta canción nació casi por un accidente, porque el tecladista, ahí te va la historia, el tecladista Andrew Farris compuso una base al piano con un estilo de blues y rhythm and blues de los años 50. Al escucharla, el vocalista Michael Hutchins quedó cautivado y escribió una de sus letras más profundas y más románticas sobre el amor eterno. Así escribió y nació Never Tear Us Apart de INXS. Y si tú quieres pedir tu rolita también, tienes que pedirla al 782-217-3490. Así que no te despegues de las noches de Globo, porque tengo más música que nadie.

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9: 8:32 en ese momento en las noches de Globo. Y por supuesto, llegó el momento de decirte, comentarte, advertirte, mencionarte, susurrarte, decirte, parlarte, así puede parlar, de hablar. Ok, entonces llegó el momento de hablar y comentarte y decirte que esta es tu última oportunidad para que pidas tus rolitas el día de hoy. Así que ya lo sabes, 782-217-3490 es la línea del Globo Watts para que tú, muy atento, pidas tu rolita. Ya si quieres llamar, también llama, hombre, habla por teléfono, pides tu rolita y te la ponemos, por supuesto. Pero tienes que hacerlo ya, porque si la pides al 10 para las 9, te aseguro que muy probablemente no la vaya yo a poner, va, porque uno se va a las 9, no trabaja uno tiempo extra. Entiéndalo, por favor. Dice por acá, Alfred, muy buenas noches, ¿cómo está usted? ¿Nos podrías poner algo de Miguel Mateos? Se llama Es tan fácil romper un corazón. Saludos desde la Central Camionera. Un abrazo para todos mis compas de la Central Camionera que están ruleteando y esperando a los pasajeros llegando a su destino, en la ciudad de Poza Rica de Hidalgo, Veracruz. Y bueno, pues súbanse a sus taxis, ahí están afuerita. Ok, entonces, señoras y señores, a ver, yo siempre he querido presentar una canción así como que misterioso, así. Ok, entonces vamos a escuchar la canción. Esta canción retrata el dolor y la vulnerabilidad del desamor juvenil. La canción, escrita por el mismo Miguel Mateos, aborda una situación de desamor que parece no tener ninguna solución. Para el protagonista, esta historia es muy real porque comenta que la vivió en carne propia. El tema refleja la melancolía, el encierro emocional y la intensidad del primer amor, mezclando vivencias personales con la realidad de su país en los años 80. Escuchas, es tan fácil romper un corazón, de Miguel Mateos. ¡Vámonos!

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8:48. Esas canciones que pasaron ahorita, tal cual la de Miguel Mateos, la de La Unión y esta de La Locura Automática, son complacencias. Y una disculpa, se me había pasado la de La Locura Automática. Ya me había ido yo a otras, pero teníamos acuérdate, las noches de Versus. Entonces, como tu mensaje fue de las 7:20, se fue quedando hasta como 60 mensajes abajo. Entonces, qué bueno que me recordaste. Tengo más mensajitos por acá y dice: ¡saluditos, Cowboy! ¿Podrás complacernos con la rolita de The Firsts? Saluditos, Danger se llama la rolita. Saluditos para tu personita y claro que por su pollo para mi hermosa flaquita que está por modular la almohada. Ahorita está re vaciado, MK. Bendiciones para todos, toditos. Saludos de todos. 10:28, el changuito quiere su rola para su flaquita. Con gusto, ahorita la ponemos. Y dice por acá: buenas noches, Alfred. Hola, buenas noches, ¿cómo está? ¿Puedes complacerme, por favor, con la canción Sail It With a Kiss de Brian Helen? Ok. Gracias, atentamente, Estefanía. Bendecida noche. Y dice que Dios te bendiga grandemente. Muchas gracias. Igualmente para ti y toda tu familia. Un abrazo, Estefanía. Muchísimas gracias por estos bonitos deseos y estas bendiciones para mí, hombre, para su servidor y amigo. Muchas gracias. Entonces, a ver, vamos a ponernos de acuerdo. Vamos a ponernos de acuerdo primero con esta rolita llamada Danger de 1983. Y es una de las canciones más icónicas del trío estadounidense llamado The Firsts. The Flirts, y lo escuchas aquí en el 102.7.

8:57, señoras y señores, niños y niñas, jóvenes y señoritas, hemos llegado al final de este programa del 27 de mayo de 2026 y por supuesto no me quiero ir sin antes, como siempre, agradecerte a ti y a todos ustedes que me hicieron el favor de escucharme, pero sobre todo a ti que mandaste mensajitos a través del Globo WhatsApp esta noche. Muchísimas gracias por haber participado en esta noche de Versus, y si tú no lo hiciste, te lo perdiste, así que no te pierdas el próximo programa de Versus, que es el siguiente miércoles. Y pues bueno, de mi parte ha sido todo, deseo que pases una gran y espectacular noche y que el día de mañana, cuando despiertes y cuando ya pongas un pie en el suelo, todos tus sueños que tengas para el día de mañana jueves se hagan mucha realidad y que cada uno de ellos venga siempre acompañado de cosas buenas para ti y para las personas que te rodean. Por mi parte, ha sido todo. Estas fueron las noches de Globo. Mi nombre es Alfredo Navarro. Que Dios te bendiga. Hasta mañana.

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8: Hola, hola, bienvenidos a un episodio más de Ya Oíste. Yo soy Génesis Aine Silva, su conductora el día de hoy, y hoy vamos a hablar sobre un tema que poco se habla, pero que viven muchísimos hombres, que es la ginecomastia. Y para eso nos acompaña el día de hoy el doctor Manuel Alejandro Catalán Ruiz. Así que, doctor, pues le doy la bienvenida. Este es su espacio, con toda la confianza, para hablar sobre este tema tan, pues, poco común.
9: Muchas gracias, Génesis. Estoy muy contento y agradecido por la invitación. En efecto, es un tema bastante interesante, poco conocido, pero muy frecuente en los motivos de consulta en los niños adolescentes. Entonces, va a estar muy, muy, muy buena la plática y yo encantado de estar aquí contigo platicando.
8: Pues muchas gracias. Y sí, definitivamente creo que es una... Para empezar, la palabra, le decía, ¿cómo se pronuncia? Ginecomastia, ginecomastia.
9: Sí, exacto. Ginecomastia.
8: Ginecomastia, ok.
9: Es un poquito complicado, pero vamos a empezar, ¿te parece?, por definir ginecomastia.
8: Me encantaría.
9: Mira, ginecomastia básicamente es el crecimiento de la glándula mamaria en los hombres, ¿sale? Es una proliferación de este tejido mamario y que básicamente puede ser uni o bilateral, ¿ok?
8: Ok.
9: ¿Por qué en los hombres? Porque pues, en las mujeres ya sabemos que es la glándula mamaria, básicamente el pecho, pero los hombres no debería de desarrollarse. Por eso claro, se denomina, o el término es ginecomastia en los hombres. Es un motivo frecuente de consulta en los adolescentes y esto tiene que ver por la fisiología. Hay diferentes tipos de ginecomastia. Hay una ginecomastia fisiológica y una ginecomastia, pues, patológica, que no debería de ocurrir.
8: Okay.
9: Entonces, existen tres picos donde se puede presentar esto. Hay una ginecomastia neonatal, es decir, ocurre en los bebitos. Y esto, wow, es estimulado por los estrógenos y progestágenos maternos en útero. Es decir, a través de la placenta pasan estas hormonas y estimulan unos receptores que se encuentran en la glándula mamaria, por lo que en los primeros meses de vida los bebitos podrían tener un crecimiento de su pecho que se denomina como botón mamario.
8: Okay.
9: Ese es algo transitorio, va a desaparecer una vez que hay una caída de este estímulo hormonal cuando nacen y no se resuelve sin ningún problema.
8: Okay.
9: Hay un segundo pico que es la ginecomastia puberal y básicamente ocurre en la etapa entre los 10 y los 14 años en los niños, ¿ok? Esto es estimulado porque una vez que empieza la pubertad de los niños hay un incremento de los estrógenos, que también se producen en los hombres, también producimos estrógenos, que pueden sensibilizar los receptores también de la glándula. A medida que vamos avanzando en edad los hombres y nuestros niveles de testosterona se incrementan en su pico más alto, que llegan a ser hasta 30 veces mayor, es cuando se resuelve esta parte de la ginecomastia puberal. Es decir, también es algo transitorio, pero toma más tiempo. Alrededor de 1 a 3 años, más o menos.
8: Pero no es algo definitivo, o sea,
9: no es algo definitivo.
8: Tiene que quitar.
9: Exactamente.
8: ¿Cómo saber que realmente pues es ginecomastia o no es por a lo mejor incremento de peso por obesidad o en dado caso es realmente algo malo?
9: Sí, eso que mencionas, Génesis, es muy importante. La ginecomastia puberal se presenta entre el 60 y el 90% de los adolescentes. Y lo primero va a ser definir si es ginecomastia o es algo que se llama como pseudo ginecomastia, que básicamente sería un incremento en el tejido adiposo, lipomasia,
8: okay,
9: o adipomasia. Esto es por, a lo mejor las personas tienen un exceso de peso, el área del pecho tiende a concentrar mayor cantidad de tejido adiposo y da una apariencia como si fuera un crecimiento mamario.
8: Claro.
9: Entonces, por eso es muy importante la exploración. Los síntomas que presentan los niños por los que llegan a consulta En caso de que sea una ginecomastia, el primer dato es un aumento de volumen. Se palpan una bolita, la bolita tiende a estar indurada, es una bolita indurada que ocurre por debajo de la areola y el pezón y les produce dolor. Es un dolor de tipo punzante, es intermitente, pero eso es lo que les llama la atención. En algunas ocasiones el mismo cambio de ropa, el roce de la ropa...
8: Les molesta,
9: exactamente. Entonces le dicen a sus mamás, las mamás no las llevan a la consulta, y entonces se preocupan porque dicen qué es lo que está pasando. Entonces puede ser una bolita solo en un lado del pecho, a veces es de los dos lados, y entonces es justamente donde se tiene que discernir. La adipomastia no se palpa indurada, la bolita realmente no está por debajo de la areola del pezón, sino que es una distribución más generalizada, digamos que es un crecimiento del pechito como más homogéneo, el tejido se palpa laxo y no produce dolor, que serían dos o tres datos clínicos que diferenciarían a una ginecomastia de una adipomastia. Pero también algo que les llama la atención es que puede haber una asimetría. Es decir, perdón, puede ser de un solo lado y eso les llama la atención porque se me creció la bolita de un solo lado y generalmente cuando es adipomastia es bilateral, generalmente es como simétrico. Y eso es algo también muy característico que se puede referir a la madre para que lo lleve al médico. Entonces esto es muy importante porque para los niños les genera mucha inseguridad el hecho de que empiecen con un crecimiento del pecho siendo niños. Se vuelve objeto de bullying en las escuelas.
8: Exacto.
9: Y genera, incluso los limita en algunas partes de su vida. Tengo pacientes que han dejado de hacer actividad física, por ejemplo, van a natación y no les gusta ya practicarla porque hay que quitarse la playera y sienten que su pecho tiene un aspecto que para ellos no es agradable, no es algo que sea normal, y dejan de hacer actividad física, dejan de ir, y entonces esto es muy importante también por cuestiones pues psicosociales para los niños, poderlos informar para poderlos tratar y orientar adecuadamente.
8: No, y en esa edad es muy importante porque creo que es donde de ahí pues son jóvenes, son adolescentes, la pubertad, lo que hablábamos hace ratito, que un simple comentario que a lo mejor para nosotros es exacto, un simple comentario, para ellos no. Entonces eso marca y decíamos, tal vez la ginecomastia no puede ser tan grave en a nivel físico, pero sí en la parte como psicológica. Y que le, o sea, siente inseguridad de su cuerpo, que le dé pena hacer ejercicio. Por ejemplo, usted, doctor, ¿qué le puede decir a un niño como de... yo te recomiendo que cada cierto tiempo hagas esto? ¿Cómo es la zona de autoexploración?
9: En el caso de la ginecomastia en los niños, casi siempre les digo que tienen que detectar si tienen alguna bolita siempre en la parte de alguno de sus pechos, porque empiezan con dolor, incluso ni siquiera pueden tener a lo mejor de forma inicial como tal un aumento de volumen. Entonces empiezan con una hipersensibilidad al cambio de ropa o dolor punzante, y es ahí donde yo les sugiero, pueden palpar justamente su pecho. La ginecomastia ocurre por debajo de la areola y el pezón, entonces si se palpan alguna molita, sería un punto como de alarma a detectar para que le comenten a sus padres. Pero sí, en general, esta es la forma en la que se les comunica. Casi siempre todos los niños que presentan una ginecomastia entre los 10 a 14 años vuelven a tener otro pico entre los 15 y 16, hasta un 33%. Aunque se quite en ese momento, vuelven a estar estimulados. Entonces también les comunico para que no se espanten o no se frustren. Y justamente lo que te comentaba, Génesis, tienen una caída después de que está su pico hormonal muy alto y estimula este crecimiento, se resuelve de forma transitoria.
8: Okay.
9: Entonces es comunicarle a los niños para que estén tranquilos.
8: Se nos acabó el tiempo, doctor, pero muchísimas gracias por habernos acompañado, por habernos quitado todas estas dudas, que no solamente fue a mí, fue a toda la gente que nos está escuchando del otro lado de la radio, de alguna plataforma, y nos vamos, así yo estoy, voy a investigar más.
9: Muy bien, muchísimas gracias de ti, Génesis, por la invitación, y yo encantado de platicar de estos temas para poder llegar a más gente y poderlos informar de la manera más segura.
8: Así es. Esperamos verlo en otro episodio, doctor.
9: Con mucho gusto.
8: Y gracias a todos los que se quedaron hasta este punto. Gracias por escucharnos, que se hayan resuelto algunas dudas y que si tienen otras dudas, nos comenten, nos dejen sus comentarios. Nosotros siempre los estamos leyendo, los escuchamos para los próximos episodios. Nos vemos en el siguiente episodio. Yo soy Génesis Sainez Silva y nos acompañó el doctor. Muchas gracias.
9: Muchas gracias.
8: Nos vemos hasta pronto. Adiós. Adiós.

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0: es escucho. En la segunda palabra de la frase ganadora es escucho. Hoy es el Día Internacional del Juego, también es el Día Internacional de la Salud para las Mujeres, Día Internacional de la Hamburguesa y Día Mundial del Hambre. Germán Justo, Guillermo y Pablo se festejan por nombre el día de hoy. Dentro de los acontecimientos, en 1864 en México, Maximiliano de Habsburgo y Carlota de Bélgica llegan a Veracruz. En 1890 en los Estados Unidos, Elijah J. Bond patenta la tabla de Ouija, la Ouija, ¿no?
1: ¡Ay, qué miedo!
0: En 1928 se fusionan Chrysler y Dodge en los Estados Unidos. En el 37 en Alemania se funda la empresa de fabricación de automóviles Volkswagen. En el 42 México declara la guerra a las fuerzas del Eje, Alemania, Italia y Japón, e ingresa formalmente a la Segunda Guerra Mundial. En el 2009 se produce un fuerte terremoto en Honduras, cuya onda sísmica alcanza los territorios de Guatemala, El Salvador, Belice y Cancún en México. En el 2017 en Jalisco, el Club Guadalajara gana su decimosegunda Liga MX al derrotar 2-1 a los Tigres de la Universidad Autónoma de Nuevo León. En Jalisco también, en el 2023, un 28 de mayo, en Jalisco, México, los Tigres obtienen su octavo título de la primera división al vencer 3-2 a las Chivas. O sea, le regresaron la cortesía, ¿no? Y en el 2025 en la Ciudad de México, con la exigencia de que México rompa relaciones de cualquier tipo con el Estado de Israel por el genocidio de la Franja de Gaza, jóvenes universitarios realizan una protesta pacífica frente al Palacio Nacional. ¿Quién nació un 28 de mayo? Está John Fogerty, este músico estadounidense, la voz de Creedence Clearwater Revival. 81 años tiene. Patch Adams, médico y activista estadounidense, hay una película muy buena de él. Chayito Valdés, ay, la Chayo, mira. Kylie Minogue también nació un día como hoy. Gary Coleman murió un día como hoy y Charlie Montana. Yo me llamo Jesse, pásenla muy bien. 6:17, aquí llega Harry Styles, se llama American Girls, en la Estación Naranja.

0: es aquí. Tercera palabra es aquí. Hoy viene Omar Camacho, conózcanlo. El WhatsApp es 5579195930. Hoy un corte comercial, regreso.
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0: teoría científica, todo nuestro universo puede existir dentro de un agujero negro.
1: La cuarta palabra es él. Aquí viene la Rosalía con Sauvignon Blanc.

0: las armas, las mandas y pues te puedes ganar boletos, ¿ok? Por lo pronto te dejo esto que son la vida, la historia de las grandes estrellas del fútbol.
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2: Empezó a jugar fútbol a los 3 años y a los 5 ya anotaba goles. Era fanático del Real Madrid y del jugador Zinedine Zidane. Él es Kylian Mbappé. Nacido en París, Francia, el 20 de diciembre de 1998, Kylian Mbappé Lotin es un delantero de fútbol sorprendente que desequilibra cualquier sistema defensivo. Su padre fue entrenador y su madre jugadora de la primera división de balonmano en Francia. Kylian empezó a patear balones a los 3 años. 2 años después, en ligas infantiles comenzó a anotar sus primeros goles.
3: ¡Mbappé!
2: De niño, Mbappé era fanático del Real Madrid, llegando incluso a visitar las instalaciones del club para tomarse fotos con sus ídolos como Zinedine Zidane y Cristiano Ronaldo.
4: Siempre lo dijo él, que su sueño era un día jugar en el Real Madrid.
2: Su carrera como futbolista inició en el año 2004. Para el 2013, con tan solo 14 años, se incorporó a las categorías inferiores de la Asociación Deportiva del Club de Fútbol Mónaco, donde logró ascender con el primer equipo apenas 2 años después.
3: ¡Es Mbappé!
2: El 2 de diciembre de 2015, Mbappé hizo su debut profesional en la Liga Francesa, convirtiéndose en el jugador más joven en debutar en un club con tan solo 16 años. El 20 de febrero de 2016, Kylian anotó su primer gol como profesional y firmó su primer contrato importante para convertirse en jugador del primer equipo, iniciando así su trayectoria como goleador nato. Clubes como el Real Madrid y el Paris Saint-Germain mostraron su interés por el joven, siendo finalmente el equipo parisino quien se hizo de sus servicios por 180 millones de euros. En 2024, el Real Madrid lo fichó y hasta el momento ha anotado más de 80 goles en 100 partidos oficiales. También ha anotado más de 400 goles en su carrera. 56 de ellos han sido con su selección, con la cual fue campeón en Rusia 2018 y subcampeón en Qatar 2022, siendo además el máximo goleador de esta última competición. Kylian ha sido acreedor a más de una treintena de premios y reconocimientos por su gran talento y fue distinguido como caballero de la Legión de Honor en Francia por sus extraordinarios méritos. Honor que comparte con grandes personalidades de la historia francesa como Napoleón Bonaparte, François Mitterrand, Jacques Chirac y Emmanuel Macron, entre otros. Un jugador brillante y espontáneo, considerado como uno de los mejores del mundo. Él es Kylian Mbappé.
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0: palabra de la frase ganadora es programa. De regreso, Gil Barré de los espectáculos. Hoy, Omar Camacho.
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1: Sigue siendo tendencia en redes sociales la confirmación de Katy Perry con un concierto gratuito programado el próximo 25 de agosto como parte de la Feria Nacional Potosina 2026. En su regreso a México, la cantante californiana se presentará en el Teatro del Pueblo, conocido también como Escenario de las Estrellas, ubicado en la capital de San Luis Potosí. El anuncio oficial fue realizado por el gobernador del estado, quien confirmó que Katy Perry encabezará una de las fechas más esperadas de la feria, compartiendo cartel con artistas como Motley Crue, Bizarrap, Yandel, Gloria Trevi, Kenia Oz y Grupo Firme. La cantante francesa Alice, que a inicios de los años 2000 se convirtiera en un fenómeno inesperado, saltando a la fama mundial tras participar en el programa de talentos Grains de Star en 1999, regresa a nuestro país para celebrar 25 años de carrera. Tras el éxito de su álbum debut que la catapultó a la fama en Europa, Asia y América Latina, gracias a temas como Moa Lolita, la cantante decidió alejarse de la escena musical para enfocarse en su vida personal y formar una familia. Ahora vuelve a tierra mexicana, con quien tiene una conexión especial con dos conciertos íntimos en la Ciudad de México. El proyecto que tanto se había comentado en redes sociales, donde se reuniría Anahí y Poncho Herrera y que generara gran expectativa y emoción entre los fans de la agrupación que los vio convertirse en estrellas, ya fue revelado, ya que los dos exintegrantes de RBD volverán a coincidir en Encuentros Sin Fronteras, un proyecto enfocado en el fútbol y en la fiebre mundialista, donde Poncho platicará con distintas personalidades relacionadas con el deporte y el entretenimiento. Esta producción representa una combinación entre dos de los mayores intereses del ex RBD, el entretenimiento y la pasión por el fútbol.
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0: llegó el momento de los espectáculos con el hombre espectáculo de México, el querido Gilgilillo, Gilgilín. Es un placer saludar al querido Gilgilín. Mi querido Gilgilillo, ¿qué nos tienes?
1: Jessy, ¿cómo estás? Muy buenos días a todos. Sí, 7 de la mañana ya con 17 minutos. Fresquecita la mañana aquí en la Ciudad de México. Y pues, Jessy, ayer tuve la oportunidad de estar en Televisa San Ángel para la presentación de la nueva producción de Juan Osorio, a quien me dio muchísimo gusto saludar. No sabes qué nivel de convocatoria tiene el querido Juan. Estaban todos, me refiero a todos, evidentemente toda la prensa reunida en esta presentación que se llama, de esta historia que se llama Guardián de mi vida. La verdad es que impresionante. Juan, siempre que hace este tipo de presentaciones, pues invita a todo su círculo más cercano de amistades, y era un círculo bastante amplio. No faltó ni un solo productor de las telenovelas y de programas de Televisa Univisión. Ahí estuvieron todos ejecutivos, pues prácticamente todos estaban ahí pasando lista y respaldando este proyecto de Juan, del querido Juan Osorio, que pinta maravilloso. La verdad es que fue un evento redondo. Por ahí estaban pues los protagonistas: Silvia Navarro, Daniel Arenas, Alejandro Camacho, y un elenco muy amplio. Paulina Goto, que está espectacular, está cantando muy bien, y la verdad es que cada uno de los participantes, Diego Klein, Kimberly Dos Ramos, pues prácticamente están enfocados en el Andrea Noli, que me dio mucho gusto ver que ya después de muchos años regresó a Televisa, y bueno, un elenco muy completo, muy equilibrado. Y la verdad es que todos detrás de un proyecto que seguramente va a trascender. Hizo Juan una presentación espectacular en uno de los foros más grandes que tiene esta compañía. Y pues una presentación para medios, pero también para anunciantes, porque hay anunciantes que están muy vinculados con este proyecto que se llama Guardián de mi vida, que es una nueva versión, o una versión de Amor en Custodia. Fue la primera que se hizo, esta donde el guardaespaldas pues se enamora de la protagonista, ¿no? Hay una historia de amor, pero la verdad es que el ritmo que traen, la dirección que viene bajo la responsabilidad de Eric Morales, es impecable. Todo, las locaciones, la dirección de cámaras, o sea, no es un producto que no tiene ningún desperdicio. Y tuve la oportunidad de coincidir en la mesa con Álvaro Cueva y platicábamos un poquito de esta preparación que Juan Osorio está haciendo con sus productos, la oportunidad que le da a sus escritores de que pues con los temas actuales logren construir una historia en un melodrama tradicional, clásico, y las aportaciones que pueda tener alrededor de lo que está pasando en ese momento en el mundo. Eso le da una frescura maravillosa, y creo que después de esto Juan Osorio lo que tiene es un reto muy particular, porque después de esta historia pues tiene que superarse y echar arriba. Deja la base, es decir, deja la vara muy alta, y entonces hay que esperar a que el siguiente proyecto de Juan sea lo suficientemente superior a lo que presentó anteriormente. Y eso es una práctica constante, porque pues habla de este compromiso que tiene el productor con la calidad. Y le mandamos un abrazo muy fuerte, muchas felicitaciones. Ya terminaron de grabarlo, lo que también le da una perspectiva diferente, porque no puedes ir haciendo ajustes al aire. El reto es mayor, pero aquí de hecho fue estrenada ya en Univisión con un éxito maravilloso. Después estará en la plataforma de ViX y llegará a la televisión abierta prácticamente hasta finales del próximo mes, como una estrategia que tienen. Pero la verdad es que fue una tarde espectacular, redonda para el querido Juan. Muchísimos medios. Platicaba yo con Mario San Martín, que está en la dirección de prensa de Televisa, en el área de entretenimiento, y estábamos prácticamente pues contando más de 70 medios, mi Jessy, entre medios tradicionales y también pues creadores de contenido, que son un montón, hombre. Ahora ya se paran ahí, y muchos compañeros que de hecho se quedaron sin jale, se abrieron su propia oportunidad como creadores de contenido, y es impresionante ver la cantidad de medios que hoy hay, cada uno con sus canales, con sus propias plataformas, pues amplifican este tipo de presentaciones, pero Jessy, eran fácil 80 medios de comunicación congregados ayer en la presentación de Juan Osorio, ¿eh?
0: Oye, pero, y también yo creo que Gilillo habla del cariño que le tienen a Juan Osorio, ¿no?
1: Sí, sí,
0: de,
1: sí.
0: De la expectativa, pero del gran cariño, lo comentabas, ¿no? Del gran cariño que se le tiene a Juan.
1: Sí, sí, sí, efectivamente, y bueno, pues, nosotros, pues, contamos en su momento de este producto, y y sí llegaron un montón de gente por ahí. Tuve la oportunidad de saludar a Liceo Jorge Eduardo Murguía, pues ya prácticamente la cúpula de Televisa San Ángel, a todos los jefazazazos.
0: Oye, que también habla del espaldarazo que le dan a Juan, ¿no?
1: El respaldo que tiene, porque saben que también da resultados, ¿no? Entonces, el tema es de la autoría del querido Lalo Murguía, y es una, insisto, un proyecto bien interesante que seguramente va a dar mucho de qué hablar. Se estrena ya en las estrellas el 29 de junio, va diferido, televisión abierta, pero ya por lo pronto ya en Univisión ya lo pueden ver, y la comunidad hispana que vive en Estados Unidos, y también pues en VIX también ya pueden ver detalles de esta El Guardián de Mi Vida, que en serio yo creo que va a marcar un precedente, un antes y después, y en esta vara tan alta que deja el querido Juan, siempre que termina un proyecto para empezar el que sigue, ¿no?
0: Y siempre dando oportunidad a artistas diferentes, nuevos, ¿no? También.
1: Le abre la puerta a gente que no estaba en la compañía, ¿no? Por el caso de Andrea Noli, por ejemplo, le da la oportunidad a jóvenes también, o sea, es un cuate totalmente visionario, y además también tiene este equilibrio tan particular de llevarse bien con los técnicos, darle su lugar a los técnicos. Eso me llamó mucho la atención. Fíjate que en la entrada del foro, donde están las fotos de los artistas, estaban las fotos de todo su equipo de producción.
0: ¡Ah, qué detallazo!
1: Es un detallazo.
0: Detallazo.
1: Todos, estoy hablando de
0: todo. ¿Cómo lo hacen, eh?
1: Pues,
0: es la primera
1: vez que lo veo. La verdad es que veo que le dan ese apoyo a todos los la gente que participa con él, y pues esto habla mucho de también su calidad personal, ¿no? Esta calidad humana que tiene, y como profesional, pues es un cuate que ha trabajado toda su vida en Televisa, pero que Juan empezó prácticamente desde abajo, ¿no? Sí. Pues, jalando cables, llevando y trayendo el café, ¿no? Y de repente pues empezó a crecer, y es un vínculo importantísimo entre justamente los productores, pero también esta base operativa que saca adelante la chamba, ¿no? Todos los técnicos que pues, se tienen que partir en cuatro para poder salir adelante con las grabaciones de manera impecable, y sí resaltó mucho esto, me creo, Jessy, que pudiera llegar con que llegaras y que lo primero con lo que te toparas es con todo el capital humano que no siempre es tan reconocido.
0: Sí, no, la verdad es que felicidades a Juan y mucha suerte. Sabemos que va a ser un éxito, pero pues no está por demás, mi querido Juan, mandarte un abrazo y desearte toda la suerte del mundo.
1: Además, sabes que el tema musical lo canta esta chica. Te acordarás que ese tiempo en el Bajo Circuito hicimos un desayuno con una cantante.
0: Ah, René. Vanessa Martín.
1: Vanessa Martín.
0: Ah, no, hombre, es una estrellotota.
1: Ella justamente es quien canta el tema principal de la telenovela. Ayer también le dio un respaldo importante, el tema escrito por el querido Lalo Murguía. Pero habla muy bien también de que pues está prácticamente checando todos los detalles. Juan nos escucha por las mañanas, cuando va camino a las grabaciones regularmente, y no dudo que esta misma aportación de Vanessa Martín haya salido justamente de esta frecuencia, me quiero decir, ¿eh?
0: Ajá, Torillo, pues un abrazo al querido Juan, a todos, y continuamos, Gilillo.
1: Y Jessy, muy buenos días a todos.
0: Buenos días.

0: 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Bien, señores, Alfonso Arturo Benaprendes, cuando regresemos del corte comercial. Así que Ponchito Vera en el 104.9.
1: 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Regresamos.
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0: 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Vamos con Arturo, con Alfonso, con Vera, con Brendes, con Jürgen, el Guillo Vera.
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0: Muchas gracias, muchas gracias. Señores, muy amables.
1: El gollito ver, el goye, el hombre, el individuo, el ser humano.
0: Eso es todo bien. Oye, amigos, antes que nada, muy buenos días.
2: O sea, ya pasan 14 días para la Copa del Mundo.
0: ¿Ya?
2: O sea, que le cuenta, sí, ¿no?
0: Sí, días. Sí, 14 días.
2: Porque dijiste 15.
0: Sí, ya.
2: Qué nervios, ¿no?
0: Ya nada. Pues sí, es el 11 de junio.
1: Yo arranco Guadalajara si Dios me da vida.
0: Híjole.
1: Corea, Chequia.
0: A ver,
1: Estadio Guadalajara, sí.
0: A final de cuentas son rivales de la selección mexicana. Corea juega muy bien al fútbol. Chequia, pues es a final de cuentas un equipo europeo, ¿no? Quizá no es de la grande élite europea, pero va a ser buen juego, parejón ese, Fiat.
1: Sí,
0: y dos estilos muy diferentes.
1: Está ahí para Petó.
0: No, los coreanos, obviamente, los coreanos son pues muy veloces, ¿no? El fútbol asiático es así, de ir por las bandas. Y los checos son un poquito más duros, ¿no? De marca férrea. Entonces yo creo que va a ser un buen encontronazo.
2: Ay, qué nervios,
0: ver. Y cualquier juego, la verdad, de la Copa del Mundo va a ser por demás atractivo. Oye, Ye, y fíjate que el 14 de junio, ya cuando arranque la Copa del Mundo, en Estados Unidos siempre pasan cosas, ¿no? Es una realidad, sí. un país tan poderoso económicamente hablando, tan grande. Y, por ejemplo, para el 14 de junio va a haber una función muy especial de la UFC, que a mí no me gusta.
2: Ay, a mí me encanta.
0: A mí la verdad es que me gusta mucho el box. Y eso es de apreciación, ¿eh? No estoy diciendo que esté mal, pero me parece que es muy violenta la UFC, sí. Claro. O sea, de repente sí dices, ¡ay, jole! Pero bueno.
2: ¿Dónde es la función?
0: En la Casa Blanca. O sea, si tú ahorita
2: es que Trump, además de ser fanático, yo creo que hasta accionista de la WWE, ¿no? O sea, debe tener hasta lana metida ahí.
0: Sí.
2: También lo es de la UFC, o sea, sí, él va a las peleas de la UFC, sí. Se está ahí, van los peleadores y dicen y todo el rollo.
0: Exacto, entonces, si tú ahorita vas a la Casa Blanca, ¿has ido?
2: Afuera.
0: Bueno, creo que hay una visita guiada, ¿no?
2: Pero nunca trae.
0: Bueno, pero ahorita, digamos, en el jardín ese principal que

0: Sí.
1: 14 de junio.
0: ¿Quién juega ese día? Sería buenísimo. Ay, ¿quién juega ese día, no?
1: A ver, ahorita nos van a ayudar. Pero bueno, fíjate, en Estados Unidos hay una anécdota pues muy, muy curiosa. Cuando estaba celebrando la final, bueno, no la final, era el Mundial de Estados Unidos 94, a la par se dio todo este asunto de O.J. Simpson.
0: Claro.
1: La persecución, ¿te acuerdas?
0: Ah, claro.
1: Bueno, la gente le valió gorro los partidos y todo el mundo estaba viendo el tema de O.J. Simpson, esa persecución. Es Alemania Curazao.
0: ¿Qué día es? 14 de junio, ¿no?
1: 14 de junio, Alemania Curazao. Me parece que es en. Y Países Bajos contra Japón. Ese puede ser un buen partido. Alemania Curazao. Países Bajos contra Japón es bueno, ¿eh?
0: No, pues están pintaditos para que la banda vea la UEFA. Sí.
1: Suecia Túnez.
0: Sí, no hay así.
1: Costa de Marfil, Ecuador.
0: Dios de mi vida. Ese va a estar bueno.
1: Pues.
0: Es que va a haber la primera etapa van a haber muchos partidos.
1: No, la neta va a haber muchos partidos de rellenazo, ¿no?
0: Sí, sí, va a haber.
1: Pero bueno, pues ahí están las cosas, sí, en el gabacho, mi querido Jem.
0: Gracias, mi querido Ponchito, muchas gracias. 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
0: 7:57.
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0: en México y el mundo. La Secretaría de Marina informó que se presentó una flama repentina ocasionada presuntamente por una acumulación de gas en un área de cocina de la unidad naval en el Aeropuerto Internacional de la Ciudad de México. La presidenta Sheinbaum expuso que ya declararon ante la PGR los 10 funcionarios y exfuncionarios morenistas señalados por Estados Unidos por vínculos con el narco. La titular de Segov, Rosicela Rodríguez, señaló que durante la semana seguirán las mesas de diálogo con la CENTE a fin de lograr acuerdos. El secretario de Seguridad, Omar García Harfuch, informó que los homicidios dolosos en el país han disminuido 49%. El INE rechazó emitir lineamientos para regular y fiscalizar los procesos internos en los que los partidos políticos elegirán a sus candidatos. La Profepa informó que brindó atención inmediata y traslado a 65 periquitos que fueron asegurados por la FGR en el municipio de Tonalá, en Chiapas. Hasta aquí la información, yo soy Juan Manuel Jiménez, en plataformas digitales me encuentran como @JuanmaPregunta. Continúen con Jessy Cervantes en XFM.
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0: Pues ahí está, estamos en XFM, estamos en la Estación Naranja. 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Señoras, señores, tenemos en la línea a Brenda. ¿Cómo estás, Brenda?
1: Muy emocionada, ya con hambre, se
0: abrió
1: el apetito.
0: Oye, pero te voy a decir una cosa muy temprano, pero sí, las conchas estas de Member Max están buenísimas y son mañaneras, las conchas son mañaneras, ¿no?
1: Sí, sí, las he probado. Muy rica.
0: Oye, Brenda, cuéntame algo, ¿a qué te dedicas?
1: Ah, pues soy enfermera.
0: Uy, démele un aplauso inmenso a las enfermeras de este bendito país y del mundo entero, y a Brenda en especial y a todas sus compañeras. Son ustedes unos ángeles, ¿eh?
1: Ay, muchas gracias, qué lindo,
0: Jessy. No, es que, digo, se agradece que me agradezcas, vale la redundancia, pero son unos ángeles, se parten el alma por el alma de nosotros, por la salud de nosotros, por atenderlos. Es una vocación de servicio respetable y admirable.
1: Gracias, Jessy, pues siempre le he dicho, somos personal de la ciencia, pero somos herramienta de Dios.
0: Sí, exactamente, coincido contigo y estoy totalmente de acuerdo. Oye, Brenda, ¿de dónde nos llamas?
1: De Cuauhtémoc, la delegación Cuauhtémoc.
0: Es gigante, es la alcaldía Cuauhtémoc, es inmensa. Sí. ¿Alguna colonia, barrio, algo?
1: Ah, pues aquí del centro.
0: Ah, del centro, pues muy bien. Oye, sí, dame la frase.
1: Bueno, tiene mucha razón, ¿eh? Aquí siempre escucho el mejor programa.
0: ¡Ajá! Brenda, querida Brenda, adorada, muchas gracias. Cristian Nodal, Caifanes, con foto incluida, y además el extra concierto que tenemos con Luis Fonsi, 3 de junio, en el Cantoral. Ahí voy a tener la oportunidad de saludarte.
1: Ay, muchas gracias, ahí nos vemos.
0: Órale, Brenda, ya está. Me dices, eso, Brenda, wey, voltea, ¿no?
1: Ok.
0: Listo. Gracias, Brenda.
1: Un abrazo, Jessy.
0: Te mando otro muy grande. Vamos con Katy Calderón de la Barca.
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0: La Barca con nosotros. Oye, Katy, ¿cómo estás?
1: Bien, con mucha energía.
0: Fíjate, me encantó ver tu reacción con el bombo dorado,
1: sí,
0: ¿eh?
1: Sí.
0: Te liberaste, cosa que es muy bueno. Me
1: claro
0: da mucho gusto.
1: Sí.
0: Oye, Katy, tenemos un buen tema el día de hoy. Híjole, hablar de la infidelidad tiene muchas aristas.
1: Muchas.
0: Tiene muchas salidas, entradas. Esta pregunta está buena, ¿eh? Para mí, igual el público me decía, güey, ese no, pero. ¿Tiene alguna justificación? ¿Hay alguna justificación para ser infiel?
1: Sí, claro.
0: Sí.
1: Por supuesto que sí. O sea, la.
0: No, échanos varias.
1: Es que tiene dos caras. O sea, la infidelidad tiene dos caras, Jessy. Es como una moneda. Tiene águila o sol. Tiene águila y sol. Cuando tú haces, o sea, cometes infidelidad, hay una búsqueda de algo. O sea, cuando tú escuchas la versión de la persona que fue infiel, te va a hablar de cómo se descubrió lleno de vida, llena de vida, que salió de la rutina, que se siente otra vez vivo, que siente valorada, valorado, que se vuelve a sentir valioso ante los ojos de alguien. O sea, hay cuando se vuelven, no es solamente cuando el desliz, ¿me explico? Porque eso puede ser, pues hasta me eché unas copas de más y me patiné, pero realmente, o sea, sí va por ese camino que la persona dice, esto me está haciendo sentir vivo, me encontré una versión de mí que me encantó. Entonces, claro que hay esa cara. Ahora, la otra cara, que es la que las personas que hemos vivido el impacto de una infidelidad, el dolor, la traición, etcétera, entonces ahí es donde viene la parte del dolor, y esa es de donde te tienes que sostener para reparar. O sea, no de tu momento feliz, sino de poder estar presente con el dolor de la persona que amas, de la herida que le causaste, de la traición que se vivió, de cómo se está rompiendo la relación, y entonces eso es lo que se tiene que reparar. Pero esto que tú me preguntas, evidentemente, pues si tú le preguntas a la persona, ¿te arrepientes? No me arrepiento de lo que estoy viviendo en esta relación. Sí me arrepiento de haber lastimado a mi pareja, a mis hijos, de haber lastimado la confianza, de haber roto la relación que teníamos, a menos que la relación ya hubiera estado en estado muerto. O sea, si ya la relación estaba muerta, ahí sí, pues es un empujoncito para que ya se acabe la
0: suerte. Oye, ¿y le podemos ver a la infidelidad, o se puede ver la infidelidad como una bocanada de oxígeno para ambas partes?
1: Sí, absolutamente. Cuando la relación ya estaba a punto de morir, o ya estaba muerta muchas veces, es el último jalón que necesitas, o empujón que necesitas, para que te muevas de lugar. O sea, hay quien te dice, lo último que necesitaba era este empujoncito. O sea, ver que además rompe la confianza, que es traicionera o que es traicionero. Entonces, con esto, ahora sí ya tengo permiso para hacer mi vida, para retirarme, para que esto termine. Entonces, sí también puede ser el final de una historia tremendamente dolorosa, que ya no tenía ni por qué ser, y el principio, que esa es la parte que, bueno, pues mi intención es que todos sepamos que tienes la manera de salir de ahí, que tienes la manera de recobrar el sentido de tu vida, y que si ya no era ese espacio, porque puede tomar la dirección de construyo una relación mejor que la que tenía, o dejo esta relación y voy a repatriar mis sentidos. En lugar de que mi pareja tenga el sentido de mi vida y todo lo que haya construido vaya en esa dirección, entonces claro, como eso se rompe, lo que vas a hacer ahora es encontrarte en este vacío y decir, ahora, ¿cómo me reconstruyo? Bueno, pues tengo que tomar el sentido, ponerlo en mi interior, y entonces sí decir, ahora se trata de mí, de una versión más fuerte, de una versión con mayor autoestima, porque eso es lo que necesitamos para salir de una infidelidad, una buena autoestima sólida y que se pueda sentir. Y entonces, este sentido que recobra tu vida después de haber pasado por algo tan doloroso, se siente mucho mejor.
0: Oye, y también hay un caso que me llama mucho la atención, que es cuando una pareja le es infiel a la otra parte. Digamos que el hombre le es infiel a la mujer, ¿no? Entonces ya viene el reclamo, el problema, el pleito, Y muchas veces contestan, y yo no, tú nos vas a decir si está bien o no, desde tu punto de vista de especialista, de psicóloga, que es que tú qué dejaste de hacer para que yo tuviera que recurrir a buscar otra persona.
1: Sí, absolutamente.
0: ¿Por qué no recapacitas en lo que dejaste de hacer? en lo que no me atendiste, en lo que... Esa es parte de la culpa. ¿Esa es parte de la culpa?
1: Claro, pero fíjate, como lo estás diciendo y se escucha en el tono de voz de Jessy, evidentemente está haciendo, o sea, que
0: estoy
1: la responsabilidad... Exacto, pero que es como sucede, Jessy.
0: Sí, claro, así son.
1: O sea, es... Yo te estoy haciendo a ti responsable de lo que yo no me estoy haciendo responsable.
0: Exactamente. Yo te puse los cuernos, espérame.
1: Pero es por tu culpa.
0: Es por tu culpa.
1: Claro, ¿no? Ahora... Aquí siempre le repito, la culpa es la emoción que nos invita a ponerle atención a la acción que se desalineó de nuestros valores. Entonces, la culpa solo te hace esa pregunta: ¿qué acción se desalineó de tus valores? Pero de manera gentil, de manera amable y con respeto. Entonces, cuando yo me pregunto, yo me lo pregunto a mí, entonces, ¿qué sucede? Si mi pareja, quien fue infiel, lo va a hacer revisando con culpa y agencia de responsabilidad, que es decir, yo también tengo responsabilidad en esto, porque yo te pude haber dicho, no estamos bien, algo está faltando, siento que hay un vacío, un desinterés, vamos a hablarlo y vamos a expresarlo. Entonces, ahí no te estoy echando la culpa. ¿De qué se trata una oportunidad que trae la infidelidad? De que yo haga mi parte y mi pareja haga la suya. Entonces, la culpa viene a decirnos a mí qué hice y a la otra parte qué hizo. Cuando es así, sí hay agencia de responsabilidad, Jessy, y ahí sí se puede reparar. Ahora, aquí viene una parte bien paradójica que es, o sea, complicado. ¿Cómo ahora te voy a pedir que tú me digas la verdad? Tú que me mentiste, ahora al mentiroso le voy a pedir que me digan la verdad.
0: Ahí no entendí, ¿cómo?
1: O sea, yo a ti te digo, ahora sí, cuéntame la verdad, ¿no?
0: Okay, yo te engañé.
1: Tú me engañaste, y entonces...
0: Y yo luego te volteé y te digo, no, es que ¿qué dejaste de hacer? Y no sé qué.
1: Claro, pero
0: ¿no?
1: Ahí ya separamos, ¿okay? Tú tu culpa, yo la mía.
0: Tú la mía.
1: Cuando entonces digo, okay, le voy a decir, dame la verdad de cómo pasó, de qué hiciste. Como ya me mentiste, entonces ahora voy a tener que confiar. Atreverme a confiar es un acto de valentía para que tú me cuentes la historia después de que ya me mentiste mucho tiempo, ¿me explico? Entonces, por eso digo, valentía, porque ahora le vas a tener que creer a quien te estuvo engañando. Ahora, si es un engaño, es un momento, es mucho más fácil decir, a ver, toda la confianza, y por eso es importante revisar, todos estos actos puedo seguir confiando. Pero en este solo es donde se rompió la confianza. Y ahí donde se rompió la confianza es donde viene esta paradoja que te digo. Chin, le tengo que creer ahora a quien me ha estado engañando y engañando y engañando. Y cuando fueron ya muchos engaños, ¿qué sucede? Ya no le crees. Ahí es donde se rompe la confianza. Y es una de las cosas que se tiene que reparar, ¿no? Porque ¿cómo confías en alguien que ya te dijo tantas mentiras? Y cuando además te encuentras en este lugar donde el piso se te mueve terrible, ¿por qué? Porque tú cuando te enamoras construyes como toda esta versión de tu vida, de quién eres, a través de soy la pareja, de soy, hago familia con, mi casa la construí, o sea, en equipo. Entonces, toda tu identidad tiene un hilo, tiene una red que tejiste con esta persona. Cuando viene la infidelidad, hay traición, hay injusticia, hay abandono, hay rechazo y hay humillación. O sea, todas las heridas que normalmente tenemos, ahí vienen. Entonces, por eso el trancazo es tan duro, Jessy, y por eso es tan difícil. O sea, las personas que llegan a terapia es de, ayúdame, porque este dolor es tan profundo. Y entonces cuando les digo, a ver, es que se trata de todo esto, este dolor. Entonces, es un poco, cree que tu dolor tiene razón de ser. O sea, es como una herida gigante. Entonces, ¿qué tenemos que hacer? Darle tiempo para sanar. Pero necesitas cambiar la dirección para reconstruir tu identidad.
0: Oye, a ver, Katy, supongamos que ya me dijiste, a ver, tú, ahora sí dime la verdad, pues seguramente voy a seguir echando mentiras, ¿no?
1: Sí.
0: O te voy a decir la verdad que me conviene que escuches, pues, para que sea menos doloroso o menos daños de los que ya hicieron, de los que ya se hicieron. ¿Qué sigue? Haz de cuenta, ya te escuchó, ya seguramente no le creíste. Este vato tiene hijos, o sea, todo viene y me dice que no. Entonces, ¿y ahí qué sigue? Fuera de esta autoestima. ¿Cuál es el primer paso después de la gran tragedia?
1: Mira, el primer paso es siempre pide ayuda. Ahora, esto que tú estás diciendo, aquí yo les diría, hay que separar. O sea, si tu pareja tiene agencia responsable, o sea, se va a hacer cargo y te dice, sí, sí lo hice, tienes toda la razón, me duele haberte lastimado. O sea, si se hace responsable, es a lo que le llamamos agencia de responsabilidad. Yo me hago cargo de lo que yo hice. Aquí es importantísimo, si tú ves eso, tu relación tiene manera de repararse, tu relación tiene esperanza. Si te dice, estás loca, tú y tus ideas, esto no es cierto, o sea, lo niega, entonces ahí te diría, no hay para dónde hacerte.
0: Claro.
1: Ahora, si el paso siguiente es, vamos a hablar de qué pasó. Es un terreno súper escabroso, o sea, es bien importante que si no hay un espacio de seguridad emocional, no hablen de los detalles, o sea, no se hagan más daño del que ya tienen. Se vale decir, te voy a compartir las dudas que tengo y la otra persona, voy a escuchar las preguntas que quisieras hacerme. Y es un espacio de profundo respeto a la relación, porque digamos que la están poniendo en quirófano a la relación.
0: Claro.
1: Entonces tiene que estar un espacio seguro como de desinfección para que vengan esas preguntas. Es que la quieres más que a mí, te gusta más que yo, es mejor que... O sea, todas estas preguntas que a veces se repiten en la cabeza de alguien es... Pónganlas enfrente y no las contesten. ¿Por qué? Porque el espacio en donde tú a veces no estás preparado o preparada para escuchar la verdad puede ser tremendamente más doloroso y tu cabeza no va a dejar de hacer imágenes, de traer a la memoria eso que duele. Y entonces es como una especie de sufrimiento infinito, porque tu cabeza no va a parar de regresar a ese lugar y entonces no vas a poder reconstruir la confianza. Entonces, el paso es escuchar, la persona hacerse responsable y pedir perdón, pero con realmente un remordimiento para que entonces se pueda reparar. Y después empezar a construir, o sea, si tu identidad se hizo cachitos, o sea, lo que tienes es que tener objetivos, o sea, como metas o propósitos que sean, ok, ¿cómo vamos a reconstruir la confianza? ¿O cómo vamos a hablar de esto? O sea, pónganse metas, que debe de haber varias en la pareja, ¿no? Desde la comunicación, desde volver a estar espacios, compartir espacios juntos, o sea, vamos a poder crear las fortalezas nuevas de la relación y a poner los nuevos acuerdos de la relación, porque si te vas a quedar con esta persona, lo que yo te diría es definitivamente sí busca apoyo de una buena psicoterapia, de una buena terapia pareja, y si el dolor es tan fuerte, también apóyate de un psiquiatra, porque a veces el dolor no alcanza para poder salir, o sea, es tan fuerte el golpe que, o sea, por eso digo, es un trauma con T mayúscula, porque tiene todas las heridas, es demasiado abrumador, y entonces pedir ayuda es lo que nos va a permitir salir de esto, de este dolor.
2: Oye, Katy, mira, aquí hay un comentario del público que nos están mandando varios, pero rescato este. Dice, 11 años de relación, un año intentando arreglarlo. ¿Ocuparía la infidelidad para tomar valor y terminar y comenzar de nuevo?
1: Puedes ocupar la infidelidad, pero fíjate, ¿qué te va a dar la infidelidad? Yo es lo que te diría, la infidelidad lo que va a hacer es que te enojes. El enojo es el motor del cambio y es el guardián de nuestros límites. Entonces, probablemente lo que tú estás buscando es un motivo para que el enojo crezca y te pueda separar, porque si ya viste que en un año no se están resolviendo y piensas que podría ser a través de la infidelidad salir de ahí, entonces ten una conversación honesta con esto y honesta en el sentido de si necesito este impulso, probablemente la parte de mí que quiere salir está ya mucho más lista para poder salir y empezar a hacer acuerdos de si tienen hijos, perros, cosas en común, de cómo acordar que los acuerdos queden bien para los dos.
2: Pues gracias, Katy. ¿Dónde te pueden localizar para más preguntas?
1: Les dejo, bueno, en mi canal de YouTube hay un par de podcast que sirven para el tema de infidelidad y trauma, es Katy C. de la Barca, CATHY, Katy C. de la Barca, ahí me pueden encontrar, y en todas las plataformas hay material que seguramente, si lo escuchan, les dará algo de esperanza, así que cuídense mucho y nos vemos la próxima semana.
2: Katy Calderón de la Barca, muchísimas gracias, vamos a continuar con este programa, vamos a un corte comercial, son las 8:36, regresando José Antonio Pontoni de Saracho.
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0: minutos, 8 de la mañana con 50 minutos. Estamos en XFM, en la Estación Naranja. 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Vamos ahora con José Antonio Pontón y de Saracho.
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0: y de Saracho. La belleza hecha algoritmo, hecha realidad, en un solo hombre.
1: Fantástico.
0: Y este, ¿cómo estás, Pontón?
1: Muy bien, muy bien. Fíjate que después de un mes, que fue tu cumpleaños fue el 26 de abril, no nos vimos, pero te debí un regalo.
0: ¡Ah, sí!
1: Y te traigo un regalo.
0: ¡No!
1: Te traigo un regalo.
0: ¡Las monedas!
1: Un mes después, pero lo traigo. Me faltó una porque está difícil conseguir. Pero aquí tenemos las monedas de 20 pesos del mundial que están circulando.
0: No.
1: Entonces,
0: manches,
1: hay cuatro modelos.
0: Mega
1: aquí
0: colección.
1: Tenemos tres modelos, que es una de la Ciudad de México, otra de Monterrey, otra de Guadalajara y otra como general.
0: ¿Qué?
1: La única que me falta es la de Monterrey. La que tú tienes aquí en las manos es Distrito Federal. Bueno, es Ciudad
0: de
1: México.
0: La CDMX tiene el Ángel.
1: El Ángel tiene la Minerva.
0: Y luego acá es la general, yo creo, porque ese debe ser. Ah, la Minerva.
1: La Minerva de Guadalajara.
0: De Guadalajara.
1: Y este.
0: Oye, no, Pontón, esas dos son iguales.
1: ¿Son iguales?
0: Sí. Me diste dos de la Ciudad de México.
1: Ah, bueno, luego te doy la de Guadalajara.
0: Sí, échame la mano, Pontón.
1: Ah, no, ¿la Minerva sí tienes? ¿O
0: no? No, esos son dos ángeles.
1: Ah, bueno, luego
0: son dos ángeles y este es, yo creo que la general.
1: La general.
0: Sí, no es a jinetear la de la Minerva.
1: No.

0: que te tienes que formar en Bajico y entonces nada más te dan 300 fichas y si llegas tarde, entonces las revenden. Y entonces, al final, un cuate ahí vi un video, no, pues se las tuve que comprar una señora saliendo del Banjico, del Banco de México, en 100 pesos cada una. No. El valor nominal es 20 pesos. Tú vas a banco, es más, los bancos que tenemos aquí al lado de MBS, que hay un Banorte, hay muchos bancos aquí. Llegas, oiga señorita, oiga señor, ¿tiene usted monedas del mundial de 20 pesos? Sí. ¿Cuáles tiene? Ah, pues las de Ciudad de México. Ah, de Guadalajara. Ah, dame 10. ¿Qué equivalen 10? 200 pesos. Le cambias tu billete de 200 pesos, te dan las monedas de 20 y tan. O sea, así de fácil es conseguirlo. La verdad es que no es así como...
1: ¿En
0: cualquier banco que está aquí a la redonda, ¿eh?
1: ¿Cualquier banco?
0: Casi cualquier banco. Yo los he conseguido en Banamex y en Banorte, ¿no? Okay. Que aquí la verdad es que afuera de MBS hay unos, ¿no?
1: Sí, pero claro,
0: puedes conseguirlo. Por eso les doy esta liga igual la ponemos, no sé si en...
1: Sí, por favor.
0: Arroba XFM o en Jesse Cervantes, donde quieran ustedes, en Twitter. Es una liga en donde... Dice búsqueda de sucursal y se llama el sitio Ubicanje MX. Entonces tú le vas estado, los Aguascalientes, Baja California, Chihuahua, Ciudad de México. Municipio, estamos Miguel Hidalgo, ¿no? Es el municipio, creo. Código postal, ponemos el código postal de aquí, que creo que es, no me acuerdo qué es, creo que dice
1: 11590.
0: Aquí está, 11590. La ponemos buscar y me dice que está Banamex en Lanzures, Multiva en Camino Real o Banorte Mariano Escobedo. En estas tres sucursales hay en teoría, según este sitio, monedas.
1: Ah, no, entonces hay que ir.
0: Vamos, y por 20 pesos te dan estas monedas.
1: Están padrísimas, la verdad.
0: Están muy padres, son conmemorativas del Mundial de la FIFA 2026, tiene el logotipo de la FIFA, etcétera, están bien bonitas. Hay mucha gente que las, obviamente, las colecciona, no las vayan a gastar, y hay mucha gente que luego las revende. No, yo las conservaría nada más.
1: No,
0: como,
1: pues es un gran recuerdo.
0: Es un gran recuerdo, exacto.
1: No todo es Panini.
0: Tranquilo,
1: también hay monedas.
0: Exactamente, no todo es Panini, y entonces, pues también hay monedas muy bonitas, que por cierto, también van a sacar monedas conmemorativas de este Mundial 2026 en México, de plata y de oro. Pero esas ya cuestan miles de pesos.
1: Ah, ¿y esas cuándo salen?
0: Esas salen, yo creo que ya estamos a punto de, creo que esta semana o la siguiente, van a salir las de plata y las de oro, pero esas ya son un cuarto de onza, etcétera.
1: Okay.
0: Esas ya cuestan 7,000, 20,000, etcétera, pesos, ¿no? Entonces, pero están muy cool. Y por otro lado, ¿cómo ves el video? Bueno, ¿cómo ves al futbolista de Nueva Zelanda?
1: Oye, cuenta esa historia, porque está buenísima.
0: Está muy padre. Hay un influencer, creador de contenido argentino que se llama Valen Scarcini, que dijo, a ver, me di a la tarea de encontrar al jugador menos famoso o menos conocido en redes del mundial y que esté en el Panini, por supuesto, hablando de Panini, y se llama Tim Payne, T-I-M Payne, P-A-Y-N-E. Tim Payne, bueno, pues este cuate, el argentino, dijo, mira, pues me encontré a Tim Payne, este nada más tiene 4,000 seguidores, su Instagram tiene como 4 fotos, la verdad es que pues es el menos conocido jugador del mundial, prácticamente, ¿no? Ya no hablemos de Messi, ya no hablamos de Cristiano, etcétera. Entonces, se volvió viral ese video que hizo este creador de contenido argentino, y entonces, díganlo, pues hay que seguirlo. Empezó este señor Tim Payne, que es lateral, creo que izquierdo, de Nueva Zelanda, que creo que juega también en Estados Unidos, en el Oklahoma City, me parece. Tenía 4,200 followers. Ahorita tiene 700,000 en 3 días, ¿no? Obviamente Tim Payne ya se comunicó con el argentino, le dijo, oye, ¿qué está pasando? No, pues hice un video. No, pues gracias, compadre, pero pues de un día a otro, de 4,000 seguidores, tiene 700,000. Entonces,
1: no manches,
0: pues la banda... Nos estamos divirtiendo, la verdad. Yo ya lo empecé a seguir, ya le di likes a sus fotos.
1: ¿Y está interesante?
0: Pues tiene fotos y videos de entrenamientos y de partidos, nada más, ¿no? Pero está interesante porque ahora ya hasta eslogan tiene, no pain, no gain, y así, ¿no? Entonces, obviamente hay muchos mexicanos y latinoamericanos que pues lo empezamos a seguir.
1: Oye,
0: pues nada más por el chiste.
1: Creo que le metió un gol a la máquina, ¿no? En los penales.
0: Hubo un momento, sí, en el Mundial.
1: ¿Contra el Oklahoma City jugaron?
0: Oklahoma City contra el Cruz Azul hace algunos, no sé en qué año, hace unos años. Le metió un gol, sí, en penal. Y este señor Tim Payne, pues es un, tiene 32 años y va a jugar el Mundial. Y entonces seguramente todos los latinoamericanos vamos a estar muy pendientes de lo que haga ahora Tim Payne en Nueva Zelanda, pues para echarle...

0: carrilla y buena onda y vibras y vamos Team Payne, aunque sabemos que no van a ganar nada, pero bueno, pues fue una historia interesante. Entonces, si lo quieren seguir, echar desastre ahí como todos los latinoamericanos y mexicanos que estamos echándole buena onda al señor Team Payne, pues síganlo. Su Instagram, les voy a decir para que también lo sigan, es, a ver, déjame ver cuál es, porque creo que es Team Payne diagonal, sí, es Team T-I-M P-D montón A-Y-N-E Team Payne guión bajo. Ese es su Instagram y ya tiene 774,000 seguidores. Y obviamente el último video que tiene, pues es el más likeado, ya tiene 400,000 likes, tiene 61,000 comentarios, ¿no? De los cuales la mayoría, a mí me salen muchos de México, ¿no? Hasta ahí la Mercedes Roa ahí le puso No Pain No Gain, muchos amigos ya le están poniendo cosas, muchos conocidos y muchas celebridades ya lo están siguiendo. Entonces,
1: simpático. Está bueno, es una historia, es una gran historia, como de un cuento de hadas.
0: Sí, está muy simpática esa historia. Team Payne. Pues ahí está. Y bueno, si tenemos tiempo, podemos platicar acerca de lo que dijo un personaje muy conocido. No quiero decir quién fue todavía, porque se pueden interpretar a sesgos. Entonces, hablando de inteligencia artificial, ahorita al final les voy a decir quién lo dijo, ¿no?
1: Ok.
0: Los puntos que dice este personaje muy seguido, es un líder, ¿no?, de una institución muy importante. Dice, ética y control humano. Está hablando de la inteligencia artificial. Y dice él que exige que el ser humano mantenga siempre el control de las decisiones importantes, asegurando que los algoritmos no suplanten la capacidad de elección de las personas. O sea, en traducción es que todos esos datos que te da la inteligencia artificial y todas esas ideas, etcétera, que la inteligencia artificial no decida por ti, sino que tú tienes todos estos datos y tienes estas sugerencias y tú como humano seas el que tenga la decisión final, que así debería ser, ¿no? Yo estoy de acuerdo.
1: Que ese es el escenario ideal.
0: Sí, yo estoy de acuerdo ahí, el escenario ideal. Luego, prohibición de armas, ¿no? Que ha hecho un llamado este personaje urgente a prohibir el uso de armas autónomas letales, o sea, que se manejen solas, pues, ¿no? Afirmando que ninguna máquina debería elegir jamás poner fin a la vida de un ser humano, ¿no? Un poco Terminator, sí. ¿No? También tiene toda la razón. Riesgos sociales, alerta que la inteligencia artificial puede amplificar las desigualdades, perpetuar prejuicios y concentrar el poder económico solo en pocas empresas, que si no se regula firmemente la AI, ¿no? Y por último, regulación internacional. Pide a los gobiernos crear marcos globales y reglas claras para orientar esta tecnología hacia el bien común, la paz y la dignidad humana. Entonces, aquí todo lo que dice creo que está correcto. ¿Quién crees que lo dijo?
1: ¿Quién?
0: El Papa León XIV.
1: Ah, claro. Lo likeó Ponchito.
0: Sí.
1: Entonces, y ahí, la verdad es que no recordaba. Uh-huh. Ahorita que lo estabas diciendo.
0: Claro, entonces es muy interesante. Ponchito lo subió. Sí, efectivamente lo hace muy bien. O sea, si te hubiera dicho, lo dijo Deepak Chopra, lo dijo cualquier líder, pues no. Pero no quería meter quién lo dijo antes, porque puede luego generar un sesgo de, pues entonces lo dijo ese de la católica, bla, bla, bla, y empiezan los haters, ¿no? Pero yo creo que tiene toda la lógica y así debería de ser. Entonces, la inteligencia artificial, como decimos, pues es una herramienta, el humano debe tener la última decisión, y por último, pues es que las regulaciones y los gobiernos siempre se tardan 1,000 años en regular. Entonces, y esto no va a pasar, es decir, no creo que pase de un día a otro, vamos a regular todo ya, y sí hay regulaciones, sí hay avances, la Unión Europea lo hace muy bien, de pronto ahorita en México hicieron lo de la regulación de las voces de doblaje y locución para la clonación de voces, etcétera, ¿no? Pero pues la regla en sí es, pues el internet o la inteligencia artificial, si no tienes reglas, pues tú sí las tienes, ¿no?
1: Claro.
0: Tú sí tienes ética. Tú como persona sí eres humano. Entonces, más bien hazle caso más a tu cerebro, a tu intuición, claro, a tu corazón, que a la AI. Pero bueno.
1: Totalmente. Pontón, gracias.
0: Gracias a ti, Jessy.
1: Te escuchamos el próximo martes.
0: Claro que sí.
1: Oye, Pontón, déjame platicarte. Sí. Vamos a tener en esta estación, en la cadena EXA, y la cadena La Mejor, y va a estar FM Globo, un programa de fútbol.
0: Órale, muy bien.
1: Que empieza el 8 de junio.
0: O sea, ya.
1: Ya. El 11 de junio, perdóname.
0: El mero día.
1: Es un programa de fútbol que empieza el mero día, el 11 de junio. Uh-huh. Que se va a transmitir por diversas estaciones de radio a lo largo y ancho del territorio nacional. Es decir, desde Tijuana hasta Mérida va a haber estaciones de radio en FM transmitiendo, pero que también va a pasar por YouTube, va a pasar por Facebook, va a pasar por Twitch y vas a tener cobertura con redes sociales.
0: A todas.
1: Es un programa de fútbol que se llama Amigos Sin Derechos.
0: Perfecto.
1: Porque, pues, hoy está en boga ese asunto y ese tema de esa palabra que es como una lápida para la libertad de expresión futbolística llamada derechos.
0: Ok.
1: Y entonces, como empezamos el 11, si te parece, estrenamos el promo con el que arranca.
0: ¿Lo quiero escuchar?
1: Todo este lío de Amigos Sin Derechos, que va a estar muy divertido.
0: Estoy listo.
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1: ¡Ahí está!
0: 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O tú o nosotros. 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
2: 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Ya volvemos. Jesse Cervantes en Exa.
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1: Seguimos, 9 de la mañana, 22 minutos, 9 de la mañana con 22 minutos. 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Vamos con la entrevista. Qué gustazo tener a Paquito Ánimas, Francisco Paco Ánimas, entrevistando a Raycon.
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2: Raycon. Originario de Colombia, artista que marcó una etapa importante del género urbano en Latinoamérica. Cantante y compositor reconocido por su estilo fresco, romántico y lleno de energía, convirtiéndose en una de las voces más representativas del reggaetón colombiano. Con éxitos como Señorita, Tu Cuerpo Me Llama, Imaginándote y Déjame Te Explico, Raycon ha logrado conquistar millones de reproducciones y colaborar con grandes figuras de la música urbana a nivel internacional. Ha destacado por llevar el sonido latino a distintos escenarios del mundo, consolidando una trayectoria llena de evolución, ritmo y pasión por la música. ¡Oye! ¡Oh, yeah!

0: contento en esta ocasión de estar con el líder, Raycon. ¿Cómo estás, Raycon?
1: Hago, ¿cómo estás, hermano? Un saludo a todos los que nos están escuchando por ahí, en sus carros, en sus casas. Un saludo muy especial para toda la gente aquí en México.
0: Oye, Raycon, contentos de tu regreso a nuestro país, de tu regreso a la música. ¿Dónde estaba Raycon?
1: Mío, yo creo que la vida trae varias cositas. Primero, sentí que yo tengo una hija de 15 años. Y yo dije, no, me estoy perdiendo de muchas cosas, viejo. Bueno, me perdí cuando estaba niña, estábamos en ese boom, pues, de la carrera. Yo no la vi caminar por primera vez, yo no la vi hablar por primera vez. Yo decía, yo me estoy perdiendo muchas cosas de mi hija. Y yo creo que esto no es solamente el papá que provee, no. Yo quiero ser un papá de verdad que esté ahí. Uno de los motivos. También pasan muchas cosas en este negocio de la música que también te alejan un poco, y yo creo que me fui como a encontrar conmigo mismo, y ese amigo mismo me dijo, no, hágale pues, mi viejo, que necesitamos Raycon pa rato.
0: Y es que la verdad es que al final termina por ser Raycon uno de los iniciadores de todo este movimiento en el 2000, uno de los íconos que marcaron la tendencia de empezar a escuchar reggaetón, de buscar nuevos ritmos en la música, y qué bueno que estás hoy de vuelta, y ahora con un material completamente nuevo y muy, pero muy interesante.
1: Bueno, como yo le digo a la gente, cuando la gente me dice, pero pues, ¿para qué haga la música de 2015? Y yo, no, esa música de 2015, ahí está, vaya, búsquela, ahí usted la puede volver a escuchar las veces que usted quiera. Ahora venimos con una esencia que siempre Raycon va a tener. Yo creo que cada uno tiene su propia esencia, pero venimos en 2026 recargaditos, y yo creo que viene música muy buena, obviamente siempre con esa esencia que yo he tenido de tener unas letras jocosas, pero no he sido de pronto grosero en mis canciones. Yo siempre he sido jocosito y digo casi que lo mismo que dice las buenas groseras, pero lo digo más camuflado, como decimos nosotros. Y yo creo que siempre un eterno enamorado, yo soy muy enamorado, hermano.
0: Oye, ¿cómo planeaste este regreso? Porque, a ver, sorprendiste en el 2026 de que disco nuevo, en el Fashion Week, o sea, de repente, de no saber mucho de ti, apareciste por todos lados.
1: Yo creo que la gente esperaba, entonces como que cada invitación, como que Raycon está activo, boom, y de una vez todo el mundo empieza como a invitar, ¿cierto? Fue algo muy bonito, y vi que mucha gente quería que yo estuviera de nuevo, pero como que planeado, Paco, yo no te puedo decir que planeé algo. Yo obviamente no quiero diferir con nadie, pero yo soy muy creyente de Dios, y yo creo que cuando se le entrega las cosas a Diosito, él sabe dónde lo pone, en qué lugar, con qué persona lo conecta, y todo va fluyendo, hermano.
0: Sí, al final terminan por ser esa famosa frase de tiempos de Dios, tiempos perfectos.
1: Pero de verdad, o sea, como que todo se acomoda, como que habían lugares donde yo estaba que yo decía como que yo no he sido muy empeliculado como con la grandeza de que uno como artista puede llegar a muchos lugares. Yo me sorprendo mucho con cada cosa. Yo estoy aquí en la emisora y yo me siento como que me están entrevistando a mí, ¿me entendés? Yo todavía me siento muy sorprendido, pero me sorprendo mucho más con las maravillas que hace Dios, que yo esté en un lugar y de ahí sale otra marca, sale otra persona que está interesada en esto, sale otro que es el dueño de esto, y empiezo a conectar de una manera que yo siento que Dios es el que hace todo eso.
0: Oye, platícale a la gente que está escuchando XFM en este momento, ¿de qué viene este nuevo disco? Cuéntale.
1: Bueno, el lema mío es que no se te olvide, ¿cierto? Siempre fue como ese, yo siempre lo digo en las canciones, ve con el líder, que no se te olvide. Esta es como que no se te olvidó, así se va a llamar el álbum, como que viste. Yo sabía que no se te iba a olvidar, te lo dije desde hace 10 años atrás. Entonces, creo que, como te digo, viene un material bien, bien bonito, romántico, un poquito de despecho también, algo para la disco. Son 12 tracks, siempre mis álbumes, este es mi tercer álbum, todos tienen 12 canciones. O sea, que haya canciones por ahí desprendidas, pues, en mi carrera, obviamente. Pero cada álbum ha salido con 12 tracks. Yo soy del 12 de diciembre, entonces siempre conservo como ese numerito ahí de que siempre sean 12 canciones. Se las van a disfrutar mucho, y yo sé que van a recordar los momentos que vivimos, pero ahora con un flow 2026.
0: Oye, 12 de diciembre, que para México es un día muy especial.
1: Por la Virgen de Guadalupe.
0: Exacto.
1: Es eso, ¿cierto?
0: Sí.
1: Sí, yo sé, yo conozco un poco de la cultura. Y ya saben, pues ese día es que se acuerden de mí y me manden un saludito.
0: Oye, sí, definitivamente. Créeme que la gente de México te quiere mucho. Y ahora, el tema de planear regresar a un escenario en México, ¿cómo va la vaina?
1: Yo espero que pronto. Yo creo que uno tiene que hacer todo, como te dije ahorita, todo se va acomodando como es. Yo creo que primero quiero presentar este material, que la gente nuevamente vuelva y me escuche. Obviamente que no dejen de escuchar la música del pasado, pues yo siento que tenemos esa ventaja, y es que recordarle a la gente, yo siento que después de la pandemia todo nos pone nostálgicos. Entonces cuando recordamos una canción, uno dice, ay, ay, cómo pasaba de bueno. Ay, ay, me acuerdo la, como usted le dice, en la prepa, recuerdo cuando estaba en tal lado. Mucha gente creció que sus padres escuchaban la música de uno y ellos tenían, no sé, 5 años, y hoy tienen 15, 16 años. Entonces siento como que esa nostalgia que puede traer la música del pasado junto con lo que les traigo nuevo, va a ser que pronto esté aquí en los escenarios en México.
0: Ojalá y pronto así sea. Oye, ¿qué crees que hiciste diferente para hoy regresar y sentirte tan vigente?
1: Yo creo que asumir las cosas con más tranquilidad, con más madurez. Siento que el silencio en el que estuve, siento el silencio a cualquier persona le ayuda. La gente le tiene miedo a estar solo, al silencio, a mi madre, no, yo quiero estar acompañado. Y el silencio ayuda demasiado y te muestra cosas de ti que de pronto no conoces, y cosas que cuando vas a salir de nuevo, tú dices, no, yo no quiero cometer esos mismos errores. Entonces yo creo que hay un... es el mismo, yo soy un niño, weón. Yo me la paso todo el día pensando un montón de cosas y todo, sino que ahora tengo como un freno. Ahora como que tranquilo, esto, vamos a hacerlo bien. No seas tan acelerado, algo así.
0: Y justo te iba a preguntar, si pudieras regresar el tiempo al inicio de tu carrera, aquella barbería antes de iniciar todo, ¿qué harías diferente, Rico?
1: Bueno, primero yo le diría a ese man, ojo, que se van a sacrificar muchas cosas. Yo le diría a Andrés, le diría, uy, si se va a meter por el camino van a haber muchas cosas que vas a sacrificar. Pero yo creo que las cosas pasan como tienen que pasar. Ese niño inmaduro, esa persona que comete errores, pues no estaría aquí de todo lo que aprendió, ¿me entiendes? Entonces yo no le cambiaría nada, sí le diría como que, oye, métete al gimnasio todo el tiempo, hace deporte, mantenerte bien, no fumes, no hagas esto, aprende el inglés como que tiene que aprender, no ese macheteado que vos te sabes, como que muchas cosas que pudieron haber mejorado para uno, pero mi viejo, todo lo que a uno le pasó fue por algo, entonces yo lo agradezco todo.
0: Oye, tú has vivido, lo viviste quizá de tras bambalinas, el cambio que ha tenido el género. O sea, la transformación del género. ¿Crees que se ha perdido algo de la esencia de cuando arrancó, o ha evolucionado de buena forma?
1: Pues el mero hecho de, o sea, hay demasiados exponentes, hermano. Esto quiere decir que, o sea, la demanda de música es impresionante, ¿cierto? Y yo creo que mucha gente abrió los ojos a este camino tan bonito que era la música. Hay música que yo no comparto, pues, pero eso no quiere decir que no sea buena, me van a entender. Para los gustos están los colores, y la calidad no es cuestión de que a uno le guste, ¿cierto? Yo creo que se ha abierto mucho a lo que era el género antes. Ya la mezcla, o sea, como que el género dio para mezclarlo con todo. Yo veo tantos artistas del pop cantando esto, artistas de música, por ejemplo, la de ustedes, la regional, y que yo veo que introducen un poco en el género urbano. Yo creo que se abrió para que el que quiera participe, desde que lo haga bien, la gente le va a encantar. Se perdió de pronto un poquito el bailoteíto. Siento que eso hace falta.
0: Sí, claro.
1: Poquitico, porque ahorita, pues, como que la música. Aunque yo veo que el que están haciendo aquí, ¿cómo se llama?
0: El reggaetón mexa.
1: Chao, eso está poniendo a bailar a la gente, pues. De pronto un poquito, yo no comparto la letra, ¿me entiendes? Porque a veces siento que es un poco. Pero eso, vuelvo y te repito, no quiere decir que porque yo piense eso de la letra no sea un éxito. Me parece que ese reggaetón está poniendo a bailar a la gente. Ese.
0: Ahora, por ejemplo, tú en este silencio que tuviste, en esta etapa en la que pudiste hacer otras cosas, ¿qué colaboración te gustaría hacer? O sea, hoy por hoy, regresando a la música, que veías y decías, oye, este man puede ser que conmigo conectaría de una forma increíble, porque ha marcado tu carrera con colaboraciones muy poderosas.
1: Sí. Yo siento, por ejemplo, yo veo muy grande para mí, una de las cosas grandes que hice, o sea, yo tengo dos canciones con Yankee, yo trabajo con muchos artistas, pero por ejemplo lo de Willy Colón para mí fue como que, wow, o sea, eso es una bandera gigante, porque mi papá se sentía orgulloso de mí, impresionante, mi papá, pues, un man salsero, toda la cosa, entonces como que esas colaboraciones me llevan a que, bueno, ¿dónde va a poner la próxima bandera? Pero, o sea, es que yo no lo veo tanto como por quien sea la persona con la que va a colaborar, sino que me gusta mucho la gente que trae propuestas nuevas, me gusta mezclar. Ya a mí no me interesa si usted tiene 10 millones de seguidores o de vistas, a mí no me interesa eso. Si hacemos una buena canción, yo comparto con el que sea que nos vayamos a ver bien. E incluso lo que te dije ahorita, o sea, yo de pronto no me iría a la letra, pero me gustaría participar en un reggaetón de esos que te digo de acá.
0: Sí.
1: Un reggaetón mexa. De pronto yo me iría un poquito más soft en la letra, ¿me entiendes? Como que más tranquilito. pero a mí me gustaría colaborar con algo así.
0: Es lo que te iba a preguntar, por ejemplo, de estos referentes que hoy hay en el reggaetón mexa, ¿quién es el que más te llama la atención?
1: Es que no conozco mucho, desconozco, entonces decirlo, pues o sea, yo creo que ahí me...
0: nada más.
1: Exacto, pero si sé lo, o sea, he escuchado sus ritmos y yo sé como qué tal, de pronto vuelvo y te repito, si yo estoy en una canción de esa, pues yo sería un poquito más limpio en la letra, pero es que me gusta
0: muy
1: lo que
0: explícito.
1: Hace. Es un poquito explícito, pero a mí me gusta, ¿me entiendes? No quiere decir, vuelvo y repito, no quiere decir que está mal. Es una cosa como que a mí me parece un poquito grosero, pero me parece, como decimos nosotros, una chimba, ¿me entiendes? A mí me gusta mucho cómo suena eso. Entonces yo creo que una colaboración mexa estaría buena, estaría muy buena.
0: Pues ahí está, los Boguetos, Malillas,
1: Bogueto lo conocí en París, ¿cierto? En una comida que hizo Edwin Cass,
0: sí.
1: Hizo una comida, entonces me invitó a todos, estamos ahí parchados, y conocí a Bogueto, y yo veo un man ahí, todo alto, tatuado, y yo, ese es el que canta, yo no sé qué, porque no recuerdo muy bien las canciones, pero ese tipo... le mete durísimo.
0: Sí, no, la verdad es que, y es amigo de la casa, amigo de XFM, aquí los vimos nacer,
1: okay.
0: Y justo, o sea, era un ritmo muy pegajoso, pero letras muy explícitas que después no podíamos tocar en EXA, pero al final han estado invitados a los festivales y están haciendo muchas cosas con justo esa vieja escuela o ese arranque del reggaetón, okay. Y por qué no escuchar a Raycon.
1: No, tenemos que hacer uno, y yo me comprometo a decirle como que vamos a hacerle más suave para que pueda sonar en EXA.
0: Es más, mencionas EXA, ¿no? Esta se hizo para que suene en EXA. Oye, Raycon, pues muy contentos de tenerte por acá, muy, muy felices de tenerte de regreso. Te veo muy pleno, te veo feliz, te veo realizado y te veo con ganas de comerte al mundo como cuando arrancaste.
1: Yo creo, mi hijo, donde usted me pregunte que cómo me veo, usted acaba de dar la descripción más grande. Así me siento yo, así me levanto yo en las mañanas, muy agradecido siempre con Dios, y siento que mi viejo, o sea, como que todo lleva lo mismo. Diosito quería eso, que pasara de esa manera. Yo estoy ya puesto para la gente, para lo que pueda suceder. Yo no sé si soy de agrado de este o de aquel, pero yo vine a hacer las cosas de muy buena manera y yo creo que esta vez se siente. Y yo vengo con, como te digo, con una madurez que me voy a equivocar. Soy un ser humano, me voy a equivocar otras 100,000 veces, pero ahora más consciente de lo que puede pasar.
0: No, pero me da gusto porque al final vienes de una pausa en la que quizá podría decir, no, perdí mucho tiempo, podría yo verte medio frustrado, como que no feliz, aunque estés de regreso, pero al contrario, te veo muy feliz. ¿Qué consejo le darías a esos chavos que hoy por hoy en México o en otra parte del mundo están intentando arrancar una carrera en la música? ¿Cuál sería el principal consejo que le daría a Raycon?
1: Que si se va a meter a la música, como muchas cosas en la vida, no se tomen las cosas personales. Eso que me acabas de decir, como que me siento tranquilo, yo siento que me tomaba todo muy personal. Entonces, Paco, vamos a colaborar y tú, por un motivo X tuyo, tú me dices que no. Y yo ya, nada, Paco, ya no me quiero ver con él. Y empieza dentro de ti un veneno que te está comiendo a vos, ¿me entendés? Entonces, como que los pelados que estén empezando, yo como que, métale usted. No espere que otro haga por usted. Usted sea la punta de su lanza, ¿me entiende? Usted sea el que saque que en algún momento usted va a estar tan fuerte que lo otro va a hacer las cosas con usted. Pero nosotros nos creemos merecedores como de todo. Como es que yo soy muy pana de este. Entonces, ¿por qué no graba conmigo? ¿Por qué no, viejo? ¿Por qué no? Y no te lo tomes personal, no es contra ti, es algo que no va a suceder en ese momento. Dale, síguele dando constancia. Yo a todo el mundo le digo, mi viejo, tampoco, porque todo el mundo dice, esto es mucho disciplina, si esto es disciplina, pues también sepa si usted sí sirve para esto. Tampoco, pues es como que, si usted sabe que usted no canta, pues le gusta el mundo del entretenimiento, pues manager, fotógrafo, esto tiene un campo muy, muy amplio.
0: ¿Locutor?
1: No, pues yo lo escuché ahorita cantando y canta bien también.
0: Oye, Rico, y justo antes de cerrar esta entrevista, pues hablaste muy bien ya del reggaetón mexa, regresas tú con un estilo diferente, pero mucho romanticismo, y te tocó también ver en esta pausa el boom del regional mexicano. Hablabas justo de Edwin Cass, vocalista de Grupo Firme.
1: Lo amo, él es mi pana, así como
0: ¿te ves
1: que
0: cantando regional? ¿O no?
1: O sea, si estoy avalado por alguien como él, yo me metería en una canción, pero como que yo voy a hacerlo, yo no. Yo respeto mucho como cada género. Yo haría un rock, una salsa, pero con un rockero, con un salsero. Lo que te dije con Willy Colón, con Víctor Manuel, mi música toda la vida ha sido la salsa y el rap. Eso ha sido lo que a mí me ha gustado toda la vida. Pero yo no iba a hacer salsa. Yo dije, no, una salsa claro. No. Si voy a una salsa es porque estoy avalado por un salsero.
0: O sea, tendría que invitarte Edwin.
1: Edwin me tiene que
0: ahí
1: y tiene que ser Edwin el que me tiene que invitar a mí. O sea, ya, tenemos que hacer. Edwin, yo no sé si usted está viendo esto, ya sabe.
0: No.
1: Pero, sí. Si Edwin me invita, vamos. Y yo lo invito a un reggaetón.
0: Edwin ha estado sentado ahí y yo sé que va a ver este clip y te va a invitar y nos va a dar mucho gusto saber que aquí nació la idea de algo que quizá ya tiene pensado, porque es un genio también de la música.
1: No, es un tipo, más que genio de la música, lo he conocido un poco como a fondo, y la persona que hay detrás de Edwin es encantadora, mi viejo. O sea, es un tipazo.
0: Rico, muchísimas gracias por estar en esta cabina. No se te olvidó.
1: Te lo dije.
0: Está de regreso el líder.
1: Eso es.
0: Y estamos muy felices.
1: Muchas gracias. Muchas gracias, hermano. Muchas gracias siempre.
0: Vayan a buscar la nueva música de Raycon. Escúchela también en XFM. Hasta aquí esta entrevista. Muchas gracias, Raycon.
1: A ustedes, que estén bien.
0: Seguimos con más en este programa.
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2: Digas eso, es
3: el
2: suficiente.
3: Amigo, el católico, decir.
4: También, con mucho orgullo.
2: ¿Sigue siendo misa?
3: Sí, todos los domingos.
2: ¿A dónde vas,
3: Fíjate que ahí donde tienes tu casa, mi querido, y la de todos ustedes, es en Lomas de Vista Hermosa, y está muy cerca del Colegio Vista Hermosa. Y ese es un colegio que está manejado, bueno, la parte religiosa, por los misioneros oblatos. Y ahí tiene una capilla que me queda muy cerca, entonces ahí voy a misa siempre.
2: Qué bueno, me quedo.
3: Sí, me quedo.
2: ¿Tú también eres católico?
3: Sí, ¿no?
2: Católico,
3: sí.
2: Apostólico romano.
3: Y romano.
2: Sobre todo la Virgen de Zapopan.
3: Muy mariano, sí.
2: Oye, ya, tú no eres tanto gamer, ¿va? ¿A ti no te gustan los videojuegos?
3: Ay, pensé que...
2: ¡No!
3: A veces.
2: Se me sale.
3: Depende con quién. No eres tú.
2: Cuando
3: muchos...
2: llegas te veo y digo,
3: ay,
2: ponchito.
3: Si lo de la niña, respeto, si la canción esa de la niña quiere llorar, es por otra
2: era
3: cosa.
2: Era para mí.
3: No. A ver, para ti no te gustan mucho los videojuegos, ¿va?
2: No, la verdad no.
3: A tus hijos sí.
2: Según Pontón, soy gamer porque yo juego mucho, pero por ejemplo, los juegos de memoria, el Wudoku, que es como el Sudoku,
3: sí.
2: Otro de cartas, pero no videojuegos
3: de esos
2: tradicionales.
3: Bueno, sé que, por ejemplo, el Pollito, le mando un abrazo. Él es muy, muy, muy. Igual el Niche, ¿no? Me parece, ¿no?
2: El Huracán, sí, también. Sí.
3: Bueno, fíjate que va a ser la primera vez, mi querido Jem, desde 1993, o sea, del Mundial de 1994, que no hay videojuego del Mundial. No llegaron a un acuerdo. eSports con la FIFA pedía mucho dinero. Se le había acabado el contrato a EA y entonces pues no llegaron a un acuerdo económico y por lo tanto, insisto, desde el 94 había cada mundial había un videojuego especial de la Copa del Mundo. Ahora no será así, lo cual pues yo creo que se va a extrañar, ¿no? Es parte de es parte también de cuando hay una Copa del Mundo, jugar ese videojuego, ¿no? Y que yo voy con México, tú con quién y pues ni hablar. Ya sí, ves que la FIFA hablábamos ayer, ¿no?
2: Hablábamos con la feria, ¿no?
3: No, qué va.

0: claro.
1: Que querían un dineral y de plano EA Sports dijo, no, no le entramos.
0: Vamos a hacer un prohibicionario, o sea, nadie, todo lo que está prohibido decir.
1: Nadie se animó, EA se fue más por agarrar derechos de ligas, de estadios, de jugadores. Y no va a haber videojuego del mundial, lo cual yo creo que
0: sí,
1: muchos. Yo la verdad es que a mí, yo juego muy poquito, pero los de fútbol sí me gustan.
0: Pero mientras existe el Panini.
1: Ah, ese Panini, qué híjole.
0: ¿Ya lo llenaste?
1: No, ahí voy, es que está cañón.
0: Paquito llenó uno y tiene otro pendiente ahí que me
1: luego,
0: debe.
1: Luego que me pase las repetidas, ¿no? Está cañón.
0: Está cañón.
1: Está muy caro, oye.
0: Sí.
1: La verdad es muy caro, mucho.
0: 8,000 baros, ¿no? Sale. Pues, pero luego los fans ni cuenta se dan, están gaste y cambia. Venga, gracias.
1: Venga, Miguel.
0: Hasta el día de mañana, viernes. Nos escuchamos mañana, Ponchito. A todos ustedes, muchas gracias. Se quedan con Jordi y con Manolo.
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0: señores.
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a nada del fin de semana, y eso significa poder descansar, leer, relajarte, aprovechar y disfrutar a tus niños, a tus mascotas. ¿Cuánta gente hay que entre semana trabajamos mucho y el fin de semana quieres apapachar a tu mascota, abrazarla, tal? ¿No les ha pasado que de repente, quítame el fondo, por favor, Miguel Díaz, dices, lo único que quiero es dejar de trabajar y llegar y abrazar a mi perro, a mi perra, o a mi gatito, a mi gatita, y nada más quedarte así con ellos y digas, ay, qué delicias, necesito ahora sí que apapachar a mi perro, o que mi perro me apapache a mí. De hecho, en inglés le llaman como hacerle petting a tu perro, y me imagino que catting a tu gato, no lo sé, pero es que fíjense que cuando tú abrazas a un perrito, a un gatito, a tu mascota, te genera endorfinas y te genera ciertos neurotransmisores que te relajan y que te hacen feliz. Por eso ahora en Japón y todo este rollo hay tantos estos cafés que llegas a agarrar a los animales y abrazarlos y tal, porque sí te ayuda. Así es que bueno, para todos los que necesitan su fin de semana, entre otras cosas, más allá de las licuachelas, para ir a abrazar a sus animalitos, les mando saludos. Buenos días, Comando Godín, ¿cómo están? Espero que estén a todo dar, a toda la gente también, a los ames de casa, todos los que van a chambear desde su casa, los que están trabajando en una casa, o trabajando en la suya, o van a hacer qué hacer, o van a cambiar sábanas, o van a lavar ropa, o van a planchar, no sé, lo que tengan que hacer, o van a trabajar en una empresa súper, imper, transnacional, y vives en un lugar padrísimo, increíble, en un lugar súper de ricos, y vas a hacer tu home office. Saludos, qué chido que estés escuchando el programa, me parece perfecto. El programa va a estar muy bueno, muy, muy, muy, muy bueno, porque de entrada, ¿saben qué? Ayer me quedé muy clavado con las cosas que les pregunté, que si habíamos visto cosas raras o cosas diferentes que habían vivido, y todo el mundo empezó a mandar historias paranormales y de terror, o cosas angelicales, simplemente cosas fuera de lo normal que les han pasado. Entonces dijimos, ah, órale, ¿les late? Pues vamos a invitar hoy a Antonio Zamudio y vamos a hablar de la Ouija. ¿Les parece bien? Y saben que está tan padre este asunto que vamos a hacer un día especial de terror en este programa. O sea, ya va a haber un día especial de terror en este programa, porque la verdad es que nos encanta lo paranormal y está cañón y está rico y está padre poderlo vivir. Así es que bueno, hoy viene Antonio Zamudio, vamos a hablar de la Ouija. Hoy también es Día Internacional de la Hamburguesa. Para la gente que ame las hamburguesas como yo, pues festejen su día echándose una hamburguesa. Hay muy buenas hamburguesas en todo el país, riquísimas, desde las hamburguesas de carrito esquineras al carbón, que son buenísimas, la verdad, hasta las hamburguesas de guayú, ya muy especiales, con carnes pues ya mucho más caras y sofisticadas, y queso azul y que la fregada, que pero bueno, en fin, vayan a festejar Día Internacional de la Hamburguesa. Hoy, cuando te diga tu novia, ¿por qué te estás tragando esa hamburguesa con tres carnes y tres quesos? Entonces, estoy festejando, mi vida. ¿No entiendes también que hay que festejar? ¿No entiendes que es el onomástico de la hamburguesa? Es lo mínimo que puedo hacer por ella después de todo lo que ella ha hecho por mí. 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Oigan, y fíjense que hay una cosa bien interesante que les quiero así contar rapidísimo. Ya saben que este asunto de los ovnis está ya muy fuerte, ¿no? O sea, ¿por qué está fuerte? Pues porque ya el gobierno de Estados Unidos, ya desde hace mucho tiempo, lo hemos platicado aquí, ya desclasificó muchos de los documentos que tenían de avistamientos de objetos voladores no identificados, de UFOs. Bueno, el asunto es que ya hicieron primero una entrega de muchísimos, como 90 documentos, entre videos, documentos, en fin, donde inclusive estaba
mencionado Jaime Maussan, así de cañón desde el Pentágono. Y segundo, ya acaban de hacer, hace creo que como una semana y media, su segunda entrega. Hicieron la segunda entrega y también hay videos impresionantes donde ya dicen, ya sabemos que ya Trump dijo, yo voy a decirles todo lo que es real de los ovnis. El asunto es que, aunado a esto, como que los otros gobiernos dijeron, ah, sí, no va a ser Estados Unidos otra vez, el ganón y el único y el 1-2-3 por mí, por todos mis compañeros, y el balón es mío y que todos los demás si quieren jugar, que vengan a preguntarme. Bueno, el asunto es que entonces Japón también, y creo que también Inglaterra, no sé si estoy seguro, es Inglaterra, pero hubo 3 o 4 países más, entre ellos, como les digo, Japón, que dijo, ah, sí, nosotros también vamos a explicar todo lo que sabemos de ovnis y todo lo que tenemos. O sea, es como que esto ya es un hecho. El asunto es que hay una película que viene ahorita muy importante, de Steven Spielberg, que por cierto es mi director y productor favorito. Y Steven Spielberg tiene una nueva película que ya lleva pues trabajándose desde hace como 2 años y que se estrena ya. De hecho, ya se estrenó, ya se vieron, ya lo vieron los críticos la primera parte. Se va a estrenar el 12 de junio, oficialmente aquí en México. La película se llama El Día de la Revelación, pero ahí les va lo cañón. El asunto es que acaban de ya enseñar las primeras, las primeras personas ya la vieron, la crítica ya la vieron, fueron las primeras proyecciones, y la crítica la calificó como una de sus mejores obras de Spielberg en décadas. Dicen que es la mejor película que ha hecho en 20 años, que regresó a la ciencia ficción con una historia que es muy emotiva, muy intrigante y llena de misterio, sobre el contacto extraterrestre. Está protagonizada por Emily Blunt y dicen que está impactante la película. Entonces todo el mundo está diciendo que así, que la mejor película de Steven Spielberg, que regresó a sus raíces, tal, en fin. Pero bueno, ahí los va lo más cañón de esta película. Lo cañón no es que esté buena, lo cañón es que todos los ufólogos, expertos, la gente del Pentágono, la gente que está hablando de ovnis, dicen que esta película habla exactamente de cómo es realmente el contacto extraterrestre. O sea, que lo más cercano que hay de cómo se va a hacer el contacto extraterrestre es esta película. O sea, dicen un poco que Steven Spielberg, estoy haciendo comillas, se adelantó a la época. Realmente no es que se haya adelantado. La pregunta es, ¿será que él ya tenía toda esta información que se le había dado la NASA, el Área 51, tal, y que ahora sí que basado en eso hicieron el guión de esta película? ¿Será que esta película en realidad es una parte de la estrategia de los gobiernos, en este caso el de Estados Unidos, para prepararnos de lo que va a pasar? Porque en todo el mundo todos los ufólogos están diciendo que esto ya va a suceder. No sé si han visto, pero Jaime Maussan ha salido en las últimas 3 semanas en todos los periódicos de este país, todo el mundo lo está citando, porque ahora sí, de que todo el mundo lo fregaba de ay, sí, tú, tus ovnis, estás bien loco, y pues resulta que más bien es un super periodista que todo el mundo dice, ay, cabrón, ahora sí ya viene este rollo y necesitamos saber qué hacemos, cómo lo hacemos. O sea, están diciendo que el contacto extraterrestre puede ser mucho más cercano de lo que creemos y que esta película es la que refleja exactamente lo que va a suceder. Y les tengo noticias, yo ya vi el tráiler de la película y no es así como de que lleguen y hola, ¿cómo están? Y que se comuniquen como en Monstruos contra Aliens o como Encuentros cercanos del tercer tipo de tin, tin, tin, tin, tin, sino que es vía neuronal, vía las emociones, vía cosas más allá que cualquier asunto tecnológico, sino como metiéndose en nuestros pensamientos, emociones, y creo que ahí es donde esta película está como súper, súper importante. Entonces, no sé si ustedes a partir de esto les dé ganas de verla, pero yo me muero de ganas de verla. He hecho varias entrevistas de ovnis en estas 3 semanas por todo lo que está pasando, para De Todo Mucho, para De Noche Ya Se Armó, y todos los expertos dicen, esta película viene a romper el silencio y viene a aclarar cómo va a ser este asunto extraterrestre, que por cierto está a nada. No sé, no lo sé, obviamente no tengo ni la menor idea si está a 5 años o a 3 meses, no tengo la menor idea, pero sí hay muchísimo movimiento en todo el mundo sobre esto. Así es que no sé, me da interés, me parece muy padre, y pues los que sí creemos en ovnis, bueno, que ya digo, ya no creer es una cosa ilógica porque ya todos los gobiernos lo están diciendo, más bien creo a los que nos interesa el asunto del contacto extraterrestre, creo que sí está bien, bien llamativo. Pero bueno, señores, muy buenos días, ya les dije, viene Antonio Zamudio para hablar de la Ouija, vamos a hablar de terror, vamos a seguir echándole relajo, vamos a hacer todo lo posible para que ustedes se la pasen muy bien, voy a hacer lo posible para que todos los que están en el coche, camión, carretera, vereda, acá, ¿cómo se llama? Empedrado, donde estén,
tengan un día mucho más tranquilo en el coche. Así es que no le cambien, no se muevan. Yo sé que hay comerciales, sí, yo sé que hay menciones, sí, pero les prometo que lo demás les va, digo, los comerciales también hay cosas muy chidas para que tengan, pero que lo demás les va a encantar. Y pues bueno, voy a arrancar con una rolita buena. Fíjense que el kickoff show de la Champions es este sábado en Budapest, y acaban de anunciar que quien va a ser el protagonista de este kickoff, de este show, va a ser ni más ni menos que The Killers. Así es que dijimos, ¿por qué no? Arrancamos con The Killers, arrancamos con algo chido a las 10 de la mañana con 29 minutos, saludando a toda la gente que nos escucha, tanto en radio como en podcast, como en Alexa, como en su teléfono, como en la app de XFM, como donde nos escuchen. Y dijimos, pero pues una chida, una para arriba, una buena onda. Y bueno, pues es la fiesta, que en la canción que en todas las graduaciones de chavos hoy en día la ponen y todo el mundo brinca, pero mira, cuál cuál grillo sobre sartén. Suéltala, mi querido Elías, por favor. Sí, sí, sí, tenía que ser. Señores, es jueves, es The Killers. Sí, señores, Mr.

0: ese momento en el que uno empieza a buscar chamba, primer trabajo y no sabes ni por dónde empezar, ¿no? 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Oigan, quiero por favor que se manifiesten, quiero que empiecen a mandar WhatsApps. ¿Quién está allá afuera? Quiero saludarlos, escuchar su nombre, dónde están, qué están haciendo, en qué trabajan. Manden un WhatsApp de volada para poderlos mandar a saludar, para poder leer. 55 84 11 14 07, 55 84 11 14 07. 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Manolito Fernández, buenos días, amigo. ¿Cómo estás?
1: Bien, amigo, bien. Contento de verte, saludarte. Contento de que sea jueves. Es un jueves. ¿Qué onda con la lluvia el día de ayer? Fíjate, sí, que yo dije, Se materializó lo que hablábamos, porque tú y yo hablábamos, no sé si en el programa de ayer o en el de antier, del tema de los rayos, de lo complicado, y explicábamos que viaja más rápido
0: la luz que el sonido.
1: Entonces, muchas veces el martes, gracias amigos, muchas veces cuando ves un rayo y lo escuchas relativamente rápido, quiere decir que cayó muy cerca de ti, tal. Bueno, anoche, yo vivo por el sur de la Ciudad de México.
0: Por Pedregal, güey,
1: empezó a llover durísimo. Cayó un rayo, que si alguien está escuchando del sur de la ciudad, manifiéstense para ver que no estoy loco. Cayó un rayo, un relámpago, un trueno, no sé cuál sea el término correcto, 12:30 de la noche, o sea, a las 0:30. Ajá. Porque me desperté, que se escuchó tan fuerte que mi casa empezó a temblar. O sea, se tembló, nos despertamos todos, mis hijos, porque dijimos,
0: o sea, se cimbró.
1: Yo pensé que había sido un transformador de luz, pero no, porque seguíamos con luz tal, y luego vi la lluvia y siguieron los truenos. Impresionante, pero sí.
0: O sea, así como si estuviera temblando, literal.
1: Durísimo. Nunca me ha tocado vivir así. Entonces, quiere decir que cayó muy cerca, no sé si por el Ajusco, no sé si en alguno de estos parques grandes que hay en el Pedregal, no tengo idea, pero sí, wow. bastante fuerte. Pero bueno, amigo, fíjate que ha causado muchísimo revuelo también. Así como aquí criticamos, también de repente decimos, güey, hay que bajarle tantito de espuma al chocolate.
0: ¿Qué pasó?
1: No, la reinauguración del estadio Azteca, Guillermo Cañedo, Azteca, Banorte, Ciudad de México, y luego Banorte de nuevo. Ok. Que no quedó bien, que sí quedó bien, yo no lo conozco, yo no he ido, yo no sé cómo quedó, esperemos conseguir estar por allá en la Copa del Mundo, que ya estamos a 15 días prácticamente, 14 días ya para estar ahí gritando, no sé, pero bueno, luego que porque afuera decía el nombre del patrocinador, bueno, pues el estadio se llama así, porque así se llama la mayoría de los estadios del mundo,
0: que tienen un patrocinador,
1: que paga muchas cosas, bueno. Y luego se criticó mucho porque ya ahora que FIFA tomó el control, ya taparon el nombre del patrocinador del banco y taparon el logo.
0: Ok.
1: ¿Cómo lo taparon? Con una como lona, con una, pues sí, tal cual, pusieron como una lona enfrente que dice Ciudad de México.
0: Se fueron ahí a Calzada de Tlalpan, ahí por Santa Úrsula, vieron un lugar de lonas.
1: Viniles de lonas.
0: Viniles León, compraron sus
1: y
0: viniles.
1: Y es que justamente eso es el mame que todo el mundo está diciendo, de güey, es neta que con una lona taparon. A ver, les quiero decir una cosa muy, muy, muy grande. Donde está el logo de, o sea, el nombre del banco, pusieron Ciudad de México. Donde está el logo del banco, pusieron un logo de FIFA.
0: Ok.
1: Eso no fuimos nosotros, eso es FIFA. Recuerden que FIFA ya tiene control del estadio desde hace un par de semanas. Eso no fuimos nosotros. Y lo mismo está sucediendo en todos los estadios sedes del Mundial.
0: Igual, y lo están haciendo de la misma
1: idéntico.
0: Manera.
1: Idéntico. O sea, hay muchos estadios en Estados Unidos, el Mercedes-Benz, todos estos que van a usarse para el Mundial, que están usando estas lonas. A ver, yo digo lonas porque no sé cómo se llaman exactamente, pero son estos logos que la manera más rápida, eficaz y que se ve bien en alguna toma de tele, tal, son estas lonas que están cubriendo exactamente la medida o la forma de los logos, con logos de la FIFA.
0: O sea, la gente se está quejando de por qué no le hicieron de otra estructura y lo
1: pusieron así. Sí, o sea, la gente está diciendo, ¿por qué no antes? Eso a lo mejor sí hubiera sido. Si ya lo ibas a remodelar, antes de poner el logo al patrocinador, ya sabías que lo iban a tener que quitar, pues a lo mejor no hubieras puesto nada para que pusiera la FIFA. Sí, lo que sea. Pero esto que está sucedió también, cuando apretamos, apretemos, pero cuando no, también sí,
0: es como muy exagerado.
1: Exactamente, el único estadio, me parece que está en Atlanta, el Mercedes-Benz está en Atlanta, creo que sí, que no se pudo tapar una marca, es en el Mercedes-Benz, me parece que es, que está grabada en el techo del estadio.
0: Okay.
1: Y ahí sí no hubo manera de hacerlo, porque parte de este logo está en el sistema que el estadio abre y cierra, entonces no podían tapar nada. Es el único, pero de ahí en fuera, todos, por eso ya lo dijimos, en el Panini, en el álbum Panini, no hay estadios, porque los estadios
0: tenían nombre
1: de marcas
0: patrocinadas. Y seguramente en ese de Atlanta, que es en el Mercedes-Benz, lo que van a hacer es no hacer tomas aéreas, o tratar de no hacer obras aéreas para que no se vea el logo y tan tan.
1: Exactamente.
0: Y ya los demás seguro lo van a poder hacer. Ahora, les voy a decir algo. Ok, si pusieron la lona, que se estuvo viendo, no. O sea, nos pudo ir peor, o sea, podrían haberlo llenado de ajolotes. O sea, podría haber sido toda la lona ajoloteada. O sea,
1: pues hay una estatua de ajolote que ya se desmintió porque decían que FIFA iba a pedir que se quitara. Y ya salieron del gobierno de la ciudad a desmentir eso de no es cierto, la FIFA no nos exigió quitar el ajolote. El ajolote está ahí, estatua. Sí, o sea, yo sé que lo dijiste como, pero no.
0: Broma, pero
1: ahí sí. Es cuando México supera la IA. O sea, sí hay una estatua de ajolote y sí, muchas cosas que yo sigo sin entender. Como hay lugares donde pintaron, sí, muy colorido, muy bonito. Ajá. Y ahora están haciendo remodelaciones sobre la pintura. Entonces, todo lo que pintaron, ahora ya le están metiendo clavos y cosas. Entonces digo yo, ¿para qué pintaron? Pues mejor primero habían hecho remodelación y luego la pintura.
0: Sí, como que sí hubo un poco de desorden de organización,
1: ¿poco?
0: ¿No?
1: ¿Poco?
0: ¿Tienes tiempo? Oye, hay un chorro de gente que nos manda saludos. Dice, hola, me llamo Diana. Los estoy viendo, los estoy escuchando. Saluditos, yo y Manolo son mi compañero todas las
1: mañanas. Hola, Diana.
0: Buenos días, hola, soy Julio Morales de Tijuana, Baja California. Es que ya me que les dije que se reportaran trabajando en la oficina, contador público, escuchando Exa. Bien, Julito. Dice, hola, Jordi, buenos días, soy Marisol, te escucho todos los días desde mi trabajo en la colonia de la Navidad, Cuajimalpa. Saludos, trabajo en el centro de salud. Dice, horrible ese trueno, las ventanas hasta se cimbraron. Yo sí lo sentí.
1: Ah, ya ves. ¡Vecina!
0: ¡Vecina! ¡Qué pedregal, güey!
1: Hola, vecina.
0: Dice, hola, soy Chivis, te escuchamos en Arush. Arush, fábrica de ropa para dama. Arush, mándanos saluditos al área de patronaje, que te escuchamos todos los días desde que hacías tu sección de cadena de ayuda, ¿te acuerdas? Moronga.
1: ¿Sabías?
0: ¡Claro!
1: ¿Sabías que no hay faldas como las de Arush?
0: Claro, Arush, ahí hay que...
1: Para faldas, las de Arush.
0: Que sí se levantan. Dice, hola, buenos días, Johnny, solo para felicitarte sobre tu video con Lalo Villar, La Ruta de la Garnacha.
1: ¡Ya lo vi!
0: Me gustó mucho, uno de mis preferidos, saludos, ¿ya lo viste?
1: Te odio.
0: ¿Por qué?
1: Te odio, amigo.
0: Con mi riquísimo.
1: Te odio, porque yo veía, ¿sabes qué? Sí, los de Cochinita ya sé, no. ya vean el video que está en el canal de Jordi de Vlogs, el más reciente, con Lalo Villar de La Ruta de la Garnacha. Van a visitar varias taquerías. La primera es una muy famosa maquech púrpura de Cochinita.
0: Ajá.
1: La Cochinita no la extraño tanto porque la como muy seguido.
0: Ajá.
1: Los tacos que te comiste de canasta, ¿qué cosa? O sea, en la mañana, que además que no estoy comiendo nada de eso, tal, yo veía y decía, me vale. Quiero ir. O sea, apunté las direcciones. Tú dijiste, voy a llevar a mis amigos. Apunté las direcciones. Quiero ir.
0: Quiero decirles que este blog que salió ayer anoche en este canal, en mi canal, que es Jordi Rosado Blogs con B chica, ese es otro distinto al de las entrevistas o al de todo un mucho. Me fui con Lalito Villar a recorrer esas taquerías. Fuimos a tres. Una, la Yucateca, que es el maquech púrpura, que para mí es la mejor que hay en México de comida yucateca. Dos, fuimos a estos tacos de ganasta que se llaman Tacos Joven, que empezaron en el 71, exactamente cuando yo nací. Es un puesto que no das un peso, pero un peso. O sea, en serio, tiene tres bancos, porque la mayoría de la gente lo hace
1: para... Es un local pequeñito.
0: Pequeñitititito.
1: Okay.
0: O sea, pero pequeñitito. Y llevan, pues, 54 años ahí. los tacos de canasta son grandes, o sea, no como el taco chiquito, es sudado,
1: es
0: de
1: canasta. Es una canasta grande.
0: Es una canasta grande. Y una de las cosas que me fascinaron era, ¿viste el de chicharrón? No, el taco de chicharrón pero con dos tipos de chicharrones, o sea, chicharrón prensado y chicharrón como más aguadito, juntos. Y luego, además, la salsa que le echas es de salsa de chile morita con chicharrón, la misma
1: está
0: salsa.
1: Está condimentada con un guisado, salsa.
0: Te lo puedo decir en serio. Nunca en mi vida había probado unos tacos de canasta así, nunca.
1: Yo tengo muchos años de tener la fortuna de conocerte y de ser hermanos de vida. Cuando yo te vi que estabas entrevistando, y no sé si te diste cuenta, cómo tú agarrabas la cuchara y le seguías echando salsa, pero yo te veía como genuinamente yo, es que o sea, Jordi, si no le hubiera gustado, hubiera hecho como te vi con la manita de puerco, que dijiste, ajá, ok, ya la probé, tal, no le doy una segunda prueba porque pues no es mi máximo. Yo nada más te veía como platicaba, sabes, no sé qué, y le seguías pon la salsa. Dije, realmente le gustó. O sea, amigo, se me hizo agua en la boca. Agua en la boca con tu blog.
0: Vayan a ver el blog, la verdad está muy bueno. Y además están las direcciones de todas las taquerías. Y además le pregunté cuál es la mejor de trompo, cuáles son los mejores de carnitas, cuáles son los mejores de barbacoa, dónde están, en toda la República, en tal. O sea, está bien bueno, está bien buena la información.
1: Sí, es una buena guía.
0: Sí, una muy, muy buena guía. Vayan a verlo. Está ahí en Jordi Rosado Blogs, es el más reciente.
1: Es la guía Rosadín.
0: La guía Rosadín. Oigan, gracias a toda la gente que está mandando saludos. Hola, soy Andy Martínez del Estado de México. Ahora que hablas de la película de Steven Spielberg, hay una que se llama Paul Búscala. Sí, la del extraterrestre, también la he visto. De hecho, yo iba a hacer el doblaje de ese Paul y me mandaron a la fregada. O sea, no quedé en el doblaje. Vamos rápido con Shakira, con Burna Boy, la nueva canción del Mundial, la oficial, la que van a bailar, la que van a subir a bailar ustedes en la clausura. Se llama Die Die. 10:44, buenos días.

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0: Porque yo lo voy a decir, Jordi me hizo el gustoso honor, porque sí es un honor y sí es mucho gusto, de ser mi primer invitado en este podcast, La Rebelión de la Edad. Gracias, Jordi lindo. Porque te voy a decir por qué. Tú eres para mí, y lo platicamos también con el equipo, tú eres para mí como la personificación de una de alguien que está haciéndose mayor con alegría, con bienestar, con proyecto de vida, en salud, en haciendo los cambios y los ajustes que sientes que van siendo necesarios conforme la vida se va acomodando y cambiando. Entonces, por eso quisimos que fueras tú, y por suerte lo logramos.
1: Ay, no, gracias, Lore. Sí, estoy contentísimo. Este nuevo podcast que se estrena hoy, ¿no?
0: Hoy, sí.
1: La Rebelión de la Edad. Sí. De entrada, primero, me encanta el concepto. Explícales, por favor, el concepto. Yo dije un poquito, pero el concepto, porque además no hay nada así en podcast.
0: No, porque la gente en general prefiere no hablar de este tema y prefiere no pensar en este tema cuando es algo que es inherente a estar vivos. Mientras estemos vivos, estamos haciéndonos mayores. Y si además de eso tenemos un proyecto para que a largo plazo y durante todo el camino sea algo lindo, bueno, que estemos en bienestar, en salud, en estructura, en protección, en seguridad, pues entonces quiere decir que estamos haciéndonos cargo de nuestra propia vida desde una parte inteligente y realista.
1: Exacto, eso me encantó. Tuve la oportunidad de grabarlo contigo hace un par de semanas. Entiendo que se estrena hoy.
0: Sí.
1: El podcast se estrena hoy, fíjense, hoy jueves 28 a las 7 de la tarde en todas las plataformas, y se llama, como ya les dijimos, La Rebelión de la Edad.
0: Sí.
1: Así es que, Gloria, ¿por qué un podcast y no televisión? Tú siempre has sido de televisión.
0: Ay, porque los podcasts son muy portátiles. Los puedes, claro, escuchar donde quieras, a la hora que quieras. Te acompañan, los puedes detener un ratito y continuar después. Claro. Quiero decir que este podcast no es muy largo, o sea, son conversaciones relativamente cortas, 30 a 40 minutos, sí, para llegar directamente a lo que queremos platicar. No es una entrevista como lo que tú haces, es una conversación, sí, sobre un tema específico, pero siempre asociado con la idea y con el proyecto y con la conciencia de que nos vamos a hacer mayores y que queremos ser adultos mayores en bienestar.
1: Quiero decirles que, bueno, Gloria, pues bueno, ya todo el mundo lo sabe, y si no lo saben, con mucho gusto se los digo, pues es una de las personas, de las mejores entrevistadoras que hay. Yo, fíjate que últimamente la gente, cuando con muchos podcasts, la gente dice, ay, este entrevistador es muy bueno, esta entrevistadora es muy buena. Y de repente yo pienso, digo, hay gente que es buenísima, solamente que pues no la estamos viendo actualmente. A mí, cuando tú me dijiste que iba a hacer un podcast, me dio mucho gusto, porque tienes tantas tablas, tienes tanto oficio, tanta experiencia y tanta cultura, que escuchar a una persona entrevistando como tú es un deleite.
0: Gracias.
1: O sea, por eso me da gusto que lo estés haciendo en podcast, que lo podamos escuchar a la hora que sea y que te hayas decidido hacerlo, porque en serio, se los digo, fue mi entrevista, es una entrevista de como 40, 45 sí, minutos, de las mejores que me han hecho. Me preguntaste puras cosas que nadie me ha preguntado.
0: Pues es que se trata de hablar de un tema que no se toca tan fácilmente, porque sigue siendo para alguien algo que no quieren como contemplar, y me parece que es todo lo contrario. Es si lo normalizamos y lo volvemos como parte de nuestro plan, si lo volvemos parte de esta visualización de nuestra propia vida de largo plazo hasta el final del camino, pero en bienestar, en estructura, en planeación, en alegría también, la vamos a pasar mucho mejor, en lugar de estarle echando la culpa a la edad de todo.
1: Oye, a mí algo que me sorprende, no que me sorprende, sino más bien que me encanta y que me gusta y que quiero que ustedes sepan, es cómo Gloria se ha ido reinventando y cómo has abrazado la edad de una manera preciosa.
0: Sí.
1: Muchas veces no se le pregunta las edades a las mujeres por respeto, por educación, tal. En tu caso siempre dices tu edad.
0: Sí.
1: ¿Cuántos años tienes?
0: Cumplo 65 en agosto.
1: 65. O sea, sí, pero ¿saben qué chingonada? Poder sentir ese orgullo, o sea, ver la mujer que eres, lo sana que estás.
0: Pero estoy feliz. O sea, me siento plenísima, y esa es parte también del mensaje. O sea, sigo activísima, soy la representante de la Academia Latina de Grabación en México, los Latin Grammys, tengo este podcast, sale mi libro nuevo el próximo mes, y además de eso tengo mis redes sociales, doy conferencias, en fin, estoy en activo absoluto. Y el que esté...
1: Hasta como pareja te he visto muy activa.
0: Muchas gracias.
1: Muy activa. Fuimos a varios eventos y la vi muy activa y feliz.
0: Entonces, les voy a decir algo que está bien padre. No, es que me encanta que lo digas,
1: claro,
0: porque no se nos van las ganas, no se nos van las capacidades, no se nos va la experiencia que tenemos. Podemos seguir participando en todos los ámbitos en los que nos hemos desarrollado siempre y en los que nos dé la gana y irnos integrando si nos preparamos,
1: claro,
0: para que eso suceda.
1: Completamente. A ver, entonces arranco yo, bueno, tengo la fortuna de ser yo el padrino de este podcast, que te agradezco muchísimo el honor.
0: Yo a ti.
1: ¿Quién más va a estar? Aznar, ¿quién más ya vamos a ver?
0: Uy, es que viene gente súper interesante y como que muy inesperadas, porque no tiene, pon tú, viene, ¿quién te diré? Bueno, Paola, con Paola voy a hablar, Paola Rojas, Rojas, voy a hablar cosas que no hablo, o sea, lo que quiero hacer es justo tocar temas de, que no son los de siempre, con gente muy querida y buenos conversadores, para que sea una plática sabrosa, a gusto, nos echamos o la lágrima o la risa o las dos cosas.
1: Aquí en el nuestro les voy adelantando que chillamos los dos.
0: Sí, cierto.
1: Les voy adelantando que lloramos los dos. Oye, ¿qué te has quedado de estas primeras pláticas que la gente podrá disfrutar?
0: Pues con la ilusión enorme de que de verdad se abra esta conversación a esta normalización preciosa para entender e incorporar la conciencia de que vamos a vivir más años que nuestros antecesores, que vamos a vivir en más calidad, en más bienestar y en más alegría. Entonces, dejemos de echarle la culpa a las cosas de la edad y seamos felices de hacernos mayores.
1: Oye, cuéntame un poquito de Coltin. Sí. ¿Cuál es esta idea, esta asociación? Cuéntame un poco de ellos.
0: Bueno, lo que pasa es que Coltin es una empresa que me gusta mucho, es mexicana, creada por dos personas muy jóvenes que están pensando en el bienestar de la gente madura, y bueno, te ofrecen una membresía que tiene también un seguro de gastos médicos. Ajá. Y me parece muy interesante, pero hablamos de lo mismo, tenemos el mismo interés que las personas, que las grandes personas, ellos lo llaman así, me encanta la forma de decirlo, porque la palabra envejecer, ya ves que, ay, no, como que hay gente que no la quiere ni emplear, las grandes personas tengamos una vida plena y hermosa en protección y en seguridad, siempre.
1: Oigan, bueno, La Rebelión de la Edad hoy arranca 7:00 p.m. en todas las plataformas, en YouTube, obviamente en Spotify, en todos lados van a estar, pero de entrada en YouTube, porque pues es video.
0: Sí.
1: Es un videoblog, entonces para que lo puedan ver. Y dime algo, ¿contra qué se revela hoy Gloria Calzada que en su juventud no lo había?
0: Yo soy pacífica, pero me rebelo un poco contra el edadismo. Yo creo que ya no está padre hablar del anti-aging. Eso es una tontería, no existe el anti-aging. No puedes anti-envejecer, puedes pro-envejecer, envejecer padre, mejor, chido, lindo, ¿no? Entonces, sobre eso.
1: Oye, y dime una cosa, ¿vas a contar en este blog cómo estás tan bien? ¿Cómo? Te voy a decir algo, físicamente, especialmente hombres y mujeres, ha habido tantas operaciones, tantos tratamientos, tantas cosas, que hay gente que al tratar de no crecer, se han hecho tantas cosas que se ven muy mal, que inclusive pierden su imagen facial, física, ¿no? Que si las boobies muy grandes, que si las nalgas muy chicas, que si las nalgas gigantes, que si los labios de boxeador, o sea, los ambos labios, porque ya hay operaciones en los vaginales, en los de arriba, en los de abajo, en todos. Y yo, hay dos personas que siempre que veo, yo digo, guau. Wow. O sea, si yo pudiera preguntarles con calma qué es que, cómo lo han hecho, me gustaría sentarme. Y uno de ellos es Gaby Vargas y la otra eres tú.
0: Gracias.
1: Digo, qué forma tan linda de seguir teniendo años y verse tan bien sin haber caído en provocaciones estéticas, cirujanas, malas. ¿Vas a contar eso?
0: Siempre cuento, yo siempre lo he contado, ¿eh? En mis redes la gente siempre puede ver las cosas que yo me hago. No me he operado la cara, por ejemplo, me daría un poco hasta de miedo cambiar mi expresión, pero hago muchas cosas intermedias que no son tan drásticas, pero sí ayudan a que se te quede bonita la piel y que no, digo, no. El otro día alguien me escribe y me dice, envejecer dignamente, ¿por qué no envejeces dignamente? Ah, ¿te parece que no es envejecer dignamente? Trabajar como trabajo, estar activa, productiva, feliz y alegre, eso es envejecer dignamente.
1: Completamente de acuerdo, completamente. Oye, pues me encanta.
0: Gracias.
1: Entonces ya vemos qué temas se van a abordar, ya platicamos un poquito, todo esto se llama La Rebelión de la Edad, arranca hoy, en serio les digo algo, véanla, y algo interesante. Estés viviendo este inicio de la edad o de la tercera edad o tal, o no, te va a encantar el podcast.
0: Exacto.
1: Te va a encantar. Porque
0: gracias por decirlo.
1: No es solamente para gente que tengamos en el quinto, a partir del quinto piso, del cuarto piso. No, realmente está tan interesante la plática y haces tan buenas preguntas que dices, y hay gente pues muy linda de escuchar y de aprenderle. Entonces vale mucho la pena escucharlo.
0: Me encanta la idea, gracias por decirlo, porque me parece muy importante que la gente más joven, mientras más pronto incorpore este tipo de pensamiento y de acciones en su vida, le va a ir mejor de largo plazo.
1: Claro.
0: Es cosa, es lógica.
1: Pura. Exacto. Oigan, bueno, pues acuérdense, hoy La Rebelión de la Edad, 7:00 p.m. en YouTube, 7:00 p.m. te voy a estar poniendo para verlo, y gracias por el honor de hacerme el favor de haberme invitado.
0: Gracias a ti por tu amistad,
1: no,
0: y tu cariño.
1: Al contrario.
0: Y a ti, Manolito, también.
2: Gracias
0: por este espacio para
1: está
0: platicar.
1: Está más guapo que nunca este canijo,
0: está,
1: ¿verdad?
0: Sí, está chulo, para que ven la de la edad, vale madres, ¿eh?
2: Pero estoy preparándome justo para eso.
0: Claro.
2: Porque me di cuenta que depende de mí sentirme sentirme mejor.
0: Somos los únicos responsables de nuestra vida.
1: Exactamente. ¿Sabes qué? Que yo empecé a meterle muy duro, bueno, no muy duro, pero a ser más constante, por ejemplo, con el ejercicio de las pesas y todo esto, porque dije, tengo 54 años, me preocupa mucho mi masa muscular, y me explicaron que cada vez que tú no vas trabajando en tu masa muscular, por eso la gente que está más grande no se puede parar de un asiento, por eso no pueden luego bajar las escaleras, luego no se pueden parar del baño, hay mucha gente que no se puede parar del baño.
2: Tú fuiste el primero que me lo dijiste, amigo. Ajá. Tú fuiste el primero que me hizo hacer conciencia de eso y de repente decir, suena muy drástico el que voy a decir, pero no quiero que nadie me tenga que estar llevando al baño a cierta edad.
1: Sí, o sea, y el asunto es que dices, ay, falta mucho. Sí, pero se empieza ahorita.
0: Hoy.
1: O sea, empiezas ahorita, entonces sí, falta mucho. Cuando ya te digan, tienes osteoporosis, tienes tal, y dices como, a ver, ahora levanta el músculo teniendo esta edad.
2: Y lo que pues ya no tienes es tiempo.
1: Exactamente. 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Y vamos a aprovechar a Gloria, que está aquí con nosotros, para que nos ayude a decir quién gana la ruleta digital.
2: La ruleta digital, venga, los
1: está boletos. Muy fácil, Glorita. Mira, la gente nos mandó mensajitos.
0: Sí.
1: Y entonces vamos a escuchar un sonidito que tú no escuchas porque no traes audífono, pero yo voy a poner aquí un audífono. No te preocupes, aquí lo voy a
2: acá,
1: poner.
2: Okay. Acá para
1: y que entonces vamos a parar.
0: ¿Tú cuando vas? Yo diga.
1: Vamos a ver, yo te voy a hacer el primer ejemplo y vas a parar con la musiquita, mira. Y ese va a ser el que va a ganar boletos. Está bien así, amigo, no te preocupes. Porque aquí lo escuchamos bien, aquí se va a escuchar. ¿Listo?
0: Sí.
1: A ver, suéltala, por favor.
0: Ya.
1: Ahí. ¿Quién es?
0: El ganador no tiene nombre.
1: Ya está. Oh, no, dice no, que es muy bueno.
0: 50 años, ¿sí? Pero,
1: no, tiene la fuente que le dijimos que tiene que mandar nombre.
0: Que
1: va otra vez.
0: Nombre,
1: va. Se... Véngase, a ver, otra vez, venga. Aquí está. Dice.
0: Dice Jordi, hola. Dice Josué Martínez de Quetzaltenango.
1: ¡Bravo! ¡Vámonos con otro! ¡Venga, otro!
2: Él es el primero en elegir.
1: Él es el primero en elegir.
2: Opciones que tenemos.
1: ¡Otro, venga! Ok, no tiene nombre, pero se lo vamos a encontrar. No te preocupes, ¿qué dice el mensaje?
0: Es Sonia, que está trabajando en la zona centro. Sonia trabajando en el centro, en una tienda de deportes.
1: Y tiene un terminación de su celular 7050. Sonia, ya ganaste. Y Gloria, qué bonito se escucha una voz femenina.
2: Haznos descuento en la playa de la selección, Sonia, no seas mala.
0: Pero hay piratas.
2: Ya sé.
1: Qué horror. Ya lo sé.
0: No queremos eso.
1: 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Ok, son las 12:17. Dijimos que íbamos a hacer hoy un poco de terror. Viene mi querido Antonio Zamudio.
2: Yo voy al baño.
1: A hablar de... No, de hecho, vamos a ir.
2: Exactamente. Exacto.
1: Vamos a hablar de la Ouija y sí está bien cañón los portales que se abren. En serio, yo ya cada vez conozco más gente que jugando Ouija y haciendo cosas y jugándole al Tingo Lilingo.
2: Sí.
1: Les fue terrible y salieron cosas no tan agradables. Así es que ahorita vamos a platicar de eso. ¿Te gusta? ¿Eres miedosa o no?
0: No soy miedosa, pero no me gusta nada eso.
2: Muy respetuosa.
0: Así que, sí, muy, no.
1: ¿Nunca has jugado Ouija?
0: Ni jugaré.
1: Sí, yo igualito.
0: No.
1: ¿Nunca en la vida?
0: Sí.
1: ¿Y has visto algo paranormal?
0: No, nunca.
1: ¿Nunca nada?
0: Nada, jamás.
1: Ok, pero ¿has estado cerca de alguien que haya visto algo fuerte? Así que ya no, ya
0: que dicen, pero pues a mí no me consta.
1: Ok, pero ¿y duerme?
0: Soy escéptica, ¿sabes?
1: Ok, ¿duerme solita?
0: Sí.
1: ¿Y nunca se te ha aparecido nada en la noche?
0: No, eso que se te sube el muerto y eso que dicen, a mí nunca me ha pasado nada de eso.
1: Ok, perfecto.
2: Buenísimo. Que se nos suban los vivos.
1: Exactamente. ¡Sí!
0: Está bien.
1: 11:18, vamos con Sabillón Bla, esto es de Rosalía.

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0: comentarles el día de hoy. ¿Ustedes se acuerdan de ese momento en el que uno empieza a buscar chamba, su primera chamba, y no sabes ni por dónde arrancar? 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Señores, está con nosotros Toño Zamudio, que me da muchísimo gusto, mi querido Toño. Él es director de la Agencia Mexicana de Investigación Paranormal y del Centro Nacional de Paraciencias. Me da mucho gusto. ¿Cómo estás, mi querido Toñito?
1: Mil gracias.

0: ya lo trajiste, un día trajiste una muñeca horrenda y un payaso.
1: Y un báculo una vez.
2: Pero
1: también
2: no he traído la Ouija.
0: No, mami, no, yo no juego a la Ouija. Yo no. Ouija no.
1: Ouija de su madre.
0: Ouija no. Mi mamá me dijo, con la Ouija no juegues, ¿no? No, pero ¿sabes qué? Que sí, dice, hay gente que sí dice que se abren portales y que te quedas, o sea, que puedes quedarte ahí como con un contacto energético extraño. ¿Es cierto eso o no?
2: No, mal llevada una sesión Ouija, evidentemente ahí entra mucho tu mente, entra mucho lo que te estás pensando y en lo que tú crees o tú piensas que va a contactar. Entonces juega mucho la mente ahí. Entonces pudiera ser que la gente trae en su mente, es diabólica, es satánica. Entonces la entidad espiritual te va a cachar el contacto y te va a decir, ok, ¿quieres hablar con un demonio? Soy un demonio. Imagínate la realidad de las personas.
0: ¿Por qué había una tienda de juguetes que vendía ouijas? Había uno de estos, no me acuerdo la marca, no estoy diciendo que sea esta, pero como los de Monte Carlo,
1: uno de Milton Brand, de uno
0: Milton
1: de estos.
0: Brand, o sea, unos de estos que era así una
2: es
0: marca.
2: Que sí, la
0: o sea,
2: sacó Monopoly.
0: Los de Monopoly
2: la sacaron. Monopoly sacó la versión de juego de mesa.
0: O sea, de Ouija.
2: Incluso había un comercial bien chistoso en la época de los 70 y finales de los 70,
0: Hasbro lo 80, sacó.
2: Y era hecha por niños. O sea, tú veías
0: a chavitos. Pero muertos. Ay, güey.
2: Tú veías a chavitos como de 9 años, Jordi, diciendo, vamos a contactar con el espíritu de alguien. Como un juego. Ya, sí. Fue así.
0: Qué bueno que a mí mejor me compraron un walkie-talkies. O sea, yo me comunicaba, pero de otra manera más sencilla.
2: Por eso se dice que en connotaciones es un juego, pero no. O sea, realmente sí es un contacto.
0: ¿Hay ouijas ahorita? O sea, ¿se venden ouijas de Hasbro? Por ejemplo, no sé. A ver si me hacen favor de checarlo. O sea, ¿se venden ouijas en yo, Mercado ejemplo, Libre o en Amazon?
2: Yo, por ejemplo, sí tengo una ouija de aquellos entonces de la época de los 80s donde salió, que te la comprabas en la farmacia. O 90s, me exageré, 90s. Te la comprabas en la farmacia, había la egipcia y había la versión normal. Yo tengo una de esas, y es una de esas ouijas, es mi ouija prime. O sea, yo en todos los tours la ocupo, y sobre todo esa ouija tiene más de 300 sesiones conmigo.
0: Ya muchas horas de vuelo, ¿no?
2: Muchas horas de vuelo, hermano, muchas horas de contacto. Entonces, de alguna manera, pues ya está. No es una cuestión de activar o no. Es una cuestión puritana simplemente de utilizarla, ocuparla, pero saberlo usar, porque el contacto existe. O sea, aquí la cuestión es de que la gente no remite en qué va a contactar y sobre todo cómo va a responder la tabla y qué es lo que va a salir con una comunicación. Por lo regular la gente hace preguntas muy tontas, ¿no?
0: ¿Cómo que preguntan ¿va a llover hoy?
2: Ándale. ¿No? ¿Me engaña mi novia? ¿Me engaña mi novio? Ajá. O sea, sí tiende a ser como muy absurdo el asunto de la comunicación. Y les voy a decir cuál es el peligro de la Ouija, per se.
0: Sí, sí, perdón que te interrumpa. Sí, hay una Ouija que estamos buscando ahorita, que encontrábamos en Amazon. De
1: hecho, es la Ouija Stranger Things.
0: Ah,
2: sí, la he visto.
1: Es de Hasbro y vale 800 pesos, 750 pesos.
2: Ah, nosotros tenemos otra Ouija de edición especial de la Agencia Mexicana.
0: ¿En serio?
2: Hosteamos. Sí, es una Ouija normal y común, es un tablero.
0: ¿Pero de madera?
2: De madera, que trae su planchet y todo el rollo. Pero miren, la cuestión aquí es,
0: ¿en cuánto está saliendo esa?
2: Como en 550 pesos.
0: ¿Y si nos llevamos tres?
2: De una vez. Promoción total de una vez.
1: De hot sale.
2: 2x1, vámonos. Entonces, la verdad es que
0: hot sale para comunicarte con el demonio.
2: Es más, esta tabla puede resultar ser una ouija.
0: ¿Esta tabla?
2: Esto, sí, la mesa.
0: Sí, ¿qué es la ouija? Si realmente es la energía, yo siento, no sé, yo nunca le he jugado, y con lo poco que he visto, yo siento que es el nervio de la persona que tiene la mano arriba. Ajá. Y que dirige a un lado o al otro porque la vibración de tu mano lo mueve. Pero ¿eso es cierto o no?
2: Mira, habría una sincronía tal vez lógica de decir sí, tenemos músculos en las falanges donde puede resultar igual lo mismo con el péndulo. La diferencia es que la planchette, en el momento que tú colocas el dedo y hay dos o más personas...
1: La planchette es lo que se mueve, digamos, en las letras.
2: Es el cursor, exactamente. Discúlpeme por soy medio técnico. La planchette es esta...
1: Sí, como el mouse.
2: Ándale, el mouse. Entonces, de hecho, cuando están tres o dos personas o más, se siente incluso como una especie de magnetismo. Incluso la contestación de la tabla arroja comunicación entre los tres, pero si aplicaríamos como la cuestión científica de la telepatía, tendríamos todos que tener una comunicación telepática para poder corresponder a las respuestas de la tabla.

0: porque se hacen preguntas aleatorias.
1: Wow.
0: O sea, sí está, o sea, sí.
1: Es,
0: sí,
1: un es más serio de lo que...
0: Sí, sí, es un método, Jordi. No, no, no es como, como decir, ah, voy a jugarla. No, sí es un método de comunicación. Y lo peligroso del asunto es que el tablero Ouija contiene...
1: ¡Contiene! ¡Un arco!
0: Una entrada
1: contiene
0: para el
1: ¡un disco de César Costa! Doble palabra de abecedario con doble tipografía por si la quieres cambiar.
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0: Bueno, saludos, DJ Mar.
1: Cerillos Flama, para que hagas tu propio infierno.
2: Un pañal por si te cagas de susto.
0: Todo esto por el preso.
1: Toallitas de bebé para que te limpies después.
0: Yo creo que lo dije mal. Es un método de contención, que es diferente a una sesión espiritista normal. Una sesión espiritista, yo les justo en este momento, nos podemos tomar de las manos y empezar a evocar e invocar. Y es en buena onda. Espíritu que ya es en este espacio-tiempo, te invito a que te comuniques. En la tabla, el Ouija no. En la tabla, tú contienes al espíritu, hace una contención. O sea, el espíritu no está...
1: ¡Que contienen!
0: El espíritu se de alguna forma es un magnetismo puro de la tabla, porque se hace también un ritual para hacerlo. Por ejemplo, nosotros decimos entitit quod me dacium in spatio et tempore. Eso lo hacemos en latín.
1: Para hacerlo. Eso yo muy Harry Potter, ¿eh?
0: No, entonces no es Potter, es más local.
1: Ay, hijo de hijo de su Potter. Hijo de Potter.
0: Es más local, ¿no? Eso quiere decir entidad que ya haces en este espacio y tiempo.
1: ¿Cómo se dice?
0: Entitit quod me dacium in spatio et tempore.
1: Te digo algo de esto, a mí ni ganas me dan de decirlo.
0: Pues ya lo dije.
1: No, yo sé, pero yo no. O sea, conmigo así se lo va a chupar el chamuco que se lo chupe a Carlos. O
0: y
1: sea.
0: Luego nosotros decimos una letanía al final que decimos cuyus vesperis antífona invocatimus, invocatimus est. Eso quiere decir que te invocamos, hacemos el llamado. Invocado está.
1: Ay, Toñito, eso ya está bien fuerte. Neta, sí está bien fuerte, o sea.
0: No, amigo. Es más, vamos a hacer una sesión aquí de una vez.
1: Nah, amigo, así se puede.
0: Ah, claro. ¿Me prestan un vaso?
1: No, mira, no quieren. ¿Ves? Todos los del cementerio les da miedo también.
0: Digo, yo. Aquí lo podemos hacer en este momento. Todavía tenemos tiempecito.
1: ¿Para qué, amigo? ¿Para qué hacer cosas que no podemos ni ver? La gente no puede ver esto.
2: Sí, no, además cualquier, o sea, estar allá en el cristal para que,
0: bueno,
2: estamos aquí solitos.
0: El concepto literal es un círculo de comunicación. Tu psique, el de Manolo, el de Jordi y el mío conjugan un vínculo de comunicación con las entidades espirituales. Porque para nosotros una entidad espiritual que yace en espacio-tiempo es muy probable que esté atorada por alguna razón. Yo te lo he comentado. En todos lados hay entidades. O sea, no necesariamente tienen que estar embrujado, no tienen que tener un hecho trágico ni nada. Pueden estar deambulando por aquí, pueden estar incluso tocándote el hombro y ni te has dado cuenta. Cuando hacemos una evocación, una invocación, y los traemos en el...
1: ¿Te asustaste? Es que...
0: Entró la mano pachón.
1: Entró yo, soy detrás de Manolo y pues sí, asusta.
2: No, y con esas uñas.
1: Onda, pero...
0: Y con uñas sí sonó así como...
2: Sí, no. Asustó, no la vi entrar.
1: Sí, sí, sí, la asustó, o sea, sí, no, sentiste sí, atrás, sí, ¿no? Sí,
2: no, se me bajó el azúcar, déjame con mi churro. Sí,
0: entonces...
1: Pasó la chiquita atrás de su chiquito.
0: Entonces, en cualquier lado se puede hacer una sesión Ouija, pero ojo. Si la hacemos mal, o sea, la mala onda es que los chavitos la agarren de juego. No es un juego.
1: O sea, si hay gente que por jugar Ouija en algún momento de su vida le empezaron a pasar cosas de chavito.
0: Pues mira, juega mucho su mente combinado con la ignorancia. Okay. Ejemplo, cuando yo les hablo de un espíritu contenido, un espíritu en contención, que es totalmente suprimido hace una sesión, no es lo mismo que yo lo invite en buena onda. En una contención a fuerzas te pregunto. Entonces la gente no se da cuenta de eso y hace una sesión Ouija en su casa con sus amigos y demás, y de repente dice, ay, no contesta, sale, bye, ¿no? Pero no saben si realmente contuvo algo o no.
1: Sí, o sea, ¿cómo se estaba manifestando? Pues, si claro, claro. Mira, nos está mandando la gente, dice, esta es nuestra tabla, ya tiene tres generaciones con nosotros, su tabla de Ouija. Ah, y aquí sí, nos las manda. Sí. Hay gente que dice, sí, háganlo lo de la Ouija y transmitan en vivo. Así, güey, porque tú estás allá. Dice, ya le iba a decir ahorita no gracias a todo lo que dijo.
0: Es más, hasta se puede preguntar vía remota. O sea, nosotros hemos hecho en el tour insólito con sesión espiritista, sesión ouija y péndulo victoriano. Y de repente la gente en el live empieza a preguntar.
1: Es el 3G, ¿no? Es que comunicarte con péndulo, con péndulo, con ouija y con qué?
0: Con este sesión espiritista.
1: No, ya es 3G, ese es el rollo. 360.
0: Y todavía nos faltan los otros dos, entonces sería 5G.
1: 5G, que ya hay en México.
0: Que es el 3I y este.
1: ¡Contiene!
0: Y el espejo momento.
2: ¿Cuánto tiempo lleva 5G?
1: 5G, ¿no?
0: El punto importante es de que no lo tomen de juego. O sea.
1: ¡Contiene!
0: Y justo para saber cómo se desarrolla una tabla Ouija, pues puedes asistir a nuestros eventos o podrías en un momento dado informarte un poco más.
1: ¿Hay ouijólogos? No, o sea, gente que se dedica así completamente a la Ouija.
0: No he conocido el concepto, mi queridísimo Jordi, pero los que estudiamos el ocultismo sabemos, pasamos por tabla Ouija, momentum del espejo y cosas así. Son metodologías de comunicación. Únicamente para nosotros lo vemos como eso. Tratamos de comunicarnos con esas entidades, pero ojo, la comunicación con nosotros y esas entidades no debe de ser tan superficial como decir, ¿qué va a pasar el día de mañana? ¿No? Para nosotros es imperante que la entidad que está atrapada en espacio y tiempo nos diga por qué está ahí.
2: O sea, si vas a abrir esa comunicación, que sea por algo que valga la pena.
0: Claro. Claro, y las entidades se pueden comunicar y te pueden decir cómo murieron, por qué están ahí.
1: Wow, no sé, está cañón.
0: Y el fascinante misterio de saber por qué existe la vida.
1: Gracias, muchas gracias.
0: Muchas gracias, amigo.
1: Toñito, Antonio Zamudio, muchas gracias de la Agencia Mexicana de Investigación Paranormal.

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0: 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Lamentamos profundamente la partida de Luis Ángel Hernández Marín, reconocido locutor y amigo entrañable, quien dejó una huella imborrable con su voz, carisma y profesionalismo en los medios de comunicación. 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Descanse en paz, Luis Ángel Hernández Marín.
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0: Sheinbaum aseguró que las acusaciones de Estados Unidos contra políticos de Sinaloa como Rocha Moya deben tratarse bajo leyes mexicanas. La presidenta pues insistió en que este es un tema de soberanía y que debe estar respaldado, sobre todo con pruebas. Y continuando con la información nacional, Omar García Harfuch, secretario de Seguridad Nacional, y Maru Campos, gobernadora de Chihuahua, estuvieron de acuerdo en que en el caso del narcolaboratorio, pues se tenía que clarificar en la Fiscalía General de la República. Sin embargo, el secretario dice que la ley es muy clara y que en los operativos que el Gabinete de Seguridad ha realizado no ha habido ningún agente extranjero. Y continuando con esta controversia en información nacional, Grecia Quirós, alcaldesa de Uruapan, levanta la voz ante la reforma electoral en Michoacán, avalada por diputados del partido de Morena, donde pues se les prohíbe a partidos independientes participar en la contienda del año 2027. La pregunta fue directa a la presidenta Sheinbaum. ¿Ahora qué tiene que pasar en Michoacán?, dijo Grecia. ¿Me tienen que quitar la vida a mí, a mis hijos? ¿Qué sucede, presidenta? Y en información estatal y con el respaldo unánime de los 199 ayuntamientos involucrados, el gobierno de Veracruz inicia oficialmente la ruta jurídica, técnica y financiera para liquidar así la bursatilización contratada en el año 2008, considerada pues uno de los esquemas neoliberales más costosos en las últimas décadas para el Estado. Y en información local, tremenda tromba y lluvia eléctrica en la noche de ayer en Poza Rica y la zona norte, y el gobierno de Poza Rica, encabezado por supuesto por la alcaldesa Danely Rodríguez, así como a través de la Unidad de Protección Civil Municipal, informa que se mantiene un monitoreo permanente en distintos puntos de la ciudad, todo esto debido a las condiciones climatológicas registradas durante las últimas horas. Ante la presencia de tormentas eléctricas en el municipio, personal de Protección Civil continúa hasta este momento dando seguimiento a la situación con el objetivo, por supuesto, sobre todo de prevenir riesgos y salvaguardar la integridad de toda la población. Siendo la 1:04 p.m. en punto del día de hoy, jueves 28 de mayo del año 2026, comenzamos con toda la información en Smart 3 Noticias. Mi nombre, Vanessa Miranda.
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0: ¿Qué tal? Muy buenas tardes, los saludo con muchísimo gusto el día de hoy, jueves 28 de mayo del año 2026, por supuesto, totalmente en vivo en Smart 3 Noticias a través de nuestras tres frecuencias moduladas, el 101.9 EXA, 102.7 Globo y 94.7 La Mejor, así como también a través del canal 2.5 de fibra óptica de Smart TV, de nuestro streaming en Facebook, por supuesto, y te invito a que nos conozcas y te suscribas en nuestro canal de YouTube, estamos como Smart 3 Noticias. Mi nombre es Vanessa Miranda y hoy honramos la memoria de alguien muy importante en el medio periodístico de la región. Hoy, esta edición informativa va elevada para recordar con cariño a Luis Ángel Marín, pionero de la radio en Poza Rica, cuya voz y pasión dejaron huella. Imborrable en imagen digital 101.9 EXA, su entrega frente al micrófono acompañó generaciones, llevando alegría, música e información a miles de hogares. Hoy, nuestro director, Marcos López Zamora, lo recuerda con respeto y admiración, reconociendo el gran legado que dejó en la radio y en el corazón de quienes compartieron con él su amor por la comunicación. Su historia seguirá viva en cada recuerdo, en cada canción y en la memoria de toda una audiencia. Descanse en paz el grande, el pionero. En imagen digital 101.9 EXA, Luis Ángel Marín.

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1: Una de la tarde con 6 minutos en punto y vámonos con las efemérides del día de hoy. Y déjeme hacerle un comentario más. De verdad, qué triste noticia con la que nos levantamos el día de hoy aquí en la ciudad. Sobre todo por ese gran legado que dejó Luis Ángel Marín y lo que inspiró a muchas generaciones por el amor a la radio, el amor a la comunicación y sobre todo esa humildad que tenía con la gente. Descanse en paz, Luis Ángel Marín. Vamos a continuar con la información. Vámonos directo a las efemérides del día de hoy. Y es que hoy, 28 de mayo, se celebra el Día Mundial del Hambre. Todo esto con la finalidad de crear conciencia acerca de la crónica situación alimentaria que afrontan millones de personas en todo el mundo, especialmente en zonas de riesgo y pobreza extrema. No se trata solamente de carencias en materia de alimentación. Involucra aspectos tales como la educación, la atención a la salud y la seguridad. Y créame usted que el problema de la hambruna, del hambre que padece toda la gente a nivel mundial, es increíble. Nuestros niños están muriendo por guerras, por problemas entre países que no tienen nada que ver con la alimentación. Hoy tenemos que hacer conciencia, señores, hoy en el Día Mundial del Hambre.
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1: Y qué importancia también, sobre todo para nosotras las mujeres y también para ustedes los hombres, para que tengan conocimiento y pues nos entiendan un poquito más. Y es que hoy, 28 de mayo, pues se celebra el Día Internacional de la Higiene Menstrual, así como lo escucha. Una fecha pues que pretende sensibilizar y concienciar a toda la población acerca de la importancia de la higiene menstrual como un tema sumamente relevante de los derechos humanos. Pero bueno, su objetivo es un movimiento global orientado a romper barreras, estigmas y prejuicios acerca del periodo menstrual, procurando el acceso a productos menstruales, especialmente para niñas y mujeres en situación de pobreza extrema, así como la de movilizar los recursos necesarios para el logro de estas acciones.
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1: Y es que mire usted, jugar es una actividad recreativa que generalmente pues se asocia con la niñez, aunque el juego es importante en todas las etapas de la vida del ser humano. Es por ello que cada 28 de mayo se ha venido celebrando tradicionalmente el Día Internacional del Juego, todo esto desde el año de 1999. Y es tan importante el juego como tal que la fecha de 14 de marzo de 2024, la ONU ha decidido proclamarla oficialmente el Día Internacional del Juego, para su celebración el 11 de junio.
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1: Y mire usted, qué contradictorias las efemérides del día de hoy, de verdad. O sea, estamos celebrando también el Día del Hambre, pero hoy también, aunque no lo crea, se celebra el Día Internacional de la Hamburguesa, así como lo escucha. Un plato que a todos pues nos gusta y que se ha popularizado tanto a nivel mundial que es casi imposible no encontrarlo en las cartas de cualquier restaurante. Hoy, si a ti te gusta, pues date ese gustito hoy en el Día Internacional de la Hamburguesa.
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2: Muy buenos días. Desde la Secretaría de Protección Civil del Estado les compartimos el pronóstico para hoy, jueves 28 de mayo. Hoy dominará cielo mayormente nublado, con probabilidad de lluvias, chubascos y tormentas aisladas, siendo las más importantes en regiones montañosas y la zona sur del estado. Se recomienda extremar precauciones al conducir debido a la reducción de visibilidad, posibles anegamientos urbanos y en áreas de tormenta por viento arrachado, actividad eléctrica, caída de granizo e incluso la posible formación de torbellinos. A pesar de la nubosidad, persistirá ambiente diurno cálido, especialmente en zonas de llanura y costa. El viento dominará del este y noreste, con intensidad moderada en regiones costeras. Ahora, vamos al detalle por regiones. Región Norte. Disminuyen los nublados y el potencial de lluvias en zona de llanura y costa. Sin embargo, durante la tarde podrían presentarse algunos chubascos y tormentas aisladas en áreas montañosas. El viento será moderado del este y noreste en costas, con rachas en zonas de tormenta. Ambiente cálido al mediodía y primeras horas de la tarde, templado por la noche y madrugada. Este fue el pronóstico del tiempo. Mantente pendiente de las siguientes actualizaciones y atiende las recomendaciones de las autoridades de Protección Civil. Soy Itzel Endechi y les deseo un excelente día.
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1: Muchísimas gracias a mi compañera Itzel Endechi por su reporte oportuno acerca de las condiciones climatológicas el día de hoy para la región norte del estado. Y le comentaba, iniciando esta edición informativa, tremenda tormenta eléctrica la que sucedió anoche aquí en la zona norte, para ser específicos en Poza Rica y otros municipios aledaños como Papantla y Cuatzintla, bastante fuerte. Y es que ante esto tenemos que tener muchísimas precauciones, como es de no exponerte cuando comenzamos a ver que comienza la tormenta ya con rayos muy fuertes, a estar cerca de árboles y sobre todo a no estar expuestos con nuestro cabello en estas zonas. Se fue la luz en varias zonas de la ciudad, por no decir casi completa, la ciudad se quedó sin luz, así es que esperamos que no haya habido algún incidente mayor o grave entre la población. Vamos a continuar con la información de clima, y es que se espera que el potencial de lluvias y tormentas disminuya en los siguientes dos días y aumente nuevamente a partir del domingo. Hay que extremar precauciones, por favor, manteniéndose hasta mitad de la semana entrante. El viento dominante será del norte, noreste, este y sureste, en costas con rachas en las zonas de tormenta. Es decir, disminuye el potencial de lluvias y tormentas eléctricas todos estos días, pero el domingo nuevamente se intensifica hasta la mitad de la semana entrante. Vamos a estar muy atentos a todos los reportes, única y exclusivamente de portales oficiales. Como siempre se lo digo, usted no se deje llevar por cualquier portal o por cualquier opinión que pueda aparecer en redes sociales. Váyase directamente a los portales oficiales de Protección Civil Estatal y el consulte el aviso especial, por supuesto. El clima para el día de hoy aquí en la ciudad de Poza Rica se va a establecer entre los 24 y 33 grados centígrados para llegar a tener sensaciones térmicas de hasta 38 grados. Se prevé nuevamente hoy, escuche usted muy bien, hoy lluvias y tormentas eléctricas en diferentes puntos de la ciudad. Tendremos vientos de 5 kilómetros por hora, una humedad al 70% y la calidad del aire será bastante buena, bastante estable el día de hoy.
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3: Como parte del Programa Nacional Proyecto Mundial Social, rumbo al Mundial FIFA 2026, se construye actualmente una cancha deportiva en el fraccionamiento Los Laureles y se contempla otro espacio similar en la colonia Prensa Nacional. En coordinación con la Secretaría de Desarrollo Agrario, Territorial y Urbano, conocida como SEDATU, esta obra es impulsada por la alcaldesa Daneli Rodríguez, que fortalece la infraestructura urbana y contribuye a generar un punto de encuentro familiar, promoviendo el tejido social y estilos de vida saludable. A Daneli Rodríguez destacó que Poza Rica forma parte de esa estrategia nacional desarrollada en distintos municipios del país, orientada a recuperar espacios públicos, fomentar la activación física y brindar a niños, niñas y jóvenes instalaciones dignas y seguras para la práctica deportiva y la convivencia comunitaria. Queremos aprovechar este espacio para reconocer la trayectoria de uno de los locutores más grandes que ha dado la zona norte del estado de Veracruz. Que descanse en paz Luis Ángel Hernández Marín, quien falleció durante la noche de este 27 de mayo, un reconocido periodista de la zona norte del estado que hoy está en la memoria de todos los pozarricenses también. Oriundo de Papantla, inició su trayectoria en los medios de comunicación desde una edad muy joven y se desarrolló hasta llegar a conocida cadena radiofónica a nivel nacional. Luis Ángel Hernández Marín será llevado siempre en el corazón de los radioescuchas y sus colegas, consolidando su voz y su extraordinario legado de manera permanente en esta ciudad. Que descanse en paz. Desde la redacción del periódico La Opinión, para Smart 3 Noticias, Vicente Martínez.
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0: 2:15 en punto y por supuesto muchísimas gracias a mi compañero Vicente Martínez por su nota el día de hoy para Smart 3 Noticias, recordando también al gran Luis Ángel Marín. Es momento de irnos a la entrevista del día de hoy aquí en Smart 3 Noticias y me complace enormemente tener en la cabina de Smart 3 a Susy Cuevas y Marta Córdoba de la comunidad holística Sanándote. ¿Qué tal, chicas? Muy buenas tardes, gracias por estar hoy con nosotros.
1: Muy buenas tardes, Vane, ¿cómo estás?
0: Muy bien, muchísimas gracias. Bueno, platicándonos acerca de este encuentro, el encuentro número 18 que se va a llevar a cabo el próximo domingo 31 de mayo.
1: Así es correcto, Vane. Bueno, hoy también nos acompaña Martita Córdoba, que
2: Buenas tardes.
1: Ella es parte del staff de Sanándote. Bueno, el domingo 31 de mayo vamos a estar en la Cueva del Club de Leones, si podemos decir, ¿verdad?
0: Claro, adelante.
1: Ahí vamos a estar celebrando este encuentro. Ya tenemos 9 años haciendo esta labor. Es a beneficio de los niños, jóvenes y adultos mayores con VIH que asisten a tratamiento al Hospital Regional de Poza Rica. Y bueno, va a haber un sinfín de terapeutas, diferentes disciplinas. Estamos hablando desde auriculoterapia, conoterapia, ángeles, armonización con ángeles. También hay muchos tipos de masajes. Hay también numerología, registros akáshicos. Hay un escáner cuántico donde te detecta qué deficiencias tienes físicas. Bueno, hay un sinfín de terapias. Ya tenemos 9 años haciendo esto. Y bueno, es para que la gente conozca y tenga un beneficio extra aparte de ayudar.
0: Claro.
1: Porque es muy importante ayudar a la gente que más lo necesita. Y bueno, Martita nos quería comentar algo, pero no sé si tú quieres hacerles una pregunta.
0: No, claro, por supuesto, abierta. Me llena de mucha emoción, sobre todo a favor de que está realizándose este encuentro por esa gente, nuestros niños, los jóvenes y adultos mayores con VIH que se encuentran en el hospital regional. Y mire usted que el número de cifras de personas jóvenes está en aumento cada vez más aquí en la región Poza Rica, uno de los municipios con mayores contagios. Qué buena intención y sobre todo ir a aprender, como bien lo dijiste, Susy, todo beneficio lleva a una actividad. Platícanos, Martita, ¿qué podemos encontrar? ¿Qué nos espera este próximo domingo?
2: Así es, Vané. Bueno, pues mira, en este encuentro vas a encontrar, bueno, va a estar lleno de terapias, de amor, de sanación, en donde también podrás hacer conciencia de tus padecimientos, de qué es lo que te hace falta para sanar el cuerpo físico. Ya está comprobado científicamente que la mayor parte de nuestras emociones que son reprimidas por nosotros mismos, o sea, no por nadie, sino por nosotros mismos, a la larga te va generando una manifestación. Esa manifestación se llama enfermedad y esa enfermedad, bueno, pues hay muchas maneras de poderla sacar. Esta es una manera, yendo a las terapias, de tú descubrir ¿qué tipo de terapia es la que te puede ayudar a autosanarte? Porque si bien estos encuentros holísticos es para que tú reconozcas que tienes una deficiencia física que va llevada a través de las emociones reprimidas, ¿no? Entonces, en este encuentro, bueno, pues, ¿qué es lo que se le pide a las personas que van a asistir? Que lleven despensas. Este encuentro es con causa. ¿Qué es lo que necesitamos? Bueno, pues unas despensas básicas con arroz, frijol, azúcar, galletas, de preferencia que sean galletas en tubo, porque hay niños que luego unos reciben galletas en cajita y otros en tubito, ¿no? Entonces se pretende que sean galletas en tubito.
0: Todas, perfecto.
2: Todas en tubito. Pues también que lleven avena, alubias, sardinas, atún, aceite, lentejas, papel de baño, artículos de aseo personal. ¿Por qué se pide esto? Porque, bueno, la mayor parte de los tratamientos que se llevan a cabo para personas con VIH, pues son caros, son bastante caros, ¿no? Pero tenemos la buena fortuna de que ya las personas ya no fallecen de este tipo de enfermedades siempre y cuando coman bien y lleven su tratamiento como debe ser. Entonces, esa es la intención, nosotros poderlos ayudar a ellos a través de esta despensa básica, pero bien nutrida, para que ellos pues tengan la posibilidad a lo mejor de gastar menos en su hogar y tener el dinero suficiente para poderse trasladar, porque no solamente son niños de Poza Rica, adultos y jóvenes, sino son de toda la región.
1: Sí, teníamos un niño que conocimos de 8 años. Bueno, Sano tiene 9 años en lo personal. Okay. Tenemos más de 20 años yendo al hospital regional y lo conocí de 8 años. En la pandemia dejó de venir. Por eso es importante lo que dice Marta, el tratamiento, aunque es carísimo, el gobierno lo da, ¿sí? Pero no te da de comer.
0: Sí, claro.
1: Y si no estás bien nutrido, aunque tú tengas los retrovirales, pues te puedes enfermar más porque estás desnutrido.
0: Claro.
1: Cuando no existe una buena nutrición, bueno, el sistema inmunológico pues se debilita. Sí, claro. Y entonces, por eso es importante lo que decía Martita, la sardina, las lentejas, el ave, o sea, todo ese tipo de cosas que normalmente a lo mejor ellos no lo consumen, pero si nosotros se lo proporcionamos, es mejor para ellos. Este chico, bueno, vamos a hacerle un homenaje en este encuentro. Yo decía, ya no es una sentencia de muerte el VIH si tienes el tratamiento adecuado y la alimentación adecuada. Y lo que también comentó Marta, que tu espíritu, tus emociones, cómo las vas gestionando. Pero, pues si no te alimentas bien, como el caso de mi querido Oscar, que ya trascendió y que este encuentro yo se lo dedico desde mi corazón, porque lo conocí desde los 8 años hasta los 30 años de vida que tuvo. Entonces sí hay posibilidades de vivir mucho tiempo con este padecimiento si te cuidas, y por eso pónganse la mano en el corazón y en el bolsillo, por favor, para llevar despensas.
0: Póngase la mano en el corazón. Y mira, a las personas que hemos perdido algún familiar con este VIH, yo en lo particular, hace años cuando comenzaba, perdí a un familiar muy, muy cercano. Vemos ahora la diferencia en tratamientos. Realmente tiene muchísima razón, tanto Susi como Martita. Hay medicamentos que el gobierno, por supuesto, te los está dando, pero nos falta la alimentación adecuada para estas personas que si no se alimentan bien, híjole, por más retrovirales y por más cuidado, pues obviamente el organismo está un poquito debilitado. El próximo domingo, 31 de mayo, de 10 de la mañana a 8 de la noche en el Club de Leones.
1: El Club de Leones.
0: Club de Leones, si no me equivoco. Y también para que la gente que nos está escuchando y, por supuesto, sintonizándonos a través de nuestras diferentes plataformas informativas, la aportación para las terapias va a ser desde $150 en adelante. Es una aportación amorosa y consciente. Así es que vamos a regalarnos un poquito para nosotros, porque créanme que cuando las emociones y la mente no están bien, el cuerpo tampoco está bien. Muy y no cierto. Tenemos un camino adecuado para encontrar lo que está sucediendo físicamente con nosotros. Tenemos que apapacharnos. ¿Y qué mejor? Con estas actividades con causa, qué mejor. Siempre lo he dicho, señores, hoy puede ser por ustedes, mañana puede ser por nosotros mismos. Así es que les agradezco de sobremanera, me pongo la mano en el corazón, me conmovió muchísimo porque en lo particular perdí un familiar con esta sintomatología hace muchos años. El 18 encuentro de Sanándote con la Comunidad Holística, yo te sano, tú me sanas, el próximo domingo 31 de mayo de 10 de la mañana a 8 de la noche, todo a beneficio de niños, jóvenes y adultos mayores con VIH del Hospital Regional de Poza Rica. No se olvide, por favor, de llevar despensa, de llevar galletitas, de llevar, como bien lo dijeron mis compañeras, frijoles, lentejas, alubias, sardinas, todo aquel alimento que les va a poder proporcionar nutrientes para su cuerpo. Muchísimas gracias. Susi, muchísimas gracias, Marta. Gracias.
1: ¿Puedo concluir algo? Claro. No mencionamos, tenemos un mercado holístico. Ahí pueden encontrar muchos artículos, cuarzos, ropa, café, lo que ustedes gusten, para poder y comer ahí también, para que vayan y comen ahí en el Club de Leones.
0: Vayamos a disfrutar un domingo con emoción, con amor para el prójimo. Muchísimas gracias. Gracias. Nos vemos.
1: Gracias.
0: Gracias. Domingo. Continuamos con más.
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4: Muy buenas tardes, los saludamos desde la redacción de Veracruz Informa para Smart 3 Noticias. Rumores, encuestas y una pelea política que ya comenzó rumbo al 2027. En política, las casualidades casi no existen, y cuando comienzan a circular llamadas telefónicas preguntando nombres específicos, automáticamente se encienden las alertas rumbo a las próximas elecciones. Ciudadanos de Poza Rica han comentado a este medio que durante los últimos días han recibido supuestas encuestas telefónicas donde les preguntan cómo califican el trabajo de Laura Mejía y Javier Velásquez, además de otros escenarios políticos relacionados con el distrito que comprende Poza Rica y Coatzintla. Aunque oficialmente nadie ha confirmado aspiraciones, en los cafés políticos, pasillos del ayuntamiento y reuniones de grupos partidistas, crece el fuerte rumor de que ambos personajes ya comenzaron a mover sus piezas rumbo al 2027. En el caso de Laura Mejía, versiones políticas señalan que buscaría reelegirse como diputada local por el quinto distrito, intentando mantenerse en la escena política regional y consolidar estructura territorial en Poza Rica y Cuautzintla. Hasta ahora, no existe confirmación oficial, pero el tema ya se comenta cada vez más con insistencia entre operadores y grupos cercanos al movimiento. Por otro lado, Javier Velázquez también aparece constantemente en las conversaciones políticas como uno de los perfiles que buscarían competir por la misma posición, respaldado por su experiencia como diputado federal y su presencia dentro de distintos grupos políticos de Morena. La pregunta que muchos comienzan a hacerse es simple: ¿quién tiene hoy realmente más fuerza política? Los cercanos a Laura Mejía aseguran que han mantenido recorridos, atención ciudadana y trabajo territorial en distintas colonias del distrito. Mientras tanto, operadores de Javier Velázquez sostienen que el diputado federal conserva estructura, relaciones políticas y presencia dentro del movimiento Guinda. Sin embargo, el verdadero reto para ambos no será únicamente interno. Hoy Poza Rica y Cuautzintla ya no son territorios cómodos para Morena. El crecimiento del PT sorprendió en la última elección municipal con votaciones históricas. El PAN recuperó terreno importante principalmente en Poza Rica, y Movimiento Ciudadano poco a poco comienza a crecer entre sectores jóvenes y ciudadanos inconformes. Además, el desgaste nacional también pesa. Los escándalos relacionados con la barredora, el huachicol fiscal, las polémicas inmobiliarias, el caso Yunes y los señalamientos contra figuras nacionales del oficialismo han provocado un desgaste evidente en parte del electorado. Por eso muchos consideran que la próxima elección será una auténtica prueba de resistencia política. Aquí ya no bastará con el color del partido ni con la popularidad del movimiento. La ciudadanía comienza a exigir resultados, cercanía y nuevas propuestas ante problemas con el aumento de la canasta básica, el alto costo de la gasolina y los bajos salarios. La batalla rumbo al 2027 ya comenzó silenciosamente. Y la verdadera pregunta no será quién quiere ser candidato, sino quién tiene realmente el carisma, los resultados y el peso político suficiente para convencer nuevamente a los ciudadanos del quinto distrito. Esta es la información de Veracruz Informa. Muy buenas tardes.
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0: Muchísimas gracias a mis compañeros de Veracruz Informa por su nota el día de hoy para Smart 3 Noticias. 1:28 p.m. Vamos a continuar con la información local y Protección Civil de Poza Rica emitió una alerta preventiva ante una posible canícula intensa y la formación de hasta 15 sistemas tropicales que podrían afectar al estado de Veracruz. Vámonos con esta nota de mi compañero Isaac Carballo.
5: El gobierno de Poza Rica, a través de la Unidad Municipal de Protección Civil, emitió una alerta preventiva para el estado de Veracruz ante el pronóstico de una posible canícula más intensa de lo habitual y la formación de hasta 15 sistemas tropicales en el Océano Atlántico, región que influye directamente en el Golfo de México y las costas veracruzanas. Al respecto habla el director del área, José Enrique Espejo Flores.
6: Las temporadas de estiaje y sequía, de concientizar el tema del uso y las quemas de basura, y en ese sentido la canícula sí pudiera extenderse hasta el mes de septiembre, octubre, pero pues obviamente todo depende de la variación del cambio climático. Constantemente lo estamos monitoreando, estamos en coordinación con la Secretaría Estatal de Protección Civil. Nuestra presidenta ha girado la instrucción de que estemos puntualmente en todo momento monitoreando el tema del clima para que también de cierta manera dar un alertamiento oportuno a la ciudadanía en el caso de que se intensifiquen las temporadas de calor o en el caso de las lluvias que se presenten o ahorita que empieza a partir del 1 de junio la temporada de lluvias y ciclones y tormentas tropicales, ¿no? Varía desde los 11 a 16 fenómenos que se pudieran presentar, entre ellos va variando. Sabemos que luego por las lluvias o los ciclones se vuelven huracanes, pero por lo mismo se prevé que vaya a haber una variación en todo eso, ¿no? Esperemos que nuestra zona no sea afectada, es por ello que estamos fomentando y previniendo todo ese tipo de situación para que este gobierno municipal, que encabeza nuestra presidenta, la licenciada Nelly, pues se están haciendo acciones preventivas en las colonias, en distintos puntos de la ciudad, para que las lluvias no afecten principalmente a las zonas que ya tenemos identificadas como vulnerables y también hacer las actividades preventivas necesarias para el tema de los árboles, por si se llegase a ver la presencia de algún huracán, no haya mucha afectación en la zona.
5: Protección Civil advirtió que uno de los principales riesgos para Veracruz sería el fortalecimiento de la canícula, fenómeno caracterizado por periodos prolongados de intenso calor y disminución de lluvias, lo que podría provocar ambientes sofocantes, afectaciones por altas temperaturas y mayor riesgo de incendios en algunas zonas.
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0: 1:30 p.m. en punto, y es que el gobierno municipal de Poza Rica, que encabeza la alcaldesa Danely Rodríguez, a través de la Unidad Municipal de Protección Civil, informa que se mantiene un monitoreo permanente en distintos puntos de la ciudad, todo esto pues debido a las condiciones climatológicas registradas durante las últimas horas. Ante la presencia de tormentas eléctricas en el municipio, personal de Protección Civil continúa hasta el momento dando seguimiento a la situación con el objetivo, por supuesto, de prevenir riesgos y sobre todo salvaguardar la integridad de toda la población. Vamos a continuar con la información local, y es que mire usted, después de muchos años de espera, comienza una obra muy importante para las familias de la colonia Las Valentinas. Con esas acciones se sigue atendiendo necesidades que durante años permanecieron sin respuesta alguna, mejorando así las condiciones en las que muchas personas viven y transitan todos los días, afirmó la alcaldesa Danely Rodríguez. Por supuesto, vamos con el siguiente testimonio.
7: Hace muchos años, esta calle definitivamente era una calle completamente intransitable, de verdad, completamente intransitable. Y de verdad pensamos que ese día no iba a llegar.
8: Eso ahorita, gracias a Dios, ya se da el arranque, gracias a la presidenta Danely, que siempre nos estuvo apoyando en esto.
9: Yo le doy las gracias, sí, a la señora presidenta, porque ahora sí estamos viendo los principios.
10: Se batalla mucho cuando llueve, enfermos. Es personas que no tienen carro, tienen que irse cargando hasta allá arriba, y gracias a Dios se arranca la obra con mucha ilusión, pero sobre todo estamos muy agradecidos.
11: Esta obra significa que va a dignificar los hogares de las familias que aquí viven y elevarán la calidad de vida de todos.
8: Pues yo creo que más de 30 años que nosotros no tenemos la pavimentación de esta, y la queríamos, la anhelábamos, y hoy es un gran hecho, un gran entusiasmo, y estamos felices y muy contentos por esto que se está generando aquí.
12: Gracias a Danely, que nos apoyó también con todo su comitiva, y pues le doy gracias al Señor porque Él nos ha apoyado bastante.
7: Con todo el corazón, profundamente le decimos gracias. Gracias, licenciada presidenta Danely.
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0: 1:33 p.m. en punto, y es así como llegamos al corte comercial de esta edición informativa de hoy, jueves 28 de mayo. Y mire, antes de irnos al corte comercial, déjeme mandarle un saludo afectuoso y una felicitación a mi padre, al doctor Eduardo Miranda Montiel, que el día de hoy está cumpliendo años, así como a mi nieto también están cumpliendo años el día de hoy. Muchísimas felicidades. Si usted está comiendo con nosotros, buen provecho. Regresamos con más información.
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0: La tarde con 37 minutos en punto. Regresamos de este corte comercial y vámonos directo con toda la información del municipio de Papantla en voz de mi compañero Víctor Sandoval.
23: Les saludo con gusto desde Papantla, Veracruz. El presidente municipal, maestro Gonzalo Flores Castellanos, estuvo presente en la visita del delegado de los programas del bienestar en Veracruz, contador público Juan Javier Gómez Casarín, con quien realizó un recorrido para conocer la obra Faispian 2025, la pavimentación de las calles 16 de septiembre y Vicente Guerrero, con una extensión de 180 metros en la localidad de El Tajín. La población de la comunidad se hizo presente en la asamblea comunitaria, que resaltó la importancia de trabajar conjuntamente pueblo y gobierno por el bien de la transformación de las localidades rurales. El alcalde, maestro Gonzalo Flores Castellanos, recibió gustosamente en Palacio Municipal a los integrantes del Centro de las Artes Indígenas. El grupo estuvo encabezado por los tatas Guadalupe Simbrón García y Romualdo García de Luna, mismos que fueron acompañados por demás integrantes del CAI. Cabe decir que al presidente le presentaron algunas propuestas y en respuesta, el maestro Gonzalo Flores les expresó que trabajarán conjuntamente para el beneficio de la transmisión del conocimiento de los pueblos originarios. Alumnos del CECITEP visitaron las instalaciones de la Dirección de Protección Civil Municipal para conocer más sobre el operar de esta dependencia en beneficio de los papantecos. Durante su recorrido no solo conocieron el actuar del organismo, sino que también participaron en actividades como primeros auxilios, mitigación de incendios, medidas de prevención y otros aspectos más que día a día se realizan en dicho lugar. Productores del campo papanteco recibieron el respaldo del gobierno municipal, encabezado por el maestro Gonzalo Flores Castellanos, a través de acciones como el programa de entrega de muestras de análisis de suelo, medida con la que conocerán a detalle la calidad de sus tierras, lo que les permitirá enriquecer sus cosechas. Recientemente, en las localidades de Francisco Villa y Pueblillo, el ayuntamiento, a través de la Sindicatura Única, Dirección de Fomento Agropecuario y el Instituto Politécnico Nacional, entregaron dichas muestras de análisis para cerca de 100 productores. La medida implementada por el alcalde impulsa actividades como la citricultura, vainilla, maíz, frijol, calabaza, plátano, entre otras. Entre los beneficiados destacan productores de 3 parcelas escolares de las localidades de Pípila, San Lorenzo y Anexos y Porvenir 2. La coordinación del programa corrió a cargo de Ángel Olarte García. En la reciente entrega de muestras se beneficiaron a productores de comunidades como Francisco Villa, El Triunfo, Pajas Colimonar, San Gotardo, La Colmena, Agua Dulce, Pueblillo, La Isla, Insurgentes Socialistas, Coloapan, Pabanco, Tres Naciones, Mesa Chica, El Corcho, entre otras, informó Víctor Sandoval.
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1: Estados. Guerrero.
2: Habitantes de las comunidades indígenas nahuas de Aquila denunciaron nuevamente ataques en el poblado de la cofradía, presuntamente perpetrados por el cártel Jalisco Nueva Generación. De acuerdo con los testimonios, los agresores habrían usado drones con explosivos y armas de fuego provocando daños a viviendas e inmuebles. Asimismo, señalaron que desde 2020, el cártel busca apoderarse del litoral de Aquila en el Océano Pacífico, donde existen yacimientos de minerales como el hierro.
1: Michoacán.
2: Sujetos armados atacaron a balazos la vivienda del alcalde de Angamacutiro, Hermes Pacheco Vibriesca. Las autoridades detallaron que el funcionario no reside en dicho inmueble, por lo que no se encontraba en el lugar al momento del ataque. Tras los hechos, se abrió una carpeta de investigación para establecer el posible móvil. Un juez federal vinculó a proceso al alcalde de Atlatlahuacán, Agustín Toledo Amaro, junto con otros cuatro funcionarios del estado por presuntos vínculos con el cártel de Sinaloa. La Fiscalía General de la República señaló que los imputados habrían colaborado con grupos delictivos dedicados a la extorsión y otras actividades ilícitas, por lo que permanecerán bajo proceso judicial mientras continúan las investigaciones.
1: Coahuila.
2: En Torreón fue detenido el ex tesorero municipal de Gómez Palacios, Durango, Antonio N., por su probable responsabilidad en el uso indebido de atribuciones y daño patrimonial. De acuerdo con las investigaciones, el ex funcionario, durante la administración 2019-2022, liberó casi 300 cheques destinados a supuestas indemnizaciones para funcionarios públicos, causando un prejuicio económico de cerca de 18 millones de pesos.
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0: De la tarde ya con 42 minutos en punto y vámonos directo con la información estatal, y es que durante la conferencia del pueblo encabezada por la presidenta Claudia Sheinbaum, el representante de la farmacéutica Bayer, Daniel Londero, informó que en Veracruz la modernización de la planta de Orizaba registra un avance superior al 20% con una inversión mayor a los 150 millones de pesos, y para el periodo 2025-2029 Bayer invertirá 3 mil millones de pesos, de los cuales más de 1,000 ya han sido ejercidos. Vamos con la información.
5: Ya hemos invertido más de 1,000 millones de pesos, es decir, el 33% de lo anunciado, para incrementar la capacidad y modernizar las 8 plantas productivas y los 6 sitios de investigación que operamos en el país. La ampliación de nuestra planta de Lerma, en el Estado de México, que esperamos concluir a principios del año próximo, presenta un avance del 71%, equivalente a 847 millones de pesos. Con ello buscamos fortalecer el suministro de medicamentos para México y también para exportar, generando empleos y también desarrollo económico importante a la zona. Por último, el proyecto a 5 años de modernización de nuestra planta de medicamentos hormonales, también de ingredientes activos, conocidos como APIs, en Orizaba, en Veracruz, tiene un avance superior al 20%, es decir, más de 150 millones de pesos, muy en línea con el plan que nos hemos trazado. Con estas inversiones esperamos superar los 6,000 millones de pesos de exportaciones anuales, además, por supuesto, de abastecer adecuadamente al mercado local. Señora Presidenta, secretario, subsecretario, no me resta más que ratificar ante ustedes y ante los habitantes de este gran país el compromiso de Bayer de continuar trabajando en México, aportando innovación para mejorar la calidad de vida de las personas. El periodista mencionaba materia prima y el doctor Krasenovich habló de los principios activos. A mí me gustaría decirles que en el caso de nuestra compañía de Bayer, tenemos 4 plantas de principios activos, 3 en Europa y 1 en México. Esta planta que tenemos en México produce más de 20 toneladas de principios activos anuales, de los cuales ya exportamos casi el 90%.
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0: De la tarde ya con 45 minutos en punto y vámonos directo con la información nacional. Antes déjeme comentarle algo que de verdad es real, no es información falsa, lo acaba de declarar la presidenta Sheinbaum durante la mañanera del pueblo, es que las elecciones del 2027 podrían llegar a cancelarse si se hace la intervención extranjera. Así de graves, así de fuerte están las cosas. Vamos a continuar con la información, y es que la presidenta Sheinbaum pues aseguró que las acusaciones de Estados Unidos contra políticos de Sinaloa como Rocha Moya deben tratarse bajo leyes mexicanas. La presidenta insistió que es un tema de soberanía y que debe estar respaldado con pruebas. Pero ¿qué más pruebas quieren? Vamos a escuchar a la mandataria mexicana.
6: ¿Qué pasó? Estados Unidos enviando en Chihuahua. En el caso de Sinaloa, porque es importante mencionarlo también, ¿qué pasó? Estados Unidos envía una solicitud de detención urgente con motivos de extradición de 10 mexicanos, entre ellos un gobernador, el gobernador de Sinaloa, un senador, un presidente municipal y otras personas. ¿Qué fue lo que dijo en ese momento la Secretaría de Relaciones Exteriores? Bueno, llega esta orden, le pregunto a la Fiscalía qué opinión tiene, si hay suficientes pruebas para lo que se está pidiendo, y la Fiscalía contesta, no hay pruebas, no hay suficientes pruebas. Y se le dice a Estados Unidos, a través de Relaciones Exteriores, no hay suficientes pruebas. Y la Fiscalía abre su propia investigación. Hasta ahí el tema de Sinaloa. Se ha querido decir que se quiere ocultar lo que está pasando en Sinaloa, que el exceso es el narcogobierno de Morena y no sé qué tanta cosa. ¿Quieren cubrir? No, pero tenemos que ser muy serios como mexicanos de que no es porque cualquiera venga a decir cometió un delito, entonces actúas. Tiene que haber pruebas con base en las leyes mexicanas. Porque de otra manera, pues entonces se determina afuera, más sobre todo cuando se trata de personas que fueron electas por su pueblo, se determina desde afuera si se queda gobernando uno o no. Entonces también es un tema de soberanía. La Fiscalía tiene que hacer sus investigaciones y a la Fiscalía le corresponderá definir si hay responsabilidades o no y qué tipo de responsabilidades. Pero todas y todos los mexicanos tenemos que tener mucha claridad de hasta dónde se establece la relación con un gobierno extranjero.
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0: Continuando con la información nacional, Omar García Harfuch, secretario de Seguridad Nacional, y Maru Campos, gobernadora de Chihuahua, estuvieron de acuerdo en que el caso del narco laboratorio pues se tenía que clarificar ante la Fiscalía General de la República. Sin embargo, el secretario dice que la ley es muy clara y que en los operativos que el Gabinete de Seguridad ha realizado no ha habido agentes extranjeros presentes. Vamos a escuchar a Omar García Harfuch.
9: Primero, yo la recibí a la gobernadora por instrucciones de la presidenta Claudia Sheinbaum, por supuesto. Le pregunté abiertamente y ella quería también platicar cómo había sido el tema, si ella sabía, si no sabía. Ella me dijo claramente su versión de los hechos. Los dos estuvimos de acuerdo que donde se tenía que clarificar eso era en FGR. Hablamos también del apoyo a la seguridad en el estado de Chihuahua, que como bien dices, ella ha estado de acuerdo. Siempre, hemos tenido una muy buena comunicación y siempre hemos trabajado para la detención de objetivos prioritarios. Aquí no es, y no estoy metiendo a la gobernadora en esto, no tiene nada que ver un laboratorio o no. Aquí nuestra ley es muy clara. Nosotros, en estos 2,400 laboratorios que hemos destruido, no ha habido un solo agente de Estados Unidos en esto. ¿Por qué? Porque va en contra de nuestra Constitución. No es en contra de la gobernadora, es nada más una cosa que es que se puede hacer o que no se puede
10: ahora
9: hacer.
10: Ahora dicen, bueno, pues lo de Rocha es peor. Estoy de acuerdo, sin embargo, no lo excluye. El otro delito no lo excluye. Maru Campos te dijo abiertamente, yo no lo sabía.
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0: Continuando con la información, Grecia Quiroz, alcaldesa de Uruapan, Michoacán, levanta la voz ante la reforma electoral en Michoacán, avalada por los diputados del partido de Morena, donde pues se les prohíbe a partidos independientes participar en la contienda del año 2027. Y la pregunta fue directa hacia la presidenta Sheinbaum. Así lo dijo Grecia Quiroz. Ahora, ¿qué tiene que pasar en Michoacán, presidenta? ¿Me tienen que quitar la vida a mí, a mis hijos, a mi familia? ¿Qué sucede? Vamos a escuchar las palabras textuales de Grecia Quiroz.
7: de que creyeron que quitándole la vida a Carlos esto se iba a acabar. Sin embargo, no es así. Ahora, ¿qué es lo que quieren? Bueno, pues hacer una reforma en donde este movimiento no pueda crecer, en donde este movimiento no pueda cobijar a todos aquellos que quieren un bien común. Y ahora, yo le mando un mensaje con todo respeto a la presidenta de México. No sé si ella se entere de estas reformas que están realizando en el estado de Michoacán. No sé si lo consensen con usted, señora presidenta, pero me gustaría saber su postura de acuerdo a esta reforma que se quiere implementar en el estado de Michoacán. Usted me dijo de manera personal que nos iba a apoyar, que iba a apoyar este movimiento, que iba a apoyar a mi persona, y esta manera como están actuando sus diputados, de ninguna manera nos demuestran que nos quieren brindar ese apoyo. Yo le pregunto a usted, ¿ahora qué tiene que pasar en Michoacán? ¿Ahora me tienen que quitar la vida a mí, a mis hijos, a mi familia, para que la gente siga más enojada, para que la gente se siga manifestando y siga exigiendo sus derechos de libertad? Usted misma ha dicho que México es un país libre y soberano. Demuéstrelo y ojalá que los diputados el día de hoy hagan conciencia, porque el daño no se lo hacen a Grecia Quirós, el daño se lo están haciendo a Michoacán.
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8: Ganancias infladas para el proyecto de la piscina.
21: Washington Post, Estados Unidos.
8: Trump se mantiene firme en cuanto a las condiciones con Irán.
21: El País, España.
8: El juez sostiene que el PSOE pagó para torpedear investigaciones.
21: Le Monde, Francia.
8: Líbano, Israel amplía sus operaciones militares.
21: The Guardian, Reino Unido.
8: Las investigaciones de Mandelson advirtieron sobre sus vínculos con figuras clave en China y Rusia.
21: Der Spiegel, Alemania.
8: Trump domina su partido como nunca antes y es más impopular que nunca.
21: Corriere della Sera, Italia.
8: Trump congela a Irán en un escenario de mayor tensión.
21: Funcho de São Paulo, Brasil.
8: Cámara aprueba el fin del ahorro 6x1 y la reducción de la jornada laboral.
21: El Clarín, Argentina.
8: Lanzan un salvataje estatal para deudores de préstamos y tarjetas.
21: Al Jazeera, Medio Oriente.
8: Israel ataca el sur de Líbano mientras Estados Unidos e Irán intercambian golpes.
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0: De la tarde ya con 53 minutos en punto y vámonos directo con la información nacional. Déjenme comentarle que tenemos en estos momentos una temperatura de 32 grados centígrados aquí en la ciudad de Poza Rica. Sin embargo, la sensación térmica que alcanzamos hasta el momento es de 34 grados. Vamos a estar muy al pendiente porque recuerde que va a haber algunas tormentas eléctricas en el transcurso de la tarde en diferentes partes de la ciudad. Vámonos de lleno con la información internacional y es que el presidente español Pedro Sánchez dijo que ninguna tecnología es neutral, ni la IA, y mucho menos quién la usa y para qué la usa. Así lo afirmó el presidente español, quien felicitó al Papa León XIV por centrar su primera encíclica en este tema. Vamos con Pedro Sánchez.
11: Ninguna tecnología es neutral y por tanto la inteligencia artificial tampoco es neutral. Pero quién la usa y para qué la usa, efectivamente, es todo menos neutral. Y lo estamos viendo. Y en ese sentido he felicitado a su santidad por centrar su primera encíclica en este tema, el de la dignidad humana en la era de la inteligencia artificial, que, por cierto, nos va a definir el presente y el futuro más inmediato del conjunto de la humanidad. Hemos estado de acuerdo en que necesitamos una inteligencia artificial que anteponga esa mirada humanista alineada con los principios y con los valores que representan a la humanidad. Y que, por cierto, solo el multilateralismo y la gobernanza internacional puede dotarnos de esas reglas comunes, no solamente desde el punto de vista regulatorio, sino también de responsabilidad ética, democrática, para expandir esa magnífica humanidad de la que el Papa habla en su encíclica.
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0: Y México tiene todo para consolidarse como una plataforma global de producción, innovación y exportación farmacéutica. Opela presenta inversión de 2.300 millones de pesos en Ocoyoacac. Busca consolidar al país como plataforma de exportación. Vámonos directo con toda la información.
3: Me permite empezar diciendo que México tiene todo para consolidarse como una plataforma global de producción, innovación y exportación farmacéutica. Y en Opela confiamos en eso. Y hoy respaldamos esa confianza con una inversión de 2.300 millones de pesos. Opela es una empresa líder mundial de autocuidado y salud cotidiana, que sirve a millones de mexicanos que confían y utilizan nuestros productos todos los días, tales como Alegra, Buscapina, Istiazil, Sinoveraz y Enterogermina. Esta inversión nos permitirá ampliar y modernizar nuestra planta de Ocoyoacac en Estado de México y prepararla para seguir asegurando el abasto nacional, pero también exportar productos orgullosamente hechos en México a distintos países. Más de la mitad de la inversión está destinada a nuestra nueva línea de producción de Enterogermina, nuestro probiótico para salud digestiva. Se trata de un proyecto muy estratégico para Opela a nivel mundial y posiciona a México en una posición dentro de la red global de manufactura de nuestra

0: en un día tan importante en que esa inversión empieza a tornarse realidad. Opel está en México para invertir, para crecer y para poner salud en la mano de todos los mexicanos. Muchas gracias.
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2: De la tarde con 57 minutos en punto, y es así como llegamos al final de esta edición informativa de hoy jueves 28 de mayo del año 2026 en Smart 3 Noticias a través de nuestras tres frecuencias moduladas, el 101.9 EXA, 102.7 Globo y 94.7 La Mejor, así como también a través del canal 2.5 de fibra óptica de Smart TV, de nuestro streaming en Facebook, y por supuesto te invito a que nos conozcas y te suscribas en nuestro canal de YouTube. Y a nombre de todo mi gran equipo de producción, en cabina, M. Casanova, Jai Bautista, Fili del Ángel, Dani Molina, bajo la dirección de Marcos López Zamora, te damos las más cordiales gracias y te recuerdo que tenemos una cita hoy, como todos los días, en punto de las 6:30 de la tarde, en la segunda edición informativa versión, el resumen informativo. Y es así como esta edición informativa del día de hoy fue dedicada al grande, al pionero de la radio y de los medios de comunicación, aquí en la ciudad de Poza Rica y toda la zona norte del estado, Luis Ángel Marín. Y a nombre de mi director, Marcos López Zamora, que lo recuerda con respeto y admiración, reconociendo el gran legado que dejó en la radio y en el corazón de quienes compartieron su amor por la comunicación, su historia seguirá viva en cada recuerdo, en cada canción y en la memoria de toda una audiencia. Miembro fundamental de Imagen Digital 101.9. Descanse en paz, Luis Ángel Marín.

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0: Gran Araige en torno a la selección mexicana. Se preparan, sí, frentes importantes. Toluca contra Tigres por el título de la Champions, de la Conca Champions Cup. Sí, se hará justamente en el estadio de Toluca, en la famosa Bombonera. Y de ahí se verá la opción también que tiene André Pierre Guignac. Si continúa con los Tigres, puede ser su último partido. O incluso puede partir al MLS. O incluso puede iniciar un recorrido como directivo también de los Tigres. Todo esto y más en una enorme participación deportiva con todo este equipo. Burrito Van Ranking, ¿cómo estás, hijo?
1: ¿Qué tal, mi querido Charlie? ¿Cómo estás? Muy buenas tardes a ti. Alan, ¿cómo estás? Anónimos, ¿todo bien?
2: ¿Qué tal, don Jorge? Qué gusto saludarle.
1: Muy bien. Y se cortaba, quería entrar y se cortaba ahí un pedacito cuando le estaban molestando al señor Faitelson, pero bueno, no, es parte. No. El que no viene.
0: ¿Se te cortó el pedacito? ¿Cuál?
2: ¿Dónde se quedó?
1: No, en la carretera de Puebla que venía a México. Oye, fíjate, ahorita que estás hablando esto de Chino Huerta, yo creo que todavía tiene esas dudas el mismo Vasco Aguirre, ¿no crees? Tiene tres dudas a mí, aparte de este, el Chávez, que jugó allá en Rusia, que estuvo lastimado, que ya está de día, jugó de regreso, por supuesto, pero como que no está al 100%, Huerta, que también estuvo fuera cuánto tiempo, y ahora Alexis Vega, que dices que a lo mejor lo puede suplir el Chino Huerta, pero si el Chino Huerta, desde mi punto de vista, no está todavía al 100%, ¿sí? En el aspecto fútbol.
0: Pues ayer hacíamos una cuenta y lo que determinábamos es que por lo menos tiene 194 minutos. Ahora, no, este asunto no es por minutos, sí, es por lo que jueguen, es por cómo estén. Sí. Ese es el tema en su mejor momento. Creo que la gran polémica es quién va a sustituir a un hombre como Julián Quiñones, ¿no? Que me parece, para mí, es el titular en esa zona para el equipo mexicano. Ahora, si tú haces un análisis de los minutos que tiene el Chino Huerta, son 194 minutos, 180 no más o menos. Pero no te dice nada. Cuando la gran mayoría de los que han tenido minutos, sí, están ubicados más o menos entre los 1300, 1200.
2: ¿No?
0: No, más o menos, pero hay jugadores que tienen 1300, 1200. Esos ya son los que viven un buen momento y son los más recurridos, los que más trayectoria, sí, o al menos más minutos tienen en este año.
1: ¿No?
0: Claro, por supuesto. Es decir, no tienes ese bagaje para estar al 100%. Entonces, ese es todo lo que se ha armado en torno a ella. Ahora, muchos dicen, y aquí es preciso señalarlo, ninguno de nosotros somos médicos, no hemos estado dentro del seno de la preparación, ¿no?
1: Ni el día a día
0: allá
1: adentro.
0: Ni el día a día allá adentro, pero lo que alcanzamos a ver es que Alexis no está al 100. No está al 100, esa es una que yo decía, ¿realmente no está al 100? ¿O futbolísticamente no está en el tono que se requiere? ¿Qué es lo que vieron ustedes, al menos en la última participación de Alexis?
2: Yo creo que qué gusto saludarlos, don Jorge, Carlos.
0: ¿Qué pasó,
2: me parece que las dos y una consecuencia de otra, es decir, físicamente no ha estado al 100%, lo cual
1: te rebota que
2: no estés futbolísticamente bien, y eso lo vimos en gran parte de la fase regular, donde pierde la titularidad. Sí, de repente sorprende porque es un Alexis brillante, tiene condiciones, pero lejos, Burro, Sar, de las condiciones que llegó a mostrar en el Toluca, y eso se vio reflejado ya en momentos importantes del último torneo. A ver, a mí algo que me llama poderosamente la atención, y tenemos que meter a la conversación a Marcel Ruiz. ¿Por qué? Se supone que los reportes más puntuales que tenemos es que el cuerpo médico de la selección mexicana no le dio el visto bueno a Javier Aguirre por el tema de la rodilla a Marcel Ruiz, y es por eso que hasta este momento está fuera de la Copa del Mundo. Ese mismo cuerpo médico, quiero pensar, que es el que tuvo que haber evaluado a Alexis Vega.
1: ¿Y dónde está la respuesta?
2: Pues, se supone que le dieron el ok, que está físicamente bien. Pero ¿qué pasa? De acuerdo a información, ya estaremos hablando con Gibran Araige, pero parece que sí se trata de un tema de que Alexis Vega no está bien físicamente, y es por eso el llamado emergente, por así decirlo, del Chino Huerta. Entonces, a mí esta incongruencia
1: viene el Chino Huerta, es otra pregunta.
2: Sé lo que decimos, ¿no? Supone que físicamente ya
1: está platicando ahorita.
2: Pero sí, faltan minutos.
0: Pero faltan minutos. En cualquier momento haremos el enlace justamente con Gibran Araige para platicar qué es lo que hay en torno a selección mexicana. A mí lo que me llama poderosamente la atención, y lo que yo creo, es que Javier Aguirre ya tiene el 11 que va a enfrentar a Sudáfrica. Ahí me queda perfectamente claro.
1: O si no, y tendrá por ahí una dudita de uno o dos jugadores.
0: Pero de unos jugadores, o sea, y pero creo que ya tiene un claro momento de lo que va a hacer.
1: Semanas lo que tiene esa idea.
2: Por lo menos la base, el 90% de los titulares que van a arrancar, y seguramente parte de la planeación de los otros rivales como Corea y como Chequia, seguramente ya lo tiene. Lo que sí creo que ya no hay duda, o por lo menos un jugador, en la lista de 26 convocados, creo que ya tuvo el tiempo suficiente. Creo que el Chino Huerta debe estar bien físicamente. Va a probar detalles, pero es que no hay más.
1: ¿Te acuerdas?
2: No hay más.
1: ¿Hace cuántas semanas decíamos que olvídalo, Chino Huerta no va a estar?
0: No, porque no lo había llamado.
1: Hasta
0: o sea, no había, y todo el mundo se guiaba porque no tenían viaje para México, o menos para el continente.
2: A ti te tenían que decir el Vasco, a ver, llamada, estás entre los 55, te requiero en el CAR y por parte de la Federación ponerte el vuelo y las condiciones para traerte aquí a la Ciudad de México. Cosa burro que hasta hace, me parece, 27 horas, o sea, ayer, todavía no sabíamos.
1: Con
2: ¿no?
1: claridad.
2: Ya hasta
1: no
2: que se anunció a través de un comunicado del Chiro Huerta, que es donde nos llamó ya la atención.
1: Ahí está, ¿no? Creo que
0: completamente. El bueno, vamos con el insider, Gibran Araige. Gibran, ¿cómo estás? Ya andas en Pasadena, ya buenas te dimos tardes. De shopping, ya sabemos que le pegaste a los vinitos de Napa por ahí. Sí, pero bueno,
1: en Napa Valley se le vio.
0: Claro. Aquí está el Burro Van Ranking, a la Lara, tu servidor Carlos Aguilar. ¿Cómo estás, Migi? Cuéntanos en la selección.
3: ¿Qué pasa, Sar? ¿Cómo estás? Fuerte abrazo para el Burro, para Alan, así es, ya estamos acá en Pasadena, tampoco hay mucho que hacer por acá en Pasadena, es la verdad, pero bueno, nos estamos paseando en California y eso siempre se agradece, y esperando a la selección porque pues llegamos un día antes de que la selección arribara a esta ciudad de California, estarán llegando hoy alrededor de las 6, 7 de la noche y inmediatamente van al Rose Bowl porque hoy hay día de medios en el Rose Bowl con toda la selección mexicana, entrevistas con la mayoría de los medios de comunicación y bueno, será una tarde-noche muy ajetreada también para los futbolistas en el tema mediático. Los que sí están por llegar, al menos ya aterrizó Raúl Jiménez al aeropuerto de Los Ángeles. Del aeropuerto a Pasadena se hace como una hora y media con el tráfico que hay en esta ciudad, pues todavía le va para una hora y media para llegar al hotel de concentración y en un ratito más va a llegar el Chino Huerta, que increíblemente estaba en sus vacaciones, relajado, y le sonó el teléfono, resulta que te tienes que concentrar en la selección, y bueno, pues el Chino Huerta se puede subir al Mundial con solo 150 minutos jugados en el 2026.
1: Oye,
3: increíble.
1: Mi querido Gibran, un saludo, te saludo con mucho cariño, mucho gusto. Dime una cosa, es lo que estamos platicando ahorita que iniciamos este programa, las dudas que ha de tener ahorita, yo no sé qué estará pasando por la cabeza del Vasco Aguirre, pero ¿cómo estará Luis Chávez?
0: Un podcast con Cuauhtémoc, seguro.
1: ¿Bailando?
2: Un caballito dorado, ¿no?
1: Sí, caballito palo.
0: Caballito dorado.
1: Con Luis Chávez, las dos. Con el Chino Huerta y con Alexis Vega. A ver, ¿tú qué lectura le das a todo esto? A ver, platícanos un poquito.
3: A ver, Burro, yo lo que creo es que el Vasco tiene claro, ¿no? Qué futbolista se va a llevar a la Copa del Mundo, pero también debe de tener muy claro que hay jugadores que no están al 100% físicamente y que aún así los va a llevar. Y me refiero a Luis Chávez, a Edson Álvarez, si podemos sumar ahí también al Chino Huerta si se sube, Alexis Vega. Él sabe que hay futbolistas que no llegan en buen ritmo futbolístico por lesiones, por baja de juego, pero aún así los va a terminar llevando. ¿Y de qué se sostiene el Vasco para mantener este camino hacia su convocatoria? Primero, que no hay materia prima, tampoco hay, claro. no sobra material de selección como para dejar fuera a Edson o a Chávez o a Alexis. Ese es el gran problema que tiene Javier Aguirre, que México no le sobran futbolistas de calidad, y los que están pues llegan no mal físicamente, pero sí lejos de su mejor nivel futbolístico. Y entonces ahí es donde aparece un Eric Lira que está en un gran momento y que puede suplir de alguna manera este bajón de Edson, o un Gil Mora, o un Brian Gutiérrez, obviamente Julián Quiñones, que al final de cuentas creo que será el titular por la banda izquierda con todo, y el Chino y Alexis. Pero me parece que lo que está haciendo el Vasco es tratar de aguantar, de estirar la liga con estos futbolistas que no están al 100%. Yo te diría, Edson estará en el Mundial, llegue como llegue. Luis Gerardo Chávez va a estar en la lista final también. Y la gran duda será la de Alexis y el Chino. Yo creo que este partido contra Australia será clave para que Alexis demuestre que puede estar en la Copa del Mundo. La preocupación en el tema de Alexis es que no solamente lo ven lejos de su mejor nivel futbolístico, lo ven incluso físicamente desgastado, rengueando en entrenamientos, con molestias, y eso pues no le ayuda a Alexis para para poder llegar a la Copa del Mundo, así que tiene un par de días Alexis para estar a punto y dar todo ante Australia, y bueno, pues tratar de demostrar que está listo, ¿no? Y veremos el chino, que con dos entrenamientos podría subirse a la Copa del Mundo, pues también cómo está físicamente, porque no ha tenido minutos con su equipo, con el Anderlecht en Bélgica, sí. Y bueno, pues esa debe ser hoy la mayor preocupación de Javier, ¿no? ¿Cómo está Alexis? ¿Cómo está el chino? Y entendiendo que pues todo apunta a que Quiñones será el dueño de esa banda en la Copa del Mundo.
4: Es que yo no entiendo nada, por eso hasta me eché un tequila ahorita, mi querido.
0: No, no me digas. Son tus nervios.
4: La verdad ya no entiendo nada, tú.
0: No.
2: Un desmobile, líbrate.
4: Perdón.
2: No te preocupes, líbrate, te mandamos un abrazo fuerte, buena cobertura. Oye, pues interesante lo que comentas, porque increíblemente nos quejamos de que muchos de los jugadores nacionales se les privó evidentemente de la liguilla, y los de Europa, pues prácticamente más de la mitad, Gibra, no están al 100% físicamente, sí. Y de última hora son los que terminan jugando, los que terminan siendo titulares. Oye, tengo una incongruencia y una pregunta, Gibra. Se supone que el cuerpo médico de la selección mexicana fue el que no dio el visto bueno con Marcel, ¿no? En el tema de que no estaba bien físicamente, sí. Y por eso es que no ha tenido este llamado. A mí me llama mucho la atención que ese mismo cuerpo médico, pues es el que evaluó y ha estado revisando a Alexis Vega, ¿no?
3: Eso es algo que nos tendrá que explicar mañana Javier Aguirre, por qué no. Marcel no y por qué Alexis sí. A ver, de entrada hay un tema médico comprobable con Marcel, que su rodilla está lesionada, ¿no? Tiene un ligamento roto,
0: parcialmente,
3: una tensión del ligamento, uh-huh. Y al final de cuentas, lo que determinó el cuerpo médico de la selección en la rodilla de Marcel Ruiz es que está inestable y que corría riesgo de una lesión. Eso fue lo que terminó dando el análisis que hicieron con Marcel Ruiz. En el caso de Alexis Vega, bueno, él no venía con una lesión, él venía recuperándose después de las lesiones que tuvo, de las cirugías que tuvo, y de alguna manera ellos confiaban en que con el transcurso del tiempo, de las semanas, pues Alexis iba a ir mejorando, iba a presentar una mejoría, porque incluso Alexis ya había tenido minutos también con el Toluca. No el Alexis que recordamos, ¿no? En gran nivel, pero sí había tenido ya participación. Entonces, algo que sí nos dicen es, Alexis no llegó con una lesión acá. El tema es que esas molestias por las que se tuvo que operar hace algunos meses, pues han reaparecido y no están dejando que Alexis juegue cómodamente y que después de cada partido salga con dolores y tenga que poner hielo, ¿no? Sí. Y rengue y ese tipo de circunstancias pues no están sumando en el tema físico para Alexis Vega. Yo creo que también dentro de selección ya deben de estar valorando la lesión que tiene Alexis, si le alcanza o no para llegar a la Copa del Mundo. Conociendo a Javier, no va a arriesgar nada, ¿no? Si Alexis no está, no lo va a llevar nomás para ver si en algún momento se recupera, y creo que por eso le habla el chino Huerta, ¿no? Sí, como esté el chino, lo termina convocando, y es que ya no tiene más opciones, porque incluso el Chucky Lozano, que no tiene equipo y que no juega, pues ni siquiera está en la prelista del Vasco, o sea, ni el Chucky podría entrar de último momento. Se le acabaron las opciones al Vasco y me parece que ya es una decisión precipitada, ¿no? Entendiendo que Alexis no está y tener al chino Huerta en caso de que pues Alexis no cumpla las expectativas para llegar a la lista final. Estamos a 3 días de que México tenga que entregar la lista final a la FIFA. Y bueno, pues tendrá Alexis que demostrar, ¿no? Que no existe ninguna lesión, que está bien físicamente, pero honestamente, por lo que sea el cuerpo técnico, pues lo ve bastante complicado.
0: Oye, me imagino que hicieron ya una evaluación con la pierna de Alexis, ¿no, Gibra? Es decir, resonancia, el cuerpo médico, ¿qué dice? Claro.
3: Sí, a ver, ese es hoy el gran misterio, ¿no? Y que incluso ayer lo platicábamos en los diferentes programas de TUDN. Siempre esta cuestión de mantener todo bajo misterio, bajo incógnitas, de no haber claridad, transparencia. Hoy, por ejemplo, yo escuchaba al doctor de la selección de Brasil hablando perfectamente de la lesión de Neymar, la molestia que tiene, sí, cuánto tiempo para recuperarse, va a llegar al Mundial, confiamos en que se recupere, y todo con claridad. Y acá en México, pues no, la realidad es que
2: claro, responder hicieron todo. Hicieron hasta una conferencia, justamente salió el médico a explicar, increíble.
3: Mientras más por debajo de la mesa se hagan las sí, cosas, pues pareciera que es mejor. Y bueno, me imagino que hoy será un día clave en el día de medios, veremos si Alexis Vega habla, ¿no? En este día con los medios de comunicación, y mañana, si no, en conferencia de prensa, pues Javier Aguirre, que suele ser honesto ante estas situaciones, pues nos explica realmente qué es lo que está pasando, pero yo me imagino que ya en la selección deben de tener certeza de que Alexis pueda o no pueda jugar, ¿no?
1: Oye, Gibran, tú que estás ahí metido todo el tiempo, la verdad, y lo has hecho extraordinariamente, dime algo. Entonces, ¿quién podría ser, para la gente que pregunta, el 26, ese tapado, ese último hombre?
2: ¿Será el chino? ¿Será Marcel? ¿Quién?
1: ¿Hombre, Marcelo? ¿Qué será? ¿Qué será?
3: Yo no descartaría, a ver, yo les he dicho durante varios días que para mí uno de los que se puede subir es Alejandro Gómez, el Pue, porque sí, no hay un sucesor o un suplente de Johan Vázquez, y creo que estas también deben de ser señales para el Vasco de que un futbolista se puede lesionar, alguna situación extracancha que complique las cosas. No tienes otro central zurdo, y creo que eso le da cierta ventaja a Alejandro Gómez Pue. Pero también hay que ser honestos y recordar que pues el Vasco inició esta planeación sin buscar o sin convocar a nadie dentro de esa posición, entendiendo que Johan será inamovible, ojalá no se lesione y no lo expulsen y no pase nada,
2: Montesillo,
3: y no necesitará un suplente de Johan.
1: Pues es que estás hablando, sí, llevaría la lotería, ¿no? Se lo llevan a llevar, porque no lo
2: llevan. Sí, sería la gran sorpresa, un hombre que no estaba en el radar.
3: Pero ahora con la lesión de Alexis, pues yo no sé si en algún momento por ahí el Vasco puede estar pensando en llevar a Alexis y al chino, ¿no?
2: Claro, tener a los otra dos opción.
3: Para tener ahí alguno de los dos en caso de cualquier situación, ¿no? A mí me da a entender que si Alexis está haciendo el viaje a Los Ángeles, hicieron que Chino cortara sus vacaciones para venir a Los Ángeles, pues quizá el Vasco, entendiendo que ya tiene a 26 futbolistas, pues dice, me llevo a los dos y los ponemos a punto y tenemos 12, 13 días todavía para el Mundial, para tratar de recuperarlos, y en una de esas se la juega con los dos, ¿no? Creo que por ahí va a estar el 26, o el chino, o Alexis, o el Pue, pero me parece que ya el 26 saldrá de los que están concentrados. Hay 28 concentrados, creo sí, que Kevin Castañeda quedará fuera, ¿no? No creo que le alcance para subirse, y el otro lugar pues será entre Alexis, al chino, o Gómez Pue. Creo que de ahí saldrá el 26.
2: Ya por lo que nos dice Gibra, pues prácticamente Marcel ya descartado, ¿no? Independientemente de lo que sí, pueda pasar en la gran final de la Conca Champions. Gibra, en el tema de la portería, tenemos claro, nos ha reportado de buena forma que es claro, ¿no? Que el tal Arrangel va a ser el titular, es la carta fuerte de la selección, el hombre que además ven al futuro,
1: si ¿no?
2: Del
1: tricolor
2: en la
1: oficial,
2: portería.
1: ¿No?
2: Pero Gibra, hemos visto en este proceso, en esta concentración, que Javier Aguirre ha estado puntualmente de cerca viendo el entrenamiento de los porteros, o sea, ha dejado por instantes de lado el grupo, el fútbol, el trabajo en cancha y se ha enfocado en los tres palos. ¿Esto se debe a que pueda haber alguna duda, se pueda apoyar de la experiencia en algún punto de Memo Ochoa, o nos pueda dar la sorpresa, o este tema ya no se toca, Gibra?
3: Yo creo que el tal Arrangel tiene la titularidad en sus manos, depende de él, será el titular contra Australia, quizá no hay que sorprendernos si al medio tiempo utiliza Memo Ochoa, ya le dio minutos a Carlos Acevedo, quizá darle minutos también a Paco Memo, pero hoy la titularidad está en manos de tal Arrangel y dependerá de él, ¿no? Le queda este partido contra Australia, le queda el partido contra Serbia y por supuesto los entrenamientos que también cuentan, y mientras el tal se esté comportando a la altura y con la responsabilidad que tiene ser el portero titular de la selección, no creo que Javier tenga dudas por ahora. Insisto, ya sabemos cómo es la portería, de repente injusta, caprichosa, un error te puede marcar, te puede cambiar cualquier destino, y quizá ahí entonces la presión, tanto mediática como de aficionados, como del propio cuerpo técnico, pues pueda cambiar alguna situación, pero mientras el Tala no se equivoque, Alan, yo estoy 100% convencido que será el titular el 11 de junio contra Sudáfrica.
0: Oye, Gi, yo te quiero preguntar del Sinodal, subió la calidad, ¿no? Es decir, no es Ghana, es Australia, y me parece que va a ser muy diferente el examen en esta prueba para México el sábado.
3: Sí, y ya un Australia bien armadito, tengo entendido que han convocado a 29 jugadores, ellos también están en esta etapa final de elegir a sus 26 convocados para la Copa del Mundo. Ya desde hace una semana me parece que están concentrados en Florida, ahí han estado entrenando, están ya llegando a la ciudad de Los Ángeles para continuar sus entrenamientos. Ellos saben que es clave este partido contra la selección mexicana, entienden que enfrentan a una de las selecciones que juegan en casa, ¿no? Que no será nada sencillo, y bueno, insisto, ya con su equipo fuerte, un equipo que compite, no sé si decir que está en el mismo escalón que México, pero ahí debe de estar uno abajo, quizá cuando mucho, va a ser una selección incómoda, va a ser un partido bastante serio, y que bueno, le va a servir de mucho a México. Incluso yo me atrevería a decir, Sar, que antes que el de Serbia, este es más importante. Serbia, mira, pues realmente no pasó a la Copa del Mundo, por más que puede tener alguna similitud a lo que puede toparte contra Chequia, pues la realidad es que Serbia no tiene un plantel poderoso, no tiene jugadores fuertes, y creo que además el hecho que juegues en casa, en Toluca, el desgaste, en la altura, le va a terminar pegando mucho a Serbia. Este para mí es el juego ya clave, ¿no?, de preparación, pensando en el mundial ante un rival fuerte, mundialista, y que te va a competir de tú a tú. Entonces, además ellos ya se concentran en la Bahía de San Francisco después de jugar contra México, se quedan en California, se van a la Bahía de San Francisco, ese será su búnker, su campamento durante toda la Copa del Mundo, y bueno, pues estás enfrentando una selección mundialista, y es algo que el Vasco seguramente querrá aprovechar al máximo.
0: Pues que así sea. Te mandamos un gran abrazo.
2: Gracias,
0: Gibra.
2: Abrazo, Gibra.
3: Abrazo éxito a los tres.
0: Acá mañana contactamos contigo después del día de medios en el duelo entre México y Australia. Sí, me parece que un equipo calificado al mundial, uno de los representantes de Oceanía, si no es que el más importante, y bueno, vamos a ver cómo le va a México. Este sí llama la atención.
4: Y sobre todo más serio contra Ghana, ¿no?
2: Y atención al día de medios más tarde, porque va a hablar, como ya nos dijo Gibra, Alexis Vega. Y por ahí seguramente le van a preguntar del tema físico. Si hay algo de que pueda haber una baja, ya lo tiene hablado, no tengas duda, con el Vasco. Entonces, hoy podría haber novedades en ese tema.
0: O sea, de que hoy se vaya.
2: De que hoy ya hable más de un panorama de cómo está físicamente.
4: Que queda, claro, que puede mejorar.
2: Seguramente, si va a haber algo drástico como una baja, yo creo que ya está platicado.
0: Mira,
2: con el Vasco.
0: Mira, había un halo de misterio.
4: No hubiera viajado.
0: Claro. Exacto, yo voy a lo siguiente. A mí, en lo personal, me gustó la opción que dio al último Gibran, y lo dice, pues tomando en cuenta que está con esa, que puede llevar hasta los dos. Es decir, a lo mejor, porque creo que esto le pegaría incluso en el discurso a Javier Aguirre. Es decir, a estos ya van porque ya los escogí, ya los vi, y de repente, ya lo que queda a un lado como el halo de misterio es que no es una baja de juego. Sí es una lesión la que tiene.
2: Sí es un tema físico.
0: Es un tema físico que no ha metido la pierna, que es que dicen que se recuperó la lesión, después vino la operación, y después nos mostró que en Toluca podía, pero cuando va a selección ha bajado el nivel.
2: Yo sigo en la misma. Decíamos entre broma y broma que se veía más lesionado Alexis Vega en el Toluca que Marcel. Y mira lo que resultó siendo, Vega no tenía actividad, no era titular por este tema de la lesión, y Marcel, con todo y la rodilla y su fisura, es titular, y quién sabe si va a ser determinante este sábado en la final de la Conca.
0: Bueno, oigan, tenemos el fin de semana, la final de la Conca, que bien lo dice Alan, Toluca enfrentando al conjunto de Tigres, y está con nosotros el goleador Héctor Mancilla.
2: Jugadorazo.
0: Bueno,
2: Vistió las dos camisetas, más de 100 goles con el Toluca.
0: Bueno, pues saludamos justamente a Héctor Mancilla, te saludamos con gusto, el Burro Bernal, Quiral, Lara, tu servidor Carlos Aguilar. Héctor, ¿hacia dónde se va el corazón? ¿Cómo se divide en esta final de Conca Champions entre Toluca y Tigres?
5: Buenas tardes, primero que nada, gusto de saludarlo a los tres. A todos.
0: Nos gustas,
5: dividido, yo ya gané.
0: Claro, ya ganaste.
5: Yo ya gané 50-50, la verdad que son dos instituciones que quiero mucho. dejé huella importante, entonces le tengo un sentimiento muy, muy especial a las dos instituciones, así que el que gane yo ya bien servido.
1: Oye, me queda claro, mi querido Héctor Macías, saluda a Jorge Van Rankin, el burro, ¿cómo estás, mi hermano? Qué gusto saludarte.
5: Bien, hermano, gusto saludarte.
1: Y lo hemos platicado tú y yo en entrevistas, sí. Y bien lo dices, que tienes un amor muy especial a las dos camisetas, por supuesto. Yo te pregunto, ¿cómo hacerle, Toluca, cómo debe hacerle para parar ese poder ofensivo de los Tigres, que ha hecho goles últimamente?
5: El Toluca, ¿cómo debe hacerlo? ¿Cómo lo viene haciendo? Creo que, a ver, yo en lo personal me inclino más por que tenga una pequeña ventaja Toluca, porque está de local, con la afición, cómo viene jugando, lo que ha hecho el Turco con este equipo del Toluca, que lo ha hecho fuerte, de local sobre todo también. Entonces, tiene los argumentos, tiene las armas suficientes como para parar a la artillería de Tigres. También tiene para hacerle daño a Tigres en la ofensiva con toda la gente que tiene. Entonces, para mí es un partido muy, muy, muy atractivo.
2: Fíjate, Héctor Mancilla, un delantero importante para ambas instituciones que históricamente han tenido delanteros de élite, Cardoso, ¿no? Del lado de Toluca, Guiñac, del lado de Tigres, y Mancilla ha jugado esas dos posiciones y muy bien. Héctor, para ti, por situaciones, por años de sequía probablemente, por importancia de instituciones y por lo que representa sobre todo el premio que es la Conca Champions, más allá del dinero, te da el boleto al Mundial de Clubes, a la Copa Intercontinental, ¿quién llega con más urgencia de coronarse en la Conca Champions?
5: Para mí Toluca, que no ha logrado ese objetivo. Tigres ya lo vivió. Toluca, creo que el objetivo también en la mente, tanto de la directiva, de los jugadores, cuerpo técnico, está en lograr este título para poder ir a un Mundial de Club. Entonces, para mí, creo que es Toluca.
0: Héctor, estaremos viendo quizá la última posibilidad de André Pierre Guignac para estar con el conjunto de Tigres. De acuerdo a lo que tú viviste en Tigres y lo que representa Guignac para Tigres, ¿qué crees que pueda suceder con él? Es decir, físicamente ya los mejores tiempos ya los vivió, pero sí. Es un tipo que te puede entregar mucho en la directiva o a lo mejor echarse todavía 6 meses en la MLS. ¿Tú qué le ves, no?
5: Claro, yo creo que para mí, a ver, todo lo que hizo André acá en el fútbol mexicano, está más que confirmado. Yo siempre he dicho, en la vida nada es eterno. Todo se acaba en su momento, y nosotros como futbolistas llega un término que llega la tristeza, llega todo el momento de retirarte de la actividad, donde fueron todos tus años casi de vida que estuviste ligado al fútbol, pero te da la posibilidad de seguir ligado al fútbol, ya sea como director técnico, como directivo. Entonces, en el fondo sigues ligado al fútbol, llega el momento de poder retirarte de la actividad profesional. Como siempre lo he dicho yo, de la actividad profesional, porque tú en el fondo, ya retirado profesionalmente, sigues jugando eventos y cascaritas y amistades y todo. Pero creo que André ya llega su momento, va a llegar su momento. No sé si él querrá, cómo se siente físicamente, porque también eso es muy importante, cómo se sienta físicamente él en lo personal. Y bueno, si quiere seguir jugando, tendrá alguna opción a lo mejor por seguir jugando, pero creo que acá el fútbol mexicano ha demostrado y está confirmado de lo grande que fue.
1: Oye, Miguel Héctor, dime una cosa, seguramente has visto los últimos partidos del Toluca, dime, ¿qué línea se te hace que es la más débil del equipo Toluca hoy día?
5: Para mí, sinceramente, no es por nada, pero no encuentro líneas débiles del Toluca. Creo que están muy compactas las líneas, el sistema táctico que maneja el Turco, lo han entendido muy bien, por algo el Toluca ha tenido los resultados que ha tenido. Creo que es fuerte tanto a la defensiva como a la ofensiva, un equipo compacto, que va bien por las bandas también, por el centro también se juntan muy bien. Entonces creo que es un equipo fuerte en todas sus líneas, yo no le veo debilidad. Para mí,
1: ¿es favorito?
5: Para mí tiene una pequeña ventaja de favoritismo Toluca.
2: Ok, sí, de acuerdo. Ya se me fue lo que le iba a preguntar, Héctor.
1: Perdón, estar acá discutiendo
2: con... No, para nada, mi querido burro, pero era interesante. Oye, ya me acordé, Héctor, pues en el fútbol mexicano tenemos históricamente 4 equipos grandes, ¿no? Los que bien ya conocemos: América, Chivas, Cruz Azul y Pumas. Pero en estos últimos años, por lo menos en la última década, Tigres, pues levantó la mano con títulos, entregó grandes resultados. Toluca es de los equipos también importantes, ¿no? ¿Te parece que alguno de estos está cerca de alcanzar la grandeza? ¿Le debemos llamar el quinto grande o ya ocupan un lugar en con esos equipos históricos?
5: Es que va a depender de cómo lo miden y cómo medimos la grandeza. Con título, afición,
0: es todo lo que envuelve,
5: redes,
0: ¿no?,
5: sociales, historia, sí, claro, de un año para acá, de un, ¿me entiendes? O sea, para mí Toluca es grande.
2: Mira,
5: por los títulos que tiene y por todo lo que ha hecho en el mexicano, el historial que tiene, todo lo que abarca el Toluca. Tigre, creo que va para allá y yo no lo quitaría también de ahí, de los equipos grandes, pero para mí los dos son equipos grandes. ¿Por qué? Porque tienen título, tienen afición, tienen soporte, tienen una estructura sólida, base sólida, trabajan bien, siempre están peleando los títulos, siempre invierten, ¿me entiendes? Si claro, lo llevamos a todo eso.
0: Oye, Héctor, me voy a salir un poco de la final de la Conca Champions Cup y te quiero preguntar, ¿qué expectativas tienes en torno al Mundial? Tú que estás, que eres hardcore del fútbol, ¿qué expectativas tienes sobre este Mundial?
5: Mira, la expectativa del Mundial, pues, es como todos, es algo maravilloso. No tuve la fortuna de poder jugar un Mundial, quedé afuera de la lista, de la última lista final en el 2010 para Sudáfrica. Pero creo que para el futbolista es lo máximo y jugar un mundial, y sobre todo en tu casa, en este caso hablando de la selección mexicana, es un plus extra que te ayuda. Entonces, para mí tengo buena expectativa, para mí hay muy buenos jugadores en el fútbol mexicano. Yo, que estoy director técnico en este momento, veo mucho material. A lo mejor hay cosas que no se están haciendo bien, pero bueno, ese es otro detalle que ojalá pueda mejorar esos detalles para que en el fondo el día de mañana tengamos muchos jugadores en Europa. ¿Por qué? Porque digo muchos jugadores en Europa, soy mexicano también, me considero mexicano, tengo la nacionalidad mexicana, llevo muchos 20 años en México, estoy trabajando en México, tengo hijo mexicano, entonces me considero también uno más de ustedes. Entonces yo veo mucho material, veo mucha jugadores con proyección, solamente hay que tomar los partidos adecuados, viéndolo deportivamente. Porque también lo comercial, todo el tema que abarca todo lo comercial y todo eso también ayuda mucho, y para mí México es una potencia, sí, pero no hay que dejar de lado lo deportivo, que es muy importante. Entonces, yo espero que sea un buen mundial, sobre todo aquí en los estadios mexicanos, la gente está muy entusiasmada, yo espero que México pueda pasar a lograr ese partido tan ansiado.
0: Oye, por último, mi querido Héctor Mancilla, dime algo, ¿y cómo ves tú a la selección mexicana? Esa es la pregunta que yo te quiero hacer. ¿Cómo, qué piensas de esta selección?
5: La veo bien, la verdad que la veo bien. Lo veo con mucho material, con mucho jugador que está haciéndolo bien en sus clubes. Veo un promedio de edad bastante bueno, positivo. Jóvenes con muchas ganas, entonces el plus que le va a dar jugar en casa también es muy importante. Yo lo veo bien, la verdad que lo veo bien, y confío en que, por eso te decía anteriormente, que confío en que México pueda lograr ese partido que
0: tanto
5: que todos queremos.
2: O sea, ves el sexto partido por ahí.
5: Sí.
2: Ahí está. Oye, ya la última de mi parte también. Dos hombres que hoy están en polémica en torno a un posible llamado a la selección mexicana o que se quedaron fuera, uno del lado de Tigres. ¿Qué opinas de que no convocaron a Diego Lainez, ¿no? Sabemos que no tenemos extremos, es un hombre importante por el sector de la derecha que ha levantado, pues, de buena forma el nivel y se ha quedado fuera. ¿Qué opinas de eso? Y el otro, el que va a jugar la final, el capitán del Toluca, Marcel Ruiz, que pues lo vemos bien físicamente, pero parece que no le convence al cuerpo médico de la selección, Héctor.
5: Bueno, desde Marcel, lógicamente, lamentablemente se lesiona y es un poco complicado llevar a alguien a un mundial donde se juega mucho, llevar a alguien que no esté al 100%, a lo mejor yo no soy quien para decir si está al 100 o no está al 100, ¿me entiendes? Porque no conozco el fondo de la situación, pero yo en mi caso se me complicaría y dudaría en llevar a alguien que no esté al 100 y dejar a alguien que esté al 100 y después poder lamentarse, ¿no? ¿Me entiendes?
2: Claro.
5: El caso de Diego Lainez, extremo, sí, es un jugador para mí muy importante en el esquema de Tigre, que terminó bien, que ha tenido altos y bajos, pero que cerró bien y han dado bien. Guido lo ha levantado y todo, y creo que ha rendido muy, muy bien. Se esperaba que pudiera ser nominado, pero también hay jugador importante por ese lado, por esa banda, que pueda hacerlo bien. Entonces, es complicado, son 26, y créeme que para un técnico tener un abanico importante de jugadores y después dar y decidir por 26, no es fácil, ¿eh? No es fácil, pero sí. Bueno, creo que los que están van a hacerlo bien.
0: Definitivo. Pues, querido Héctor, te mandamos un gran abrazo.
1: Un abrazo, muy Héctor. Bien.
2: Abrazo fuerte.
0: Ya sabemos que ganaste.
1: Anda proleando. Ah, no, está casado.
0: Bueno, pues ahí está. 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

0: Tom Berries, ¿no?
1: Y Dolores Oriola, en paz descanse. Sí. Ya hace 6, 5, 6, 7.
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0: Tenemos a un embajador, ¿sí?, de Play Passion. Es parte de este equipo de embajadores que es Miguel España y le damos la bienvenida. Miguel ya se volvió también participante asiduo de nuestro programa. Miguel, te mandamos un gran abrazo como embajador de Play Passion.
2: Salud,
0: aquí está el burro Barran, quien está la Lara, tu servidor Carlos Aguilar, y te queremos preguntar, ¿qué representa para ti formar parte de Play Passion?
3: Hola, ¿cómo están? Un saludo al burro, a ti, Carlos y Alan. Pues mira, para mí es un gusto, porque es un proyecto muy especial, porque reúne entretenimiento, música y un ambiente increíble, todo esto en un lugar, la vamos a pasar muy bien, querido Carlos.
2: Oye, Miguel, dime una cosa, habla el burro, te saludo con gusto. Yo sí sé qué va a pasar, pero me gustaría que de tu boca lo dijeras exactamente. ¿Qué va a encontrar la gente cuando llegue al Hipódromo de las Américas?
3: Pues pantallas gigantes, mi querido burro. Música en vivo y ambiente espectacular. Todavía pueden conseguir boletos en playpassion.mx y estás pendientes ahí en RBS 100.2.5. habrá dinámicas para ganar boletos, así es que aquí está muy atento Diego Ruiz, estar ahí presente.
1: Hola, Miguel España, te mando un abrazo fuerte. Oye, cuéntanos, ¿qué fue lo primero que pensaste cuando conociste Play Passion?
3: Pues mira, yo lo que creo que es un concepto muy atractivo y diferente para la Ciudad de México, con toda seguridad y tranquilidad para la gente, porque pues hay un estacionamiento grandísimo, no tiene estacionamiento.
0: Ese es un gran punto. Miguel, ¿qué hace especial a este evento además?
3: La combinación entre entretenimiento, música y toda la acción que se va a vivir en cada partido. Van a ver que la van a pasar padrísimo.
2: Oye, Miguel, ¿y qué significa para ti ser embajador de Play Passion?
3: Orgullo, mucha alegría también, ser parte de un gran proyecto y pensado para que la gente viva momentos inolvidables, con un ambiente increíble, música para todos los gustos y una producción de primer nivel. Pues mira, qué mejor que eso, y por la verdad, por eso estoy muy orgulloso.
1: Oye, Miguel, ¿y qué fue lo que más te llamó la atención de este evento?
3: La producción, el concepto, será una experiencia de primer nivel.
0: Oye, Miguel, y nos estamos poniendo exquisitos, yo te voy a preguntar, ¿cómo describirías Play Passion en una sola frase?
3: Como diría mi buen Zag, impresionante.
0: Entonces va a estar grande, ¿eh? El asunto.
1: Gigantesco.
2: Pero pues va a estar muy grande, no, muy, el salón.
0: Va a estar grande y profundo.
2: Exactamente, llega lejos, vive lejos.
0: Ahora, oye, Miguel, por último, dime una cosa. ¿Qué hace diferente a este evento de otros?
3: Mira, la mezcla de entretenimiento, ambiente totalmente bolero, convivencia, música, comida, bebida. Entonces, la verdad la vamos a pasar muy bien. Y insisto, todavía hay boletos en playpassion.mx y estar pendientes ahí en MBS 102.5.
2: Pues ahí estaremos en el Play Passion, ¿no, Miguel?
0: Vamos a meterle con todo, vamos a conseguir boletos y aquí vamos a sortear boletos, por supuesto. Querido Miguel, te mandamos un abrazo gigante, mil gracias.
3: Me da gusto verlos por ahí, disfrutar de algún partido, en un estadio, en un fanfest. Esto rebasa cualquier expectativa.
0: Seguro
1: ahí estaremos
0: sí.
1: pendientes.
0: Pues ahí estaremos, sin duda que sí, y seguramente ahí ya puedes regresar, ¿no, mi ahí, burrito?
2: Ahí, pues, imagínate, ahí puedes ver, volver a las
0: haces
2: paradas,
0: tu gran burro. Regreso.
2: Ver, y sabes que va a haber grupos y musicales y todo,
0: está bueno.
2: No, pues, es pura fiesta. Imagínate un gol ahí de sí. México, sí estaría de alegría.
1: Va a ser tu momento, burro.
0: Bueno, pues en vamos
2: hombros,
0: a hacer una pausa, ¿no?
2: Arriba, vas a salir. Me voy a llevar al Alférez, ¿te acuerdas aquel jinete Alférez?
0: ¿Alférez?
2: De ahí del hipódromo, lo voy a trepar para acá al Play Passion.
0: Bueno, pues vámonos. Vámonos, volvemos.
1: Pausa.

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0: 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Familiares, amigos y compañeros, lamentamos profundamente su partida y elevamos oraciones por su eterno descanso. Su voz y profesionalismo permanecerá por siempre en el recuerdo de todos. Descanse en paz, Luis Ángel Hernández Marín.
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0: He conocido locutor y amigo entrañable, quien dejó una huella imborrable con su voz, carisma y profesionalismo en los medios de comunicación. 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
2: 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Su voz y profesionalismo permanecerá por siempre en el recuerdo de todos. Descanse en paz, Luis Ángel Hernández Marín.
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